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1: Aviso de reunión. 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Dicha reunión se va a efectuar el día martes 2 de junio a las 4 de la tarde, primera citación, en la sala multiuso de la comunidad. Se agradece la asistencia y puntualidad, lo comunica la directiva Junta de Vecinos número 38 Pumillagüe. Nota necrológica. Se comunica que el funeral de nuestro querido esposo, padre, abuelito, bisabuelo y suegro, don Rigoberto Velázquez Sánchez, que en paz descansa, se va a efectuar este sábado 30 de mayo, saliendo del salón velatorio de la funeraria Vázquez en Prat 1032, comuna de Ancud, a las 10:30 de la mañana, con destino a la iglesia San Francisco, donde se oficiará una misa para el descanso de su alma a las 11 horas, posteriormente al cementerio municipal. Agradecen su compañía a su esposa, Hulda Mancilla, hijos, nuera, nietos, bisnietos y demás familiares, servicio de funeraria Vázquez. Se comunica que el funeral de nuestra querida hermana, tía, abuela, madrina y prima, señora María Betty Muñoz Aro, que en paz descansa, se va a efectuar este sábado 30 de mayo, saliendo de la casa habitación ubicada en el sector Curagüe, comuna de Castro, a las 15 horas, con destino a la iglesia de Curagüe, donde se oficiará una misa para el descanso de su alma a las 15:30, posteriormente al cementerio de Curagüe. Agradecen su compañía su hermana Magali Muñoz Aro, sobrina Joana Muñoz, sobrino Sergio Morales, sobrinos nietos Tomás Antonio y Denise Morales Muñoz y primas. Servicio de funeraria Vázquez. Se comunica que el funeral de nuestro querido esposo, padre, suegro, abuelito, hermano, cuñado y tío, don José del Carmen Yáñez Soto, que en paz descansa, se va a efectuar este sábado 30 de mayo, saliendo de la casa de su hijo, Joani Yáñez, ubicada en el sector Tubildad, Kemchi, a las 13 horas, con destino a la iglesia San José, donde se oficiará una misa para el descanso de su alma a las 14 horas, posteriormente al cementerio de Kemchi. Agradecen su compañía su esposa, María Mancilla, hijos Joani, Marcia y Víctor Yáñez Mancilla, yerno, nuera, nietos, hermanas, sobrinos y demás familiares, servicio de funeraria Vázquez. Se comunica que el funeral de nuestro querido padre, suegro, abuelito, bisabuelo, hermano y tío, don José Lindoro Ulloa Calisto, que en paz descansa, se va a efectuar este sábado 30 de mayo, saliendo de la casa habitación ubicada en Tenaún Alto, sector Yicaco, comuna de Dalcahue, a las 10:30 de la mañana, con destino a la iglesia de Tenaún, donde se oficiará una misa para el descanso de su alma a las 11 horas, posteriormente al cementerio de Tenaún. Agradecen su compañía a sus hijos José, María, Candelaria, Pedro, Pedro, Francisca, Carlos, Daniel, Oriana y Nelson. Yernos, nueras, nietos, bisnietos, hermanas, sobrinos y demás familiares. Servicio de Funeraria Vázquez. Se comunica que el funeral de nuestro querido esposo, padre, hijo, hermano, cuñado y tío, don Omar Leonel Retamal Pino, que en paz descanse, se va a efectuar este sábado 30 de mayo, saliendo del salón velatorio de la Funeraria Vázquez, Galvarino Rivero 1243, Comuna de Castro, a las 14:45 horas con destino a la Iglesia Sagrado Corazón, donde se oficiará una misa para el descanso de su alma a las 15 horas, posteriormente al cementerio católico. Agradecen su compañía, su esposa Oriana Garcés, hijos Manuel y Matías, Retamal Garcés y demás familiares. Servicio de Funeraria Vázquez. Se comunica que el funeral de nuestro querido padre, suegro, abuelito, bisabuelo, don Carlos Barría Díaz, que en paz descansa, se va a efectuar este sábado 30 de mayo, saliendo de la casa habitación ubicada en el sector Punahuel 2, comuna de Dalcahue, a las 13:30 horas, con destino a la iglesia de Dalcahue, donde se oficiará una misa por el descanso de su alma a las 14:30, posteriormente al cementerio de Dalcahue. Agradecen su compañía a sus hijos Gladys, Rosa, Francisco, Angélica y Jimena Barría Hernández, José, Luis, Víctor e Iván, nuera Isabel, nietos, bisnietos y demás familiares, servicio de Funeraria Vázquez. Se comunica el sensible fallecimiento de nuestro querido esposo, padre, abuelito, bisabuelo, hermano y tío, suegro, don José Francisco Ojeda Gallardo, que en paz descanse, fallecido el día viernes 29 de mayo a la medianoche con 30 minutos a la edad de 77 años. Sus restos son velados en la sede del Club Deportivo en San Antonio, Comuna de Ancudo. Su funeral se comunicará oportunamente, dolor que afecta a su esposa Irma Huichamán, hijos, nietos, bisnietos, sobrinos, hermanos y demás familiares, servicio de Funeraria Vázquez. Se comunica el sensible fallecimiento de nuestro querido deudo, don Héctor Arturo Peranchiguay Coñuecar, que en paz descanse, fallecido el día viernes 29 de mayo a las 2:35 de la madrugada a la edad de 83 años. Sus restos son velados en la casa habitación ubicada en el sector Capilla Antigua y La Caguach, comuna de Quinchao. Su funeral se comunicará oportunamente. Dolor que afecta a las familias Peranchiguay Coñuecar, Peranchiguay Unquén, Peranchiguay Huenchur y demás familiares, servicio de Funeraria Vázquez. Se comunica el sensible fallecimiento de quien en vida fuera nuestro querido esposo, hermano, padre, abuelo, bisabuelo, amigo y vecino, don José Francisco Ojeda Gallardo, que en paz descanse, fallecido el día viernes 29 de mayo, a la edad de 77 años. Sus restos serán velados en la sede del Club Deportivo San Antonio, sin número, comuna de Ancuda. Su funeral se comunicará oportunamente, dolor que afecta a su esposa, hijos, yernos, nueras, nieto y bisnieto. Rogamos acompañar en estos momentos de dolor. Se comunica el sensible fallecimiento de nuestro querido esposo, padre, suegro, abuelito, hermano, cuñado y tío, don José del Carmen Yáñez Soto, que en paz descanse. Fallecido el día jueves 28 de mayo a las 4:56 de la mañana a la edad de 83 años. Sus restos son velados en la casa de su hijo, Joanny Yáñez, en sector Tubildad, comuna de Kemchi. Su funeral se comunicará oportunamente, dolor que afecta a su esposa María Mancilla, hijos Joanny, Marcia y Víctor Yáñez Mancilla, yerno, nuera, nietos, hermanas, sobrinos y demás familiares, servicio de Funeraria Vázquez. Nota necrológica. Se tiene el sentimiento de comunicar el sensible fallecimiento de don Rigoberto Velázquez Sánchez, que en paz descanse. Sus restos son velados en la comuna de Ancud, en la Funeraria Vázquez, calle Prat 1032. Su funeral se va a efectuar este sábado 30 de mayo, saliendo el cortejo fúnebre del lugar del velorio a las 10:30 de la mañana con dirección a la Capilla San Francisco, donde se va a oficiar una misa para el descanso de su alma a las 11 de la mañana, posteriormente al cementerio municipal. Se invita a acompañar en estos momentos de dolor. Agradece su esposa, hijos, nietos y bisnietos. Nota necrológica. Se comunica el sensible fallecimiento de nuestro querido esposo, padre, abuelito y amigo, don Juan Patricio Quintana Donoso, que en paz descanse, fallecido el día jueves 28 de mayo a las 8:42 a la edad de 68 años. Sus restos son velados en la sede del Club Deportivo Matadero en Independencia, sin número, comuna de Quellón. Su funeral se comunicará oportunamente, dolor que afecta a su esposa, hijos, nietos y amigos. Servicio de Funeraria Vázquez. Se comunica el sensible fallecimiento fallecimiento de nuestra querida madre, esposa bonita, hermana, tía y cuñada, señora María Eliana Almonacid Soto, que en paz descanse, fallecida el día jueves 28 de mayo a las 8 de la mañana a la edad de 76 años. Sus restos son velados en el salón velatorio de la iglesia San Pío, en Baquedano 309, comuna de Ancud. Su funeral se comunicará oportunamente, dolor que afecta a sus hijos Joana Ojeda Almonacid y Daniela Contreras Almonacid, Luis Ojeda Almonacid, esposo José Carlos Ojeda Caticura, servicio de funeraria Vázquez. Se comunica el sensible fallecimiento de nuestro querido esposo, padre, abuelito, bisabuelo y suegro, don Rigoberto Velázquez Sánchez, quien paz descanse, fallecido el día jueves 28 de mayo a las 4 y cuarto de la madrugada a la edad de 84 años. Sus restos son velados en el salón velatorio de la funeraria Vázquez en calle Prat 1032, comuna de Ancud. Su funeral se va a efectuar este sábado 30 de mayo, saliendo el cortejo fúnebre del lugar del velorio a las 10:30 de la mañana con dirección a la Capilla San Francisco, donde se va a oficiar una misa para el descanso de su alma a las 11 de la mañana, posteriormente al cementerio municipal. Dolor que afecta a su esposa Hulda Mancilla, hijos, nuera, nietos y bisnietos, servicio de funeraria Vázquez. La comunidad de la Capilla San Antonio, perteneciente al sector centro de la parroquia del Sagrario de Ancud, comunica el sensible fallecimiento de nuestro vecino don José Francisco Ojeda Gallardo, que en paz descanse. Sus restos son velados en la sede del Club Deportivo San Antonio. Invitamos a acompañar a vecinos en estos momentos de tristeza y dolor. Lo comunica Comunidad Capilla San Antonio de Ancud. Se comunica el sensible fallecimiento de nuestro querido padre, suegro, abuelito, bisabuelo, don Carlos Barría Díaz, que en paz descanse, fallecido el día jueves 28 de mayo a las 10:45 horas a la edad de 91 años. Sus restos son velados en la casa habitación ubicada en sector Punahuel 2, comuna de Dalcahue. Su funeral se comunicará oportunamente, dolor que afecta a sus hijos Gladys, Rosa, Francisco, Angélica y Jimena Barría Hernández, yernos José, Luis, Víctor y Iván, nuera, Isabel, nietos, bisnietos y demás familiares, servicio de funeraria Vázquez. Nota necrológica. Se comunica el sensible fallecimiento de quien en vida fuera nuestro querido esposo, hermano, padre, abuelo, bisabuelo, amigo y vecino, don José Francisco Ojeda Gallardo, que en paz descanse, fallecido el día viernes 29 de mayo a la edad de 77 años. Sus restos serán velados en la sede del Club Deportivo San Antonio sin número, comuna de Ancud. Su funeral se comunicará oportunamente, dolor que afecta a su esposa, hijos, yernos, nueras, nieto y bisnieto. Rogamos acompañar en estos momentos de dolor. Nota necrológica. Se comunica el sensible fallecimiento de nuestra querida hermana, tía, abuelita, madrina y prima, señora María Betty Muñoz Aro, que en paz descanse, fallecida el día jueves 28 de mayo a la medianoche con 30 minutos. A la edad de 66 años, sus restos son velados en la casa habitación ubicada en el sector de Curahue, comuna de Castro. Su funeral se comunicará oportunamente, dolor que afecta a su hermana Magali Muñoz Aro, sobrina Joana Muñoz, sobrino Sergio Morales, sobrinos, nietos Tomás Antonio y Denis Morales Muñoz y primas, servicio de funeraria Vázquez. Nota necrológica. Se comunica el sensible fallecimiento de nuestro querido padre, suegro, abuelito, bisabuelo, hermano y tío, don José Lindor Ulloa Calisto, que en paz descanse, fallecido el día miércoles 27 de mayo a las 4 de la tarde a la edad de 95 años. Sus restos son velados en la casa habitación ubicada en Tenaún Alto, sector Yicaco, comuna de Dalcahue. Su funeral se comunicará oportunamente, dolor que afecta a sus hijos José María, Candelaria, Pedro, Francisca, Carlos, Daniel, Oriana y Nelson, yernos, nueras, nietos, bisnietos, hermanas, sobrinos y demás familiares, servicio de funeraria Vázquez. Se comunica el sensible fallecimiento de nuestro querido esposo, padre, hijo, hermano, cuñado y tío, don Omar Leonel Retamal Pino, que en paz descanse, fallecido el día miércoles 27 de mayo a las 20:42 horas a la edad de 61 años. Sus restos son velados en el salón velatorio de Funeraria Vázquez en Galvarino Riveros 1243 en la comuna de Castro. Su funeral se comunicará oportunamente, dolor que afecta a su esposa Oriana Garcés, hijos Manuel y Matías Retamal Garcés y demás familiares, servicio de Funeraria Vázquez. Nota necrológica. Se tiene el sentimiento de comunicar el sensible fallecimiento de nuestro querido deudo, don Rigoberto Velázquez Sánchez, quien paz descanse, fallecido en la madrugada de 28 de mayo. Sus restos serán velados en el Salón Velatorio de la Funeraria Vázquez en calle Prat 1032, comuna de Ancud. Su funeral se va a efectuar este sábado 30 de mayo, saliendo el cortejo fúnebre del lugar del velorio a las 10:30 de la mañana, con dirección a la Capilla San Francisco, donde se va a oficiar una misa para el descanso de su alma a las 11 de la mañana, posteriormente al cementerio municipal. Se invita a acompañar en estos momentos de dolor a su señora esposa, hijos, nietos y bisnietos. Nota necrológica. Con profundo pesar y tristeza se comunica el sensible fallecimiento de quien en vida fuera nuestro querido tío, padre, esposo, abuelo, hermano y bisabuelo, don Rigoberto Velázquez Sánchez, que en paz descanse, quien partió a la presencia del Señor el día jueves 28 del presente en la ciudad de Puerto Montt a la edad de 84 años, dejando un vacío en el corazón de su familia, amigos y seres queridos. Sus restos son velados en el Salón Velatorio de la Funeraria Vázquez en calle Prat, comuna de Ancud. Su funeral se va a efectuar este sábado 30 de mayo, saliendo el cortejo fúnebre del lugar del velorio a las 10:30 de la mañana, con dirección a la Capilla San Francisco, donde se va a oficiar una misa para el descanso de su alma a las 11 de la mañana, posteriormente al cementerio municipal. Se invita a acompañar en estos momentos de dolor, dolor que afecta a Francisco Ulloa Mancilla y familia. Nota necrológica. Se comunica el sensible fallecimiento de quien en vida fuera nuestro querido esposo, hermano, padre, abuelo, bisabuelo, amigo y vecino, don José Francisco Ojeda Gallardo, que en paz descanse, fallecido el día viernes 29 de mayo a la edad de 77 años. Sus restos serán velados en la sede del Club Deportivo San Antonio, sin número, comuna de Ancud. Su funeral se comunicará oportunamente, dolor que afecta a su esposa, hijos, yernos, nueras, nieto y bisnieto. Rogamos acompañar en estos momentos de dolor. La comunidad de la Capilla San Antonio, perteneciente al sector centro de la parroquia del Sagrario de Ancud, comunica el sensible fallecimiento de nuestro vecino don José Francisco Ojeda Gallardo, que en paz descanse. Sus restos son velados en la sede del Club Deportivo San Antonio. Invitamos a acompañar a vecinos en estos momentos de tristeza y dolor. Lo comunica Comunidad Capilla San Antonio de Ancud. Invitación a misa. Al cumplirse 4 años del fallecimiento de quien en vida fuera nuestra querida madre, suegra, hermana, abuela y bisabuela, señora María Sinfonía Saldivia, que en paz descanse, invitamos a relaciones familiares y amigos a una santa misa a oficiarse el día 3 de junio a las 19 horas en la iglesia San Francisco de Ancud. Se invita a acompañar, agradecen sus hijos y demás familiares. Aviso parroquial, celebraciones parroquia El Sagrario de Ancud, sábado 30 de mayo, 19 horas, celebración catedral. Domingo 31 de mayo, 15:30 horas, misa parroquial San Ramón de Nal. Traslado de la imagen de Jesús Nazareno a la capilla de Catrumán, se invita a las comunidades que puedan acompañar. 19 horas, misa en San Francisco. Quinto domingo se suspende misa y celebración en capilla sector urbano. Saluda y bendice el padre Alex Gallardo Quelín. La parroquia de Chacao informa. A misa para este fin de semana, Chacao Viejo, viernes 29 de mayo, 5 de la tarde, Banao, sábado 30 de mayo, 16 horas, Chacao, sábado 30 de mayo, 18 horas, misa en honor a la Santísima Trinidad, invita la parroquia.
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0: Juzgado de Garantía de Castro amplió la detención de dos sujetos quienes fueron detenidos por la PDI por su responsabilidad en varios delitos de robo cometidos en las comunas de Castro y Chonchi. Dolor e impotencia se vivió este jueves durante la protesta de los familiares de los tripulantes fallecidos en la tragedia de la motonave Coñimó Primera. Apuntaron a indolencia e indiferencia de las empresas de salmones Austral y Trusal ante la enorme demora en el reflotar la embarcación. Ataques del bisón americano siguen causando enormes pérdidas a pequeños agricultores de Chiloé, como lo ocurrido recientemente en Quellón.
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0: ¿Qué tal? ¿Cómo están? Es un gusto saludarles y darles la bienvenida a la presente entrega de informaciones en Alternativa Noticiosa en Radio Estrella del Mar para Chiloé, Palena y la zona de las Huaytecas, en Ancud 92.5, en Castro 91.3, en Quellón 102.3, Chaitén 97.1, Melinca 98.5, www.radioestrelladelmar.cl y nuestra señal online. En esta jornada de viernes 29 de mayo comenzamos con la revisión de los hechos que han marcado la agenda informativa en las últimas horas. Partimos en el ámbito policial. El Juzgado de Garantía de Castro determinó ampliar la detención de dos sujetos quienes fueron arrestados por la PDI en el marco de una investigación por el delito de robos cometido en días recientes en la ciudad de Castro. Como lo indicó la jefa de la Brigada de Investigación Criminal Castro, subprefecto Carol Sánchez, los hechos habían ocurrido el pasado 21 de mayo, donde se acusa que estos individuos procedieron a ingresar a este domicilio para sustraer diversas especies de valor. Sostuvo que con ocasión de la serie de diligencias llevadas a efecto por el personal investigador, se precisó que ambos tendrían relación con similares ilícitos que tuvieron lugar también en la comuna de Chonchi. Señaló que el despliegue policial comprendió además el cumplimiento de órdenes de entrada y registro en viviendas ubicadas tanto en la capital provincial y en Dalcahue.
2: En relación a robo en lugar habitado, hecho ocurrido el día 21 de mayo del presente año en la comuna de Castro, sector de NERCOM, detectives de esta brigada de investigación criminal efectuaron un proceso investigativo en el cual se pudo individualizar y posicionar y detener a los autores del delito, lo cual fue informado al Ministerio Público, a quien se le solicitó la orden de entrada y registro a dos inmuebles ubicados en las comunas de Castro y Dalcahue, y a su vez la orden de detención para tres sujetos mayores de edad. Durante la investigación se estableció que los mismos sujetos están vinculados a otros delitos de las mismas características ocurridos en la comuna de Chonchi y Castro, hechos denunciados ante carabineros de la comuna. Conforme a lo anterior y un trabajo de análisis, se logró la detención de dos sujetos de sexo masculino mayores de edad, a quienes en el momento de su aprehensión se le encontraron especies asociadas a los delitos avaluadas en 15 millones de pesos, tales como bicicletas, instrumentos musicales, motosierras, entre otros. Los detenidos fueron puestos a disposición del juzgado de garantía el día de hoy y su control fue ampliado para el próximo día sábado.
0: A su vez, el fiscal Javier Calisto de la Fiscalía Local de Castro confirmó que la detención de los imputados por los delitos de robo fue ampliada para el día sábado 30 de mayo, cuando se realizará la audiencia de formalización.
3: Pasaban a control de detención dos individuos, producto de un cumplimiento de órdenes de detención que se diligenciaron por la Policía de Investigaciones de Castro, quienes estaban investigando un robo ocurrido en un sector de Castro el día 21 de mayo, en el cual dentro de las especies sustraídas se encontraban varios instrumentos musicales. Producto de indagatoria efectuada por la Policía de Investigaciones bajo la dirección de la Fiscalía, se logró determinar autores de los hechos y también dónde podrían estar las especies. En base a eso se consiguió, a través del tribunal, órdenes de registro y también de detención, las cuales fueron cumplidas mayoritariamente. Producto de esto y de esta audiencia, se produjo la ampliación de la detención en espera de un informe detallado de la Policía de Investigaciones para el próximo día, sábado 30 de mayo, donde los imputados serán formalizados.
0: Será entonces el día sábado próximo cuando se conozcan más detalles respecto de las medidas cautelares que podrían imponerse a los sujetos. En Castro, alrededor de 3.000 clientes quedaron sin suministro de energía eléctrica durante gran parte de la jornada ayer lunes 29 de mayo, especialmente en una extensa zona del sector alto de la ciudad, producto que un camión derribó postes del alumbrado público, destrozando gran parte del cableado. La situación de emergencia se produjo en el área aledaña al parque municipal, afectando a los habitantes del sector La Chacra y colindantes, aproximadamente al mediodía. Según informó SAESA, esta interrupción se produjo por la caída de un poste de alumbrado público luego de que un camión dañara la infraestructura eléctrica al arrastrar instalaciones debido a su sobrealtura, generando la emergencia y afectando inicialmente a 2.974 clientes con un horario de reposición a partir de las 18:30 horas. Debido a la complejidad del suceso, las brigadas de SAESA debieron trabajar en terreno por un largo periodo de tiempo. Además, se debieron realizar maniobras para sacar el camión que se accidentó en este sector alto de la capital provincial y así liberar el camino al tránsito normal, ya que en esta ruta se conecta con el bypass de Castro. Y en una emergencia menor, se produjo ayer jueves la techumbre del edificio de la primera comisaría de Ancud, la que no tuvo mayores consecuencias, pero que volvió a poner el foco sobre este inmueble, que presenta un evidente deterioro, pero que a su vez ostenta la calificación de monumento histórico desde el año 2015 por el Consejo de Monumentos Nacionales. Debemos recordar que a mediados de la década pasada comenzó a conocerse del interés de Carabineros de Chile por remodelar y mejorar completamente las instalaciones que ocupan históricamente, hecho que a su vez replicó un grupo de vecinos que realizaron una campaña para defender el legado arquitectónico. Para conseguir dicho resguardo, iniciaron una labor para confeccionar el expediente solicitud de declaración de monumento histórico de la primera comisaría de Ancud, lo que consiguió a partir del año 2025, haciéndose oficial al año siguiente. Con ello se retrasó todo proyecto de remodelación de parte de Carabineros a nivel nacional para poder intervenir en el edificio. Se deben considerar en esta nueva categoría que implica resguardar aspectos arquitectónicos del actual emplazamiento. Otro detalle que es bueno recordar es que en agosto de 2024 visitó la ciudad la entonces ministra del Interior, Carolina Toá, para realzar la nominación del edificio como sitio de memoria por los hechos acontecidos durante la dictadura militar. En ese momento se anunció que existía la posibilidad que Carabineros pudiera tener dependencias temporales en el ex Liceo Agrícola para cuando exista un proyecto de remodelación del inmueble. Por el momento no existe información acerca de algún proyecto en particular de remodelación del edificio de la primera comisaría de Ancud, por lo que la actual dotación sigue ocupando estas dependencias que sufren el paso del tiempo y el deterioro de la infraestructura, además de la preocupación ante cualquier emergencia que pueda producirse.

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1: Más informaciones en Alternativa Noticiosa. Que de una vez por todas se proceda al reflotamiento de la motonave Coñimó Primera, reclamaron en una protesta en Puerto Montt los familiares de los tripulantes muertos en la tragedia del mes de enero en el estuario del Reloncaví. La información en el despacho de Claudio Velázquez.
2: Una declaración pública realizaron el día de ayer jueves en Puerto Montt durante una protesta los familiares de los 6 tripulantes de la motonave Coñimó Primera que fallecieron trágicamente en enero pasado luego que la embarcación se hundió inexplicablemente en el estuario del Reloncaví. El grupo de personas llegó hasta el sector Chinquihue, donde se realizó la ceremonia en la que la industria del salmón celebraba los 50 años desde que comenzó a realizar esta actividad en la zona allá por 1976. En la declaración, los familiares se reclamaron que no ha habido reflotamiento de la motonave Coñimó Primera, lo que es vital para aclarar las circunstancias en las que fallecieron los 6 tripulantes y que la industria del salmón no debe celebrar sin considerar la enorme cifra de trabajadores fallecidos en faenas. La declaración fue leída por Anselmo Argel, tío de uno de los fallecidos esa madrugada del mes de enero, Marcelo Argel.
3: De las familias del Coñimó a la industria del salmón en sus 50 años, a la opinión pública, a las autoridades de gobierno y a los representantes de la industria salmonera reunidos en Puerto Montt. Hoy, 28 de mayo del año 2026, han transcurrido 122 días, 4 meses y 2 días del trágico hundimiento del Coñimó en una situación inexplicable. Entre las 11 de la noche y 4 de la madrugada se hunde un barco en una calma pero impresionante, llevando a toda la tripulación. 6 tripulantes, es la mayor tragedia de la industria salmonera. A los grandes empresarios, ejecutivos y representantes de la salmonicultura chilena que se reúnen hoy en Puerto Montt para celebrar con orgullo medio siglo de historia comercial. Hablan de cifras, de toneladas exportadas, de liderazgo global y de un futuro próspero. Pero detrás de las luces, los discursos elegantes y los aplausos de esta jornada, existe una realidad que hoy queremos nosotros llamar la atención. Hay 6 personas que fallecieron y están esperando justicia. La vida de los trabajadores del mar sigue valiendo menos que las ganancias de las empresas salmoneras. No puede ser.
2: En este sentido, la declaración señala que es inexplicable el silencio de las autoridades, la indiferencia de la industria para con estas familias que perdieron a sus seres queridos y apuntaron a las empresas Salmones Austral y Trusal, que forman parte del conglomerado Salmón Chile, por la demora injustificada del reflotamiento de la embarcación, lo que impide hacer justicia.
3: Es la mayor tragedia de la industria del salmón. El pasado 27 de enero del 2026, las aguas del estuario de Reloncaví, en Ralún, se tragaron el catamarán Coñimó. Primero, en esa madrugada trágica, 6 hombres extraordinarios, esposos, padres, hijos, amigos y buzos expertos, murieron ahogados bajo cubierta. No fallecieron por un simple accidente de la naturaleza, murieron prestándose

0: Los nombres de Cristian Maldonado Cáceres, Luis Figueroa Catalán, Marcos Ángel Zúñiga, Matías Lasnier Jiménez, Erwin Mancilla Vera y Jorge Marcelo Ángel Leptún deberían pronunciarse en cada discurso de la industria salmonera y dar respuesta a sus familiares por las causas que originaron esta tragedia. La responsabilidad de los mandantes, Salmones Austral, Sociedad Anónima, y Trusal, Sociedad Anónima, no fiscalizan a sus empresas contratistas. Esa omisión tiene consecuencias directas. Embarcaciones en pésimas condiciones de mantención, trabajadores expuestos sin protección real y muertes que se repiten. La palabra empeñada de reflotar la embarcación no ha sido cumplida. Reitero, 122 días está el Coñimó en el fondo a 40 metros en la bahía de Ralún. El Coñimó primero permanece hundido en una concesión de estas mismas empresas, sin el reflotamiento. No hay verdad. Sin la verdad, no hay justicia.
1: Desde las familias afectadas llamaron a no dejar de lado el sufrimiento que han tenido durante todos estos años y enfocarse en lo que realmente importa, que es seguir los protocolos, aunque ya han demorado más de lo debido.
0: Esta no es una tragedia aislada. En los últimos 10 años, en la industria del salmón, ha muerto un trabajador cada 45 días. ¿Eso es lo que celebran? Los trabajadores de salmón muertos no pueden seguir siendo una cifra de pérdidas aceptable en los balances anuales de las empresas. No existe sustentabilidad posible, no hay orgullo legítimo que celebrar, no hay futuro que proclamar. Si esta industria sigue construyéndose sobre la desprotección y el sacrificio de nuestros propios compatriotas. 50 años no son motivo de orgullo si se edificaron sobre el silencio ante la muerte. Nosotros queremos el reflotamiento ahora, pero también queremos como familiares de las personas que fallecieron agradecer la gestión de la fiscal regional, la señora María Angélica de Miguel, a la Gobernación Marítima, en la persona de don Mario Besoaín, que han hecho las gestiones, porque los protocolos están vencidos. Están exigiendo a las empresas salmoneras, a los mandantes, al contratista, que reflote esta embarcación. Se supone que en la próxima semana se estaría haciendo algo que debió hacerse ya. Imagínense, debido al tiempo que ha pasado, con un tiempo excelente en el verano, no se hizo. Reflotamiento ahora. Exigimos de manera inmediata el reflotamiento del Coñimó primero para que la verdad de lo ocurrido pueda conocerse y juzgarse. Salmones Austral se comprometió con la fiscal y la familia. La armadora ya autorizó. No hay razón para demorar el proceso. No al bloqueo administrativo. Reflotamiento ahora. Justicia, verdad, dignidad para las víctimas del Coñimó primero.
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2: Dolor y tristeza fueron parte de los sentimientos compartidos por los familiares de los 6 tripulantes fallecidos en la tragedia del estuario del Ralón Caví: Cristian Maldonado, Luis Figueroa, Marco Zúñiga, Matías Reiner, Jorge Ángel y Erwin Mancilla, durante la protesta realizada en el sector de Chinquihue, en Puerto Montt, cuando se celebraban por las autoridades y la propia industria sus 50 años de existencia. Así lo hicieron sentir a través de sus palabras parte de los familiares que llegaron hasta la comuna de Puerto Montt, como es el caso de José Antilef, suegro de Luis Figueroa, quien pidió que de una vez por todas se caduque la concesión de la empresa Salmones Austral en la zona del hundimiento.
3: Bueno, nosotros lo que queremos en este momento es que se haga muy prontamente el reflotamiento del Coñimó 1, porque la empresa salmonera Austral se comprometió para hacer el reflotamiento del Coñimó 1. Entonces nosotros ya van 4 meses y estamos puro esperando nomás y no se ha hecho absolutamente nada. Y las autoridades ya lo están autorizadas, lo autorizaron a la Coñimó para que le hagan el reflotamiento. Entonces nosotros eso es lo que queremos, lo más pronto posible,

0: que se haga reflotamiento para sacar todas las evidencias, porque lo que están haciendo es para borrar evidencias de lo que sucedió en la tragedia.
1: Esperar que pase el tiempo.
0: Que pase el tiempo sin poder tener la respuesta como correspondiente. Entonces, esto nosotros, lo que nosotros pedimos es eso, de que ojalá que lo más pronto las autoridades hagan su pega como corresponde, porque a ellos también les corresponde. Ahora esto, la empresa Austral, si acaso no hace el reflotamiento, toda la basura que van a dejar abajo con la embarcación, porque todavía queda petróleo, y todo eso se va a quedar la mortandad de pescado, después ellos se van a levantar y van a salir de ahí. Y entonces lo bueno sería que también se pueda hacer una caducación de esa concesión, porque eso es lo que nosotros también pedimos, eso, que caduquen, si no hacen el reflotamiento pronto, que la caduquen. Y entonces eso sería que...
2: Por su parte, Jorge Jiménez, tío de Matías Reiner, quien era oriundo de Lebu, región del Biobío, señaló que su familiar siempre que llegaba a la zona para trabajar daba cuenta del mal estado que tenía la embarcación y que siempre pasaban reparaciones.
0: Bueno, nosotros lo que queremos en este momento es que se haga muy prontamente el reflotamiento del Coñimó 1, porque la empresa salmonera Austral se comprometió para hacer el reflotamiento del Coñimó 1. Entonces nosotros ya van 4 meses y estamos puro esperando nomás, y no se ha hecho absolutamente nada. Y las autoridades ya lo están autorizadas, lo autorizaron a la Coñimó para que le hagan el reflotamiento. Entonces nosotros eso es lo que queremos, lo más pronto posible, que se haga reflotamiento para sacar todas las evidencias, porque lo que están haciendo es para borrar evidencias de lo que sucedió en la tragedia.
1: Esperar que pase el tiempo.
0: Que pase el tiempo sin poder tener la respuesta como correspondiente. Entonces esto nosotros, lo que nosotros pedimos es eso, de que ojalá que lo más pronto las autoridades hagan su pega como corresponde, porque a ellos también les corresponde. Ahora esto, la empresa Austral, si acaso no hace el reflotamiento, toda la basura que van a dejar abajo con la embarcación, porque todavía queda petróleo, y todo eso se va a quedar la mortandad de pescado, después ellos se van a levantar y van a salir de ahí. Y entonces lo bueno sería que también se pueda hacer una caducación de esa concesión, porque eso es lo que nosotros también pedimos, eso, que caduquen, si no hacen el reflotamiento pronto, que la caduquen. Y entonces eso sería que...
2: Según información de prensa, la Gobernación Marítima habría confirmado para la siguiente semana, es decir, los primeros días del mes de junio, el inicio de las operaciones para el reflotamiento de la embarcación sumergida hace 4 meses en el estuario del Reloncaví. Y desde Gualaihue valoraron la resolución de la Corte de Apelaciones de Puerto Montt, que revocó el arresto domiciliario total y decretó prisión preventiva para el conductor imputado por el accidente fatal ocurrido el pasado jueves 21 de mayo en el sector Trapén, en la comuna capital regional, hecho que cobró la vida de Miguel Ángel Soto Soto, vecino de esa comuna. El fallo, adoptado en votación dividida por 2-1, acogió los argumentos que apuntan a la gravedad de lo sucedido, considerando que murió una persona, la existencia de otras víctimas lesionadas y las circunstancias en que habría ocurrido la colisión. La alcaldesa Cristina Espinosa destacó lo determinado por el Tribunal de Alzada y sostuvo que desde que se desencadenó esta trágica muerte, se puso a disposición de la familia la asesoría jurídica del municipio, presentando además una querella por esta causa.
3: Hoy día tenía una preocupación muy grande porque hoy día comenzaba nuevamente el juicio de la persona que atropelló y dio muerte a un hijo de Gualaihue, Miguel Ángel Soto Soto. Colocamos al abogado municipal para que defienda este caso, para que no quede impune la muerte de Miguel Ángel Soto Soto. La pareja de él está todavía en el hospital, su hijo también. Esto contaminó a la comuna de Gualaihue. Por lo tanto, hoy día, por fin, le dieron nuevamente, hoy lo detuvieron y determinaron la prisión preventiva por el accidente que hubo y dio muerte, como le digo, a Miguel Ángel Soto Soto. Así que en esta oportunidad espero realmente de que, mientras dure este proceso, se haga justicia, especialmente por un hijo de Gualaihue.
2: La autoridad sostuvo que desde la municipalidad se seguirá acompañando a la familia durante el desarrollo del proceso judicial.
3: Esta alcaldesa puso toda a disposición de la familia, especialmente nuestro abogado que tenemos, don Braulio Sangüesa, es el que está defendiendo la causa, especialmente de este juicio que para nosotros como comuna y especialmente para esta alcaldesa y todos los habitantes que les pasó la muerte de un joven no puede quedar impune. Le puede pasar a cualquier familia y no es justo de que, porque muchas veces la justicia uno piensa que no hay justicia, pero aquí estoy viendo que realmente se están dando las cosas como corresponde.
2: Según los antecedentes de la querella presentada por la madre de la víctima, representada por el abogado municipal Braulio Sangüesa, el imputado Francisco Javier Lehue Pérez, de 50 años, habría conducido en estado de ebriedad por la ruta B805, impactando por alcance al vehículo en que se trasladaba la familia de Miguel Ángel Soto Soto. Producto del impacto, el automóvil menor fue proyectado hacia la pista contraria, generándose una colisión múltiple. A raíz del accidente, Miguel Ángel Soto Soto, de 34 años, falleció en el lugar, mientras que su pareja y su hijo de 7 años fueron trasladados hasta el hospital de Puerto Montt debido a la gravedad de sus lesiones.

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1: Bloque final de informaciones en Alternativa Noticiosa. Lamentablemente en Chiloé periódicamente ocurren en sectores rurales ataques de bisón. El último de ellos a la comuna de Quellón, con enormes pérdidas para la agricultura familiar campesina. En esta oportunidad, una pequeña propietaria del sector Quila Quemada, María Paz Acevedo, debió contabilizar nada menos que 12 gallinas muertas, un enorme daño para su economía que reflejó en un video difundido en redes sociales.
2: Mira, una, dos, tres, cuatro, cinco, seis, siete, ocho, 9, 10, 10 hasta acá muertas.
1: Se trata lamentablemente de una realidad que han tenido que enfrentar los pequeños propietarios agrícolas de la provincia de Chiloé desde hace ya varios años y que representan, de acuerdo al Ministerio de Agricultura, una grave amenaza para la economía campesina y la fauna local. Esta especie invasora causa estragos en gallineros, matando decenas de aves, diezmando poblaciones de aves nativas cerca de cuerpos de agua y desequilibrando la naturaleza, puesto que fue introducida hace décadas, permaneciendo en la provincia con negativas consecuencias. El doctor Felipe Hernández, académico de la Facultad de Ciencias Veterinarias de la Universidad Austral de Chile, ha señalado que erradicar al bisón del sur de Chile es prácticamente imposible porque ya han pasado décadas desde su llegada, cerca de 100 años, y es un tiempo no menor donde la especie ha logrado expandirse. Y en otro plano de la noticia, esta vez desde el ámbito cultural, para el sábado 30 y domingo 31 de mayo, el Museo Regional de Ancud está invitando a participar de la programación que ha preparado con motivo de una nueva versión del Día de los Patrimonios. Destacan una serie de actividades, como el caso de un taller de quelwo, también serigrafía, la muestra de un taller de teatro, una jornada de trueques de libros, además de una visita guiada a los depósitos del museo. Para el domingo 31 se ha preparado un taller de arqueología y del patrimonio cultural de Chiloé a través del acordeón. Sebastián Vera, director del Museo de Ancud, invitó además a la comunidad a visitar la exposición del Museo Violeta Parra, que se presentará también este fin de semana con una instalación que tiene carácter de interactiva y que presenta a la gran artista nacional con todo su bagaje cultural.
3: Presentar las actividades que vamos a desarrollar en el Día del Patrimonio, que son este sábado 30 y domingo 31 de mayo. El museo va a estar abierto desde las 10 de la mañana hasta las 5 de la tarde, y va a tener una serie de actividades pensadas para todo público. Son actividades abiertas, hay actividades participativas en las que no solamente se va a poder entrar a mirar, a observar, sino también se va a poder participar manualmente en las actividades. Nosotros vamos a tener abierto el día sábado y domingo esta muestra, que aún no se inaugura, pero se va a abrir a público porque es el Día del Patrimonio. Va a estar abierta, es una muestra que viene directamente desde el Museo Violeta Parra. Es una muestra que da a conocer las múltiples facetas que tuvo Violeta Parra como artista. Violeta Parra no solamente fue músico, también fue ella escribió décimas, centésimas, que es la forma en que ella escribía la música, que luego, en el fondo, son poemas que luego se musicalizan. Ella además recolectó una serie de conocimientos que luego plasmó en su trabajo. Entonces, en esta muestra vamos a poder conocer su faceta de música, pero también su faceta artística, su faceta a través del trabajo en arpilleras, a través del trabajo en óleo, en papel maché. Y es muy interesante porque esta muestra es una muestra interactiva que permite que los visitantes puedan, por ejemplo, tocar los elementos, tocar las texturas de las obras, que es algo que tal vez en una muestra tradicional no podríamos hacer. Una muestra tradicional no solo puede mirar y no tocar. Esta muestra es interactiva y permite que nosotros podamos tocar elementos y podamos sentir las texturas de las obras que fueron creadas por Violeta Parra, además de escuchar grabaciones, entrevistas y un documental que va a estar puesto para que las personas puedan verlo. Entonces, también dejamos súper invitados a toda la comunidad a que venga a visitar esta muestra. Es un pequeño lujo que tenemos en este momento poder tener una muestra del Museo Violeta Parra acá. Y están todos cordialmente invitados.
1: Y se presentó en Chiloé el proyecto denominado Difundiendo el Bicentenario de Chiloé, orientado a fortalecer el conocimiento histórico y patrimonial sobre los 200 años de su anexión a la República de Chile, iniciativa que comprende la distribución gratuita de 15.000 ejemplares de un periódico, también de otros 15.000 ediciones de un díptico informativo. Estos materiales sintetizan los principales acontecimientos vinculados a este importante proceso histórico, los que a su vez forman parte de las actividades de la agrupación cultural y museológica de la Escuela de Yutuy, en conjunto con el nuevo Museo Municipal de Castro. Para estas publicaciones se cuenta con el financiamiento del Fondo Bicentenario del Gobierno Regional 2025. Los contenidos fueron elaborados por los profesores Felipe Montiel y Alejandro Orellana, mientras que la diagramación estuvo a cargo de Alberto Cárdenas. El director del Museo Municipal de Castro, investigador e historiador chilote, Felipe Montiel, destacó la relancia de acercar la historia local a la comunidad mediante materiales de fácil acceso y lectura, y agregó que la iniciativa busca contribuir a fortalecer la reflexión sobre la historia y el futuro del archipiélago. Junto con ello, recordó que este sábado 30 y domingo 31 los ejemplares también estarán disponibles en el Museo Municipal de Castro, que permanecerá abierto al público entre las 10 y las 18 horas en el marco de la celebración del Día de los Patrimonios.
4: Este díptico y este periódico bicentenario en todas las comunas de Chiloé, en los municipios, los CEFAM, instituciones, para que la gente conozca de qué se trata el bicentenario, cuáles fueron las campañas de anexión, el Tratado de Tantauco, lo que ha significado, opiniones, en fin. Y también destacamos algunas fechas relevantes en este periódico a través de los textos que nosotros con el profesor Alejandro Orellana Ceballos hicimos para esta ocasión. Vamos a hacer una buena discusión de esto, porque esa es la gracia de este proyecto, dado que lamentablemente no hubo un plan de difusión importante para el tema bicentenario. Faltó ahí muchísimo que hacer y nosotros, aunque sea extemporáneo a la fecha del 19 de enero, sí estamos haciendo un esfuerzo porque la gente se entere de qué se trata esto y también para dónde vamos, porque la verdad que este bicentenario sirve para una cosa, para reflexionar sobre el pasado, sobre el presente, pero también sobre el futuro de este archipiélago.
5: Resumen de noticias.
1: Juzgado de Garantía de Castro amplió la detención de dos sujetos quienes fueron detenidos por la PDI por su responsabilidad en varios delitos de robo cometidos en las comunas de Castro y Chonchi. Dolor e impotencia se vivió este jueves durante la protesta de los familiares de los tripulantes fallecidos en la tragedia de la motonave Coñimó Primera. Apuntaron a indolencia e indiferencia de las empresas de salmones Austral y Trusal ante la enorme demora en el reflotar la embarcación. Ataques del bisón americano siguen causando enormes pérdidas a pequeños agricultores de Chiloé, como lo ha ocurrido recientemente en Quellón. Punto final a la presente entrega de informaciones en Alternativa Noticiosa en Radio Estrella del Mar. Agradeciendo como siempre su sintonía, la invitación queda hecha para que siga junto a nosotros. John Márquez en la puesta al aire de este espacio, César Cárdenas en la lectura de noticias, Claudio Velázquez, Álvaro Matamala, Enrique Barría, Joan Ortega y Agustín Gorni, nuestro departamento de prensa, por su atención. Muchísimas gracias. Será hasta una próxima.
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1: Sí, yeah.
0: Junto a ti.

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0: del Hijo y del Espíritu Santo. Amén. Primer misterio gozoso. La anunciación del arcángel San Gabriel a María Santísima y encarnación del Hijo de Dios.
1: Padre nuestro que estás en el cielo, santificado sea tu nombre. Venga a nosotros tu reino. Hágase tu voluntad, así en la tierra como en el cielo.
2: Danos hoy nuestro pan de cada día. Perdona nuestras ofensas, como también nosotros perdonamos a los que nos ofenden. No nos dejes caer en tentación y líbranos del mal.
1: Dios te salve María, llena eres de gracia. El Señor es contigo. Bendita tú eres entre todas las mujeres. Bendito es el fruto de tu vientre, Jesús.
2: Santa María, Madre de Dios, ruega por nosotros los pecadores, ahora y en la hora de nuestra muerte. Amén.
1: Dios te salve María, llena eres de gracia, el Señor es contigo. Bendita tú eres entre todas las mujeres, bendito es el fruto de tu vientre, Jesús.
2: Santa María, Madre de Dios, ruega por nosotros los pecadores, ahora y en la hora de nuestra muerte. Amén.
1: Dios te salve María, llena eres de gracia, el Señor es contigo. Bendita tú eres entre todas las mujeres, bendito es el fruto de tu vientre, Jesús.
2: Santa María, Madre de Dios, ruega por nosotros los pecadores, ahora y en la hora de nuestra muerte. Amén.
1: Dios te salve María, llena eres de gracia, el Señor es contigo. Bendita tú eres entre todas las mujeres, bendito es el fruto de tu vientre, Jesús.
2: Santa María, Madre de Dios, ruega por nosotros los pecadores, ahora y en la hora de nuestra muerte. Amén.
1: Dios te salve María, llena eres de gracia, el Señor es contigo. Bendita tú eres entre todas las mujeres, bendito es el fruto de tu vientre, Jesús.
2: Santa María, Madre de Dios, ruega por nosotros los pecadores, ahora y en la hora de nuestra muerte. Amén.
1: Dios te salve María, llena eres de gracia, el Señor es contigo. Bendita tú eres entre todas las mujeres, bendito es el fruto de tu vientre, Jesús.
2: Santa María, Madre de Dios, ruega por nosotros los pecadores, ahora y en la hora de nuestra muerte. Amén.
1: Dios te salve María, llena eres de gracia, el Señor es contigo. Bendita tú eres entre todas las mujeres, bendito es el fruto de tu vientre, Jesús.
2: Santa María, Madre de Dios, ruega por nosotros los pecadores, ahora y en la hora de nuestra muerte. Amén.
1: Dios te salve María, llena eres de gracia, el Señor es contigo. Bendita tú eres entre todas las mujeres, bendito es el fruto de tu vientre, Jesús.
2: Santa María, Madre de Dios, ruega por nosotros los pecadores, ahora y en la hora de nuestra muerte. Amén.
1: Dios te salve María, llena eres de gracia, el Señor es contigo. Bendita tú eres entre todas las mujeres, bendito es el fruto de tu vientre, Jesús.
2: Santa María, Madre de Dios, ruega por nosotros los pecadores, ahora y en la hora de nuestra muerte. Amén.
1: Dios te salve María, llena eres de gracia, el Señor es contigo. Bendita tú eres entre todas las mujeres, bendito es el fruto de tu vientre, Jesús.
2: Santa María, Madre de Dios, ruega por nosotros los pecadores, ahora y en la hora de nuestra muerte. Amén.
1: Gloria al Padre, y al Hijo, y al Espíritu Santo.
2: Como era en un principio, ahora y siempre, por los siglos de los siglos. Amén.
1: Oh Jesús mío, perdona nuestros pecados, líbranos del fuego del infierno. Lleva todas las almas al cielo, especialmente las más necesitadas de tu misericordia.
0: Segundo misterio gozoso. La visita que hizo María Santísima a su prima Santa Isabel y santificación de San Juan Bautista.
2: Padre nuestro que estás en el cielo, santificado sea tu nombre. Venga a nosotros tu reino. Hágase tu voluntad, así en la tierra como en el cielo.
1: Danos hoy nuestro pan de cada día. Perdona nuestras ofensas, como también nosotros perdonamos a los que nos ofenden. No nos dejes caer en la tentación y líbranos del mal.
2: Dios te salve.

0: Jesús.
1: Santa María, Madre de Dios, ruega por nosotros los pecadores, ahora y en la hora de nuestra muerte. Amén.
2: Dios te salve María, llena eres de gracia, el Señor es contigo, bendita tú eres entre todas las mujeres, bendito es el fruto de tu vientre, Jesús.
1: Santa María, Madre de Dios, ruega por nosotros los pecadores, ahora y en la hora de nuestra muerte. Amén.
2: Dios te salve María, llena eres de gracia, el Señor es contigo, bendita tú eres entre todas las mujeres, bendito es el fruto de tu vientre, Jesús.
1: Santa María, Madre de Dios, ruega por nosotros los pecadores, ahora y en la hora de nuestra muerte. Amén.
2: Dios te

0: Jesús.
1: Santa María, Madre de Dios, ruega por nosotros los pecadores, ahora y en la hora de nuestra muerte. Amén.
2: Dios te salve María, llena eres de gracia, el Señor es contigo, bendita tú eres entre todas las mujeres, bendito es el fruto de tu vientre, Jesús.
1: Santa María, Madre de Dios, ruega por nosotros los pecadores, ahora y en la hora de nuestra muerte. Amén.
2: Dios te salve María, llena eres de gracia, el Señor es contigo, bendita tú eres entre todas las mujeres, bendito es el fruto de tu vientre, Jesús.
1: Santa María, Madre de Dios, ruega por nosotros los pecadores, ahora y en la hora de nuestra muerte. Amén.

0: Jesús.
1: Santa María, Madre de Dios, ruega por nosotros los pecadores, ahora y en la hora de nuestra muerte. Amén.
0: Gloria al Padre, al Hijo y al Espíritu Santo.
1: Como era en el principio, ahora y siempre, por los siglos de los siglos. Amén. Oh Jesús mío, perdona nuestros pecados, líbranos del fuego del infierno, lleva todas las almas al cielo, especialmente las más necesitadas de tu misericordia. Amén.
2: Tercer misterio gozoso: el nacimiento del niño Dios en el portal de Belén, en un pobre y humilde pesebre.
1: Padre nuestro que estás en el cielo, santificado sea tu nombre. Venga a nosotros tu reino. Hágase tu voluntad, así en la tierra como en el cielo.
0: Danos hoy nuestro pan de cada día. Perdona nuestras ofensas, como también nosotros perdonamos a los que nos ofenden. No nos dejes caer en tentación y líbranos del mal.
1: Dios te salve María, llena eres de gracia. El Señor es contigo. Bendita tú eres entre todas las mujeres. Bendito es el fruto de tu vientre, Jesús.
0: Santa María, Madre de Dios, ruega por nosotros los pecadores, ahora y en la hora de nuestra muerte. Amén.
1: Dios te salve María, llena eres de gracia, el Señor es contigo. Bendita tú eres entre todas las mujeres, bendito es el fruto de tu vientre, Jesús.
0: Santa María, Madre de Dios, ruega por nosotros los pecadores, ahora y en la hora de nuestra muerte. Amén.
1: Dios te salve María, llena eres de gracia, el Señor es contigo. Bendita tú eres entre todas las mujeres, bendito es el fruto de tu vientre, Jesús.
0: Santa María, Madre de Dios, ruega por nosotros los pecadores, ahora y en la hora de nuestra muerte. Amén.
1: Dios te salve María, llena eres de gracia, el Señor es contigo. Bendita tú eres entre todas las mujeres, bendito es el fruto de tu vientre, Jesús.
0: Santa María, Madre de Dios, ruega por nosotros los pecadores, ahora y en la hora de nuestra muerte. Amén.
1: Dios te salve María, llena eres de gracia, el Señor es contigo. Bendita tú eres entre todas las mujeres, bendito es el fruto de tu vientre, Jesús.
0: Santa María, Madre de Dios, ruega por nosotros los pecadores, ahora y en la hora de nuestra muerte. Amén.
1: Dios te salve María, llena eres de gracia, el Señor es contigo. Bendita tú eres entre todas las mujeres, bendito es el fruto de tu vientre, Jesús.
0: Santa María, Madre de Dios, ruega por nosotros los pecadores, ahora y en la hora de nuestra muerte. Amén.
1: Dios te salve María, llena eres de gracia, el Señor es contigo. Bendita tú eres entre todas las mujeres, bendito es el fruto de tu vientre, Jesús.
0: Santa María, Madre de Dios, ruega por nosotros los pecadores, ahora y en la hora de nuestra muerte. Amén.
1: Dios te salve María, llena eres de gracia, el Señor es contigo. Bendita tú eres entre todas las mujeres, bendito es el fruto de tu vientre, Jesús.
0: Santa María, Madre de Dios, ruega por nosotros los pecadores, ahora y en la hora de nuestra muerte. Amén.
1: Dios te salve María, llena eres de gracia, el Señor es contigo. Bendita tú eres entre todas las mujeres, bendito es el fruto de tu vientre, Jesús.
0: Santa María, Madre de Dios, ruega por nosotros los pecadores, ahora y en la hora de nuestra muerte. Amén.
1: Dios te salve María, llena eres de gracia, el Señor es contigo. Bendita tú eres entre todas las mujeres, bendito es el fruto de tu vientre, Jesús.
0: Santa María, Madre de Dios, ruega por nosotros los pecadores, ahora y en la hora de nuestra muerte. Amén.
1: Gloria al Padre, y al Hijo, y al Espíritu Santo.
0: Como era en un principio, ahora y siempre, por los siglos de los siglos. Amén.
1: Oh Jesús mío, perdona nuestros pecados, líbranos del fuego del infierno, lleva todas las almas al cielo, especialmente las más necesitadas de tu misericordia.
2: Cuarto misterio gozoso: la presentación del niño Dios en el templo y purificación de su Santísima Madre.
0: Padre nuestro que estás en el cielo, santificado sea tu nombre. santificado sea tu nombre. Venga a nosotros tu reino. Hágase tu voluntad, así en la tierra como en el cielo.
1: Danos hoy nuestro pan de cada día. Perdona nuestras ofensas, como también nosotros perdonamos a los que nos ofenden. No nos dejes caer en la tentación y líbranos del mal.
0: Dios te salve María, llena eres de gracia, el Señor es contigo. Bendita tú eres entre todas las mujeres y bendito es el fruto de tu vientre, Jesús.
1: Santa María, Madre de Dios, ruega por nosotros los pecadores, ahora y en la hora de nuestra muerte. Amén.

0: Jesús.
1: Santa María, Madre de Dios, ruega por nosotros los pecadores, ahora y en la hora de nuestra muerte. Amén.
2: Dios te salve María, llena eres de gracia, el Señor es contigo, bendita tú eres entre todas las mujeres, bendito es el fruto de tu vientre, Jesús.
1: Santa María, Madre de Dios, ruega por nosotros los pecadores, ahora y en la hora de nuestra muerte. Amén.

0: tu vientre, Jesús.
1: Santa María, Madre de Dios, ruega por nosotros los pecadores, ahora y en la hora de nuestra muerte. Amén.
0: Dios te salve María, llena eres de gracia, el Señor es contigo. Bendita tú eres entre todas las mujeres, bendito es el fruto de tu vientre, Jesús.
1: Santa María, Madre de Dios, ruega por nosotros los pecadores, ahora y en la hora de nuestra muerte. Amén.
0: Dios te salve María, llena eres de gracia, el Señor es contigo. Bendita tú eres entre todas las mujeres, bendito es el fruto de tu vientre, Jesús.
1: Santa María, Madre de Dios, ruega por nosotros los pecadores, ahora y en la hora de nuestra muerte. Amén.
0: Dios te salve María, llena eres de gracia, el Señor es contigo. Bendita tú eres entre todas las mujeres, bendito es el fruto de tu vientre, Jesús.
1: Santa María, Madre de Dios, ruega por nosotros los pecadores, ahora y en la hora de nuestra muerte. Amén.

0: Jesús. Santa María, Madre de Dios, ruega por nosotros los pecadores, ahora y en la hora de nuestra muerte. Amén.
1: Gloria al Padre, al Hijo y al Espíritu Santo.
0: Como era en el principio, ahora y siempre, por los siglos de los siglos. Amén. Oh Jesús mío, perdona nuestros pecados, líbranos del fuego del infierno, lleva todas las almas al cielo, especialmente las más necesitadas de tu misericordia. Amén.
2: Quinto misterio gozoso: la pérdida y hallazgo del niño Dios en el templo, discutiendo en medio de los doctores de la ley.
0: Padre nuestro que estás en el cielo, santificado sea tu nombre. Venga a nosotros tu reino. Hágase tu voluntad, así en la tierra como en el cielo.
3: Danos hoy nuestro pan de cada día. Perdona nuestras ofensas, como también nosotros perdonamos a los que nos ofenden. No nos dejes caer en tentación y líbranos del mal.
0: Dios te salve María, llena eres de gracia. El Señor es contigo. Bendita tú eres entre todas las mujeres. Bendito es el fruto de tu vientre, Jesús.
3: Santa María, Madre de Dios, ruega por nosotros los pecadores, ahora y en la hora de nuestra muerte. Amén.
0: Dios te salve María, llena eres de gracia, el Señor es contigo. Bendita tú eres entre todas las mujeres, bendito es el fruto de tu vientre, Jesús.
3: Santa María, Madre de Dios, ruega por nosotros los pecadores, ahora y en la hora de nuestra muerte. Amén.
0: Dios te salve María, llena eres de gracia, el Señor es contigo. Bendita tú eres entre todas las mujeres, bendito es el fruto de tu vientre, Jesús.
3: Santa María, Madre de Dios, ruega por nosotros los pecadores, ahora y en la hora de nuestra muerte. Amén.
0: Dios te salve María, llena eres de gracia, el Señor es contigo. Bendita tú eres entre todas las mujeres, bendito es el fruto de tu vientre, Jesús.
3: Santa María, Madre de Dios, ruega por nosotros los pecadores, ahora y en la hora de nuestra muerte. Amén.
0: Dios te salve María, llena eres de gracia, el Señor es contigo. Bendita tú eres entre todas las mujeres, bendito es el fruto de tu vientre, Jesús.
3: Santa María, Madre de Dios, ruega por nosotros los pecadores, ahora y en la hora de nuestra muerte. Amén.
0: Dios te salve María, llena eres de gracia, el Señor es contigo. Bendita tú eres entre todas las mujeres, bendito es el fruto de tu vientre, Jesús.
3: Santa María, Madre de Dios, ruega por nosotros los pecadores, ahora y en la hora de nuestra muerte. Amén.
0: Dios te salve María, llena eres de gracia, el Señor es contigo. Bendita tú eres entre todas las mujeres, bendito es el fruto de tu vientre, Jesús.
3: Santa María, Madre de Dios, ruega por nosotros los pecadores, ahora y en la hora de nuestra muerte. Amén.
0: Dios te salve María, llena eres de gracia, el Señor es contigo. Bendita tú eres entre todas las mujeres, bendito es el fruto de tu vientre, Jesús.
3: Santa María, Madre de Dios, ruega por nosotros los pecadores, ahora y en la hora de nuestra muerte. Amén.
0: Dios te salve María, llena eres de gracia, el Señor es contigo. Bendita tú eres entre todas las mujeres, bendito es el fruto de tu vientre, Jesús.
3: Santa María, Madre de Dios, ruega por nosotros los pecadores, ahora y en la hora de nuestra muerte. Amén.
0: Dios te salve María, llena eres de gracia, el Señor es contigo. Bendita tú eres entre todas las mujeres, bendito es el fruto de tu vientre, Jesús.
3: Santa María, Madre de Dios, ruega por nosotros los pecadores, ahora y en la hora de nuestra muerte. Amén.
0: Gloria al Padre, y al Hijo, y al Espíritu Santo.
3: Como era en un principio, ahora y siempre, por los siglos de los siglos. Amén.
0: Oh Jesús mío, perdona nuestros pecados, líbranos del fuego del infierno, lleva todas las almas al cielo, especialmente las más necesitadas de tu misericordia.
4: Oremos por la persona y las intenciones del Santo Padre, el Papa.
0: Padre nuestro que estás en el cielo, santificado sea tu nombre. Venga a nosotros tu reino. Hágase tu voluntad, así en la tierra como en el cielo.
3: Danos hoy nuestro pan de cada día. Perdona nuestras ofensas, como también nosotros perdonamos a los que nos ofenden. No nos dejes caer en tentación y líbranos del mal.
0: Dios te salve María, llena eres de gracia. El Señor es contigo. Bendita tú eres entre todas las mujeres. Bendito es el fruto de tu vientre, Jesús.
3: Santa María, Madre de Dios, ruega por nosotros los pecadores, ahora y en la hora de nuestra muerte. Amén.
0: Dios te salve María, llena eres de gracia, el Señor es contigo. Bendita tú eres entre todas las mujeres, bendito es el fruto de tu vientre, Jesús.
3: Santa María, Madre de Dios, ruega por nosotros los pecadores, ahora y en la hora de nuestra muerte. Amén.
0: Dios te salve María, llena eres de gracia, el Señor es contigo. Bendita tú eres entre todas las mujeres, bendito es el fruto de tu vientre, Jesús.
3: Santa María, Madre de Dios, ruega por nosotros los pecadores, ahora y en la hora de nuestra muerte. Amén.
0: Gloria al Padre, y al Hijo, y al Espíritu Santo.
3: Como era en un principio, ahora y siempre, por los siglos de los siglos. Amén.
5: Dios te salve, Reina y Madre de Misericordia, vida, dulzura y esperanza nuestra. Dios te salve, a ti clamamos los desterrados hijos de Eva. A ti suspiramos, gimiendo y llorando en este valle de lágrimas. Ea pues, Señora abogada nuestra, vuelve a nosotros esos ojos misericordiosos, y después de este destierro, muéstranos a Jesús, fruto bendito de tu vientre. Oh clemente, oh piadosa, oh dulce siempre Virgen María, ruega por nosotros, Santa Madre de Dios, para que seamos dignos de alcanzar las promesas de nuestro Señor Jesucristo. Amén.

Querida familia de Radio María, hemos rezado el Santo Rosario. Que la Santísima Virgen nos implore el don del Espíritu de Cristo resucitado para que Él nos enseñe a caminar juntos como pueblo de Dios. 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
1: En punto. 32 minutos.
0: Oración a San Miguel Arcángel. San Miguel Arcángel, defiéndanos en la lucha, sé nuestro amparo contra la perversidad y acechanza del demonio. Que Dios manifieste sobre él su poder, es nuestra humilde súplica. Y tú, oh príncipe de la milicia celestial, con el poder que Dios te ha conferido, arroja al infierno a Satanás y a los demás espíritus malignos que vagan por el mundo para la perdición de las almas. Amén.

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1: Es la 1:32.

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1: Es la 1:50. 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
2: Muy buenos días, querida familia de Radio María.

Queremos saludar con cariño a todos los sacerdotes, a los pastores, obispos, que a lo largo de Chile acompañan a todas las comunidades. He querido en el día de hoy, providencialmente el día de ayer, nuestro querido Papa León XIV ha hecho su catequesis en torno a la liturgia, fuente viva para renovar la Iglesia, y he querido hacer un eco de esta reflexión que el Papa nos ha regalado, basada en el primer documento que entrega el Vaticano II, Sacrosanctum Concilium. Y quisiera invitarlos a entrar en un tema profundamente hermoso y al mismo tiempo muy importante para la vida de la Iglesia, que es la liturgia. Muchas veces, queridos amigos y hermanos, escuchamos hablar de la misa, de los sacramentos, de los signos, de los ritos, de las celebraciones, pero quizás no siempre comprendemos que la liturgia es mucho más que asistir a una ceremonia religiosa. La liturgia es el lugar donde Dios sale al encuentro de su pueblo. Es el cielo que toca la tierra. Es Cristo vivo actuando en medio de nosotros. El Papa, en esta catequesis hecha el día de ayer en el Vaticano, ha querido volver a uno de los documentos más importantes del Concilio Vaticano II, la Constitución Sacrosanctum Concilium, que es el primer gran documento promulgado por el Concilio. ¿Por qué partir por la liturgia? ¿Por qué la Iglesia entregó en primer lugar esta constitución sobre la liturgia? Porque la Iglesia comprendió que si el corazón deja de latir bien, todo el cuerpo se debilita. Y la liturgia es justamente el corazón de la Iglesia. San Juan Pablo II, de venerada memoria, decía algo muy lindo: la Iglesia vive de la liturgia. No siempre, no dice solamente que la Iglesia celebra la liturgia, sino que vive de ella. Y eso nos deja como una expresión muy, muy profunda. Porque cuando celebramos la Eucaristía, no estamos haciendo simplemente un recuerdo de Jesús. No. Cristo resucitado se hace realmente presente. Porque Él en la Eucaristía se hace presente y nos habla. Él nos perdona. Él nos sana. Y está ahí para ser, porque nos alimenta. Y está ahí para consolarnos. Está ahí para transformarnos. Cristo que habla, perdona, sana, alimenta, consuela y transforma. Cada misa, haciendo un eco de la celebración que acabamos de vivir el domingo pasado, cada misa es Pentecostés. Cada misa es Calvario. Cada misa es resurrección. Y aquí tenemos que hacernos entonces una primera pregunta muy sincera. ¿Cómo estamos viviendo hoy la liturgia? Porque miren, muchas veces corremos el riesgo, todos, de acostumbrarnos. Entramos al templo distraídos. Miramos el reloj. Nos cuesta el silencio. Nos cuesta escuchar y nos cuesta orar. Y lentamente podemos convertir algo sagrado en algo rutinario. El gran drama de nuestro tiempo no es que Dios haya dejado de hablar. El problema es que el hombre ha dejado de escuchar. Y por eso el Concilio Vaticano II quiso renovar la liturgia. No para romper con la tradición, sino para ayudar al hombre moderno a reencontrarse verdaderamente con Dios. Y esto es muy importante comprenderlo. A veces se presentan falsas oposiciones. Tradición versus

Jesús, renovación. El pasado versus presente. Lo antiguo versus lo nuevo. Pero el Papa nos recuerda algo hermoso. La verdadera tradición está viva. Benedicto XVI utilizó una imagen preciosa. Dijo que la tradición es como un río. Miren qué imagen más linda nos regaló Benedicto XVI. Un río que nace de una fuente y avanza hacia adelante. Si el agua deja de correr, se estanca. Pero si pierde su fuente, desaparece. Entonces la Iglesia no puede perder sus raíces, pero tampoco puede dejar de anunciar a Cristo al hombre de hoy. Y aquí aparece una frase central del Sacrosanctum Concilium: conservar la tradición y abrirse al legítimo progreso. Es un equilibrio que tenemos que lograr, un equilibrio hermoso, entre conservar la tradición fielmente y abrirse al legítimo progreso. Porque la Iglesia no inventa la fe, la recibe de Cristo, y lo que hace la Iglesia es que la custodia y la transmite. Pero al mismo tiempo busca continuamente cómo acercar esa riqueza al corazón del hombre moderno. Por eso el Concilio promovió algunos cambios litúrgicos importantes. Por ejemplo, el uso de las lenguas vernáculas. O sea, que cada región del mundo pudiera celebrar y escuchar los textos y las palabras de la celebración. Una participación más consciente de los fieles. Promovió también una mayor riqueza bíblica, una comprensión más profunda de los signos. Todo esto tenía un objetivo: que el pueblo pudiera participar verdaderamente del misterio de Cristo. Y aquí quisiera detenerme en una palabra clave que se llama participación. Participar no significa solamente hacer cosas. A veces pensamos que participar en la misa es leer, cantar, llevar ofrendas o estar en algún servicio litúrgico. Y claro, eso puede ayudar muchísimo, pero la verdadera participación comienza en el corazón. Una persona enferma que escucha la misa desde su cama, como lo hacen muchos de ustedes posiblemente, y se une profundamente a Jesús, puede participar más intensamente que alguien físicamente presente pero distraído. Participar entonces es entrar con el alma en el misterio de Dios. Es decir, Señor, aquí estoy, háblame, conviérteme, hazme nuevo. La liturgia, por lo tanto, no es un espectáculo. No venimos a ver algo, venimos a acostumbrarnos y a encontrarnos con alguien. Con alguien. Y quizás uno de los dolores de este tiempo es justamente que hemos perdido el sentido de lo sagrado. Vivimos tan acelerados, con mucho ruido y tan dispersos, que nos cuesta, por lo tanto, el silencio. Nos cuesta el contemplar. Seamos sinceros, nos cuesta arrodillarnos interiormente delante de Dios. El silencio litúrgico, que lo echamos muchas veces tanto de menos en nuestras celebraciones, no es un vacío incómodo. Es un espacio para escuchar a Dios. Por ejemplo, una asamblea que ha celebrado la misa y después de la homilía guarda un rato de silencio. O después de la comunión, toda la asamblea hace silencio. Aquí hay signos que son muy importantes. Uno es el silencio. El otro signo es el incienso, que no siempre se ocupa, pero cuando se ocupa nos recuerda
que nuestra oración sube al cielo, como el humo y el aroma sube al cielo, así es el incienso. Está la luz del cirio pascual que hemos tenido por durante 50 días y que va a presidir hoy cada bautizo y también cada funeral, cada confirmación. Esa luz del cirio pascual nos recuerda que Cristo resucitado vence las tinieblas. Está el agua bendita que muchos las han colocado en la entrada de la iglesia y está en la fuente bautismal. El agua bendita nos recuerda nuestro bautismo. Qué recomendable es que uno llegue al templo y pueda hacer la señal de la cruz con agua bendita, tener ahí en la entrada para saber que pasamos a un espacio y a un lugar distinto. Está el gesto de la genuflexión. Nos recuerda que Jesús está realmente presente en la Eucaristía. Y el saber que el Señor está ahí, el Santísimo, es porque posiblemente haya alguna lucecita cerca del sagrario, encendida, que nos recuerda que la Eucaristía está el Señor presente en el sagrario. Ustedes ven, todo en la liturgia habla y todo evangeliza. Por eso el Papa, en la catequesis que nos entregó ayer, insiste tanto en respetar las normas litúrgicas y le ha pedido a los sacerdotes ser fieles en esto, en respetar las normas litúrgicas, para que los signos hablen al pueblo de Dios. Esto también es importante explicarlo, y explicarlo bien, porque a veces alguien podría pensar, pero ¿por qué tanta norma? Porque la liturgia no nos pertenece, hermanos. La misa no es propiedad del sacerdote. No es un espacio para improvisar caprichosamente. La liturgia es de la iglesia. Y cuando el sacerdote celebra humildemente lo que la iglesia le pide, está manifestando algo muy bello, que Cristo es el centro y no su propia personalidad. La personalidad del sacerdote, me refiero. ¿Cómo rezar humildemente? Para manifestar que Cristo es el centro. Y el que preside, preside en nombre de Cristo. El Papa advierte que no debemos añadir, quitar o modificar cosas por iniciativa propia en la liturgia, porque eso puede desorientar a los fieles. Es un recado especialmente a los sacerdotes, diáconos. No debemos añadir, quitar o modificar cosas por iniciativa propia. Y qué verdad más grande, cuando la liturgia se convierte en un espacio excesivamente personalista, la comunidad deja de mirar a Cristo y comienza a mirar solamente al celebrante, al sacerdote. La liturgia auténtica, en cambio, nos conduce siempre hacia Dios. Por eso la humildad es fundamental. El sacerdote no es dueño de los misterios de Dios, es servidor. Y esto vale también para todos nosotros. La liturgia nos enseña términos que son muy importantes decirlo. Nos enseña obediencia, nos enseña comunión y nos enseña unidad. ¿Qué necesario es esto en una cultura tan individualista en la cual estamos? Hoy cada uno quiere construir su propia verdad. Cada uno quiere construir su propia espiritualidad, su propio modo de creer. Pero la fe cristiana siempre es eclesial. Es decir, caminamos juntos, celebramos juntos y rezamos juntos. Y aquí aparece otro aspecto muy hermoso que señala esta catequesis del Papa. La liturgia como un motor de evangelización. Porque miren, durante siglos la liturgia ha transformado culturas enteras.
¿Cuántas personas volvieron a Dios al entrar en una iglesia y sentir paz? ¿Cuántos se conmovieron escuchando un canto gregoriano, un canto de meditación, viendo una procesión, contemplando el silencio de la adoración? Entonces nos damos cuenta que si hay algo que evangeliza es la belleza. O sea, la belleza evangeliza. Y el alma humana tiene sed de esta trascendencia. Aunque el hombre moderno diga que no cree, muchas veces su corazón sigue buscando a Dios. Qué importante es que todos contribuyamos para que nuestros lugares sagrados, nuestra capillita, por muy sencilla que sea, esté luminosa, limpia, con un olor agradable, ordenada, donde los signos aparecen con claridad. Hay algunos sacerdotes y comunidades que han abierto sus iglesias y han colocado flores, han colocado algo de música para que la gente que entre pueda encontrar un lugar para rezar. Y cuando encuentra una liturgia celebrada también con fe, no solamente en el cuidado del lugar, sino cuando celebramos con fe, con amor, con dignidad, algo profundo se despierta dentro de él. Lo hemos experimentado todos, ustedes y yo. Por eso necesitamos cuidar nuestras celebraciones. Debemos cuidar nuestros lugares sagrados. No desde el perfeccionismo, ese perfeccionismo externo, sino desde el amor. Preparar bien la misa, cantar con el corazón, escuchar la palabra, llegar puntuales a la celebración y vestir el alma de respeto, entonces significa que estamos preparando el lugar para que Dios nos hable. La liturgia, por lo tanto, no puede ser vivida superficialmente. Y aquí quisiera hacer una conexión muy importante con la vida cotidiana, porque la liturgia no termina cuando termina la misa. El gran riesgo sería vivir una fe encerrada dentro del templo. La verdadera liturgia continúa en la vida. Y recibimos como herencia las palabras extraordinarias de San Alberto Hurtado, que llegó a decir que su vida era una misa prolongada. Continúa la liturgia cuando perdonamos, cuando servimos, cuando cuidamos a un enfermo, cuando defendemos la vida, cuando somos honestos, cuando acompañamos al que sufre. San Pablo nos recuerda y nos decía: ofrezcan sus vidas como sacrificio vivo, santo y agradable a Dios. Es decir, nuestra existencia entera debe transformarse en una liturgia. Qué hermoso sería que alguien pudiera decir de nosotros: ese hombre, esa mujer, refleja a Cristo. Y aquí aparece uno de los grandes desafíos entonces de la iglesia hoy día: volver a unir la liturgia y la vida. Porque a veces podemos celebrar hermosamente, pero vivir de manera completamente contraria al Evangelio. Y esto escandaliza a los más pequeños, que nos ven muy piadosos en el templo, pero tremendamente indiferentes y hasta violentos fuera de la celebración. Jesús fue muy claro: no todo el que diga Señor, Señor, entrará en el reino de los cielos. Dios quiere un corazón convertido, por eso cada Eucaristía es también una escuela de amor. ¿Cuántas veces venimos heridos, cansados y pecadores? Y el Señor lentamente nos va transformando. La liturgia bien vivida, hermanos, nos humaniza.
nos vuelve más sensibles, más misericordiosos, más fraternos. Y en un mundo que vivimos tan fragmentado, tan polarizado, tan herido, necesitamos redescubrir esta dimensión profundamente sanadora de la liturgia. La Iglesia no celebra para entretener, celebra para salvar. Celebra para introducirnos en el misterio pascual de Cristo, su pasión, muerte y resurrección. Y desde allí nace la esperanza. Queridos hermanos y hermanas, quizás hoy necesitamos volver a enamorarnos de la misa, volver a descubrir el regalo inmenso de la Eucaristía. No sabemos cuánto tiempo tendremos. No sabemos cuántas oportunidades más tendremos para recibir al Señor. Y a veces uno piensa, qué privilegio tan grande poder entrar a una iglesia y encontrarse con Jesús vivo. Tantos hermanos en el mundo quisieran tener una misa cercana y no pueden. Por eso, no dejemos que la rutina nos robe el asombro. Cada Eucaristía es un milagro. Cada altar es un encuentro con el cielo. Cada sacerdote que celebra lo hace en nombre de Cristo. Cada comunión es Cristo abrazando nuestra pobreza. Y hoy el Señor vuelve a decirnos, permanezcan en mi amor. Qué hermoso sería que esta catequesis, que he querido hacer como un eco de las palabras del Papa León, nos pueda ayudar a renovar nuestro modo de participar en la liturgia. Llegar antes a la misa, preparar el corazón, leer el Evangelio previamente, guardar silencio interior, dar gracias después de comulgar. Estos pequeños gestos que pueden transformar profundamente nuestra vida espiritual. Y también rezar mucho, mucho, por nuestros sacerdotes, a quienes hoy honramos en esta celebración de Jesucristo, sumo y eterno sacerdote. Siempre pensando en que hay tantos amigos sacerdotes que han sido instrumentos, porque fueron los que nos confesaron cuando niños, nos dieron la primera comunión. Hemos de rezar por todos los sacerdotes. Y también porque celebrar dignamente la liturgia exigirá oración, fidelidad y humildad. Recemos, hermanos y hermanas, para que nunca caigamos en protagonismos humanos. La liturgia no nos pertenece, no podemos hacer lo que se nos ocurra, sino que lo que hagamos, que ya nos lo ha entregado la Iglesia, es para que todos los signos de los cuales tenemos que ser fieles nos conduzcan siempre a Cristo. Que María Santísima, Mujer Eucarística, así la nombró el Papa San Juan Pablo II, nos enseñe a vivir cada celebración con fe profunda y corazón agradecido. Ella estuvo al pie de la cruz, ella recibió el fuego del Espíritu en Pentecostés, ella acompañó a la Iglesia naciente en la oración. Que también nosotros podamos redescubrir la belleza de la liturgia como camino de encuentro con Dios, fuente de esperanza y escuela de santidad. Y que cada misa nos transforme poco a poco en discípulos misioneros, capaces de llevar a Jesús vivo al corazón del mundo. Les sugiero algunas cosas. Saluden, llamen a sus sacerdotes, agradezcan su sacerdocio, recen para que podamos nosotros ser fieles y que el Papa nos ha recordado que tenemos que ser muy fieles a lo que la liturgia nos ofrece, de poder respetar y ser muy cuidadosos en la celebración de la Santa Misa. Agradecer, sobre todo, a quienes trabajan en el equipo de liturgia. Están los lectores, los ministros, nuestro sacristán. Hay tanta gente que colabora y que qué bueno sería agradecerles su ministerio, que nos están ayudando a encontrar a Cristo el Señor. Quiero cerrar esta
reflexión, saludando con cariño. Ayer estuve con un amigo, quiero saludar con cariño a Juanito Soto Pino, de la comunidad San Manuel de la Estrella, parroquia San Luis Beltrán. Él quedó cieguito hace algunos años y creo que como él y muchos también que a lo mejor me escuchan, que no pueden ver, que son no videntes, pero que nos escuchan con mucha fidelidad. Gracias por su fidelidad, por su cariño, y un cariño a todos ustedes. Tenemos una oportunidad maravillosa de celebrar hoy día la Eucaristía, si es que pueden, sino de rezar por los sacerdotes y de ser fieles a celebrar. Gracias a nuestro querido Papa León XIV, que nos está entregando esta hermosa catequesis, y ojalá podamos estar leyendo la nueva encíclica pronto. Vamos a ir leyéndola poco a poco para irla comprendiendo. Será nuestro propósito también en Radio María. Vamos a pedirle a María, nuestra Madre, Mujer Eucarística, que nos acompañe. Vamos a decir juntos: Dios te salve María, llena eres de gracia, el Señor es contigo, bendita eres entre todas las mujeres, y bendito es el fruto de tu vientre, Jesús. Santa María, Madre de Dios, ruega por nosotros pecadores, ahora y en la hora de nuestra muerte. Amén. Vamos a escuchar una hermosísima canción. Siempre la música tiene una belleza muy grande. De esta gran agrupación de canto católico, nos invitan a cantar Pan del Cielo. Un abrazo grande, que Dios me los bendiga mucho, en el nombre del Padre, y del Hijo, y del Espíritu Santo. Amén. Que tengan un lindo día.

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1: Son las 2:33 minutos.

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1: Son las 3 en punto.

0: Hijo y del Espíritu Santo. Amén.
1: Expiraste, Jesús, pero la fuente de vida brotó para las almas y el mar de misericordia se abrió para el mundo entero. Oh fuente de vida, insondable misericordia divina, abarca el mundo entero y derrámate sobre nosotros.
0: Padre nuestro que estás en el cielo, santificado sea tu nombre. Venga a nosotros tu reino. Hágase tu voluntad en la tierra como en el cielo.
1: Danos hoy nuestro pan de cada día. Perdona nuestras ofensas como nosotros perdonamos a los que nos ofenden. No nos dejes caer en la tentación y líbranos del mal. Amén.
0: Dios te salve María, llena eres de gracia, el Señor es contigo. Bendita tú eres entre todas las mujeres y bendito es el fruto de tu vientre, Jesús.
1: Santa María, Madre de Dios, ruega por nosotros pecadores, ahora y en la hora de nuestra muerte. Amén.
0: Creo en Dios Padre Todopoderoso, Creador del cielo y de la tierra. Creo en Jesucristo, su único Hijo, nuestro Señor, que fue concebido por obra y gracia del Espíritu Santo, nació de Santa María Virgen, padeció bajo el poder de Poncio Pilatos, fue crucificado, muerto y sepultado, descendió a los infiernos, al tercer día resucitó de entre los muertos, subió a los cielos y está sentado a la derecha de Dios Padre Todopoderoso. Desde allí ha de venir a juzgar a vivos y muertos. Creo en el Espíritu Santo, en la Santa Iglesia Católica, en la comunión de los santos, en el perdón de los pecados, en la resurrección de la carne y en la vida eterna. Amén. Padre eterno, te ofrezco el cuerpo y la sangre, el alma y la divinidad de tu amadísimo Hijo, nuestro Señor Jesucristo, como expiación de nuestros pecados y los del mundo entero. Por su dolorosa pasión,
1: ten misericordia de nosotros y del mundo entero.
0: Por su dolorosa pasión,
1: ten misericordia de nosotros y del mundo entero.
0: Por su dolorosa pasión,
1: ten misericordia de nosotros y del mundo entero.
0: Por su dolorosa pasión,
1: ten misericordia de nosotros y del mundo entero.
0: Por su dolorosa pasión,
1: ten misericordia de nosotros y del mundo entero.
0: Por su dolorosa pasión,
1: ten misericordia de nosotros y del mundo entero.
0: Por su dolorosa pasión,
1: ten misericordia de nosotros y del mundo entero.
0: Por su dolorosa pasión,
1: ten misericordia de nosotros y del mundo entero.
0: Por su dolorosa pasión,
1: ten misericordia de nosotros y del mundo entero.
0: Por su dolorosa pasión,
1: ten misericordia de nosotros y del mundo entero.
0: Padre eterno, te ofrezco el cuerpo y la sangre, el alma y la divinidad de tu amadísimo Hijo, nuestro Señor Jesucristo,
1: como expiación de nuestros pecados y los del mundo entero.
0: Por su dolorosa pasión,
1: ten misericordia de nosotros y del mundo entero.
0: Por su dolorosa pasión,
1: ten misericordia de nosotros y del mundo entero.
0: Por su dolorosa pasión,
1: ten misericordia de nosotros y del mundo entero.
0: Por su dolorosa pasión,
1: ten misericordia de nosotros y del mundo entero.
0: Por su dolorosa pasión,
1: ten misericordia de nosotros y del mundo entero.
0: Por su dolorosa pasión,
1: ten misericordia de nosotros y del mundo entero.
0: Por su dolorosa pasión,
1: ten misericordia de nosotros y del mundo entero.
0: Por su dolorosa pasión,
1: ten misericordia de nosotros y del mundo entero.
0: Por su dolorosa pasión,
1: ten misericordia de nosotros y del mundo entero.
0: Por su dolorosa pasión,
1: ten misericordia de nosotros y del mundo entero.
0: Padre eterno, te ofrezco el cuerpo y la sangre, el alma y la divinidad de tu amadísimo Hijo, nuestro Señor Jesucristo,
1: como expiación de nuestros pecados y los del mundo entero.
0: Por su dolorosa pasión,
1: ten misericordia de nosotros y del mundo entero.
0: Por su dolorosa pasión,
1: ten misericordia de nosotros y del mundo entero.
0: Por su dolorosa pasión,
1: ten misericordia de nosotros y del mundo entero.
0: Por su dolorosa pasión,
1: ten misericordia de nosotros y del mundo entero.
0: por su dolorosa pasión.
1: Ten misericordia de nosotros y del mundo entero.
0: Por su dolorosa pasión.
1: Ten misericordia de nosotros y del mundo entero.
0: Por su dolorosa pasión.
1: Ten misericordia de nosotros y del mundo entero.
0: Por su dolorosa pasión.
1: Ten misericordia de nosotros y del mundo entero.
0: Por su dolorosa pasión.
1: Ten misericordia de nosotros y del mundo entero.
0: Por su dolorosa pasión.
1: Ten misericordia de nosotros y del mundo entero.
0: Padre eterno, te ofrezco el cuerpo y la sangre, el alma y la divinidad de tu amadísimo Hijo, nuestro Señor Jesucristo,
1: como expiación de nuestros pecados y los del mundo entero.
0: Por su dolorosa pasión.
1: Ten misericordia de nosotros y del mundo entero.
0: Por su dolorosa pasión.
1: Ten misericordia de nosotros y del mundo entero.
0: Por su dolorosa pasión.
1: Ten misericordia de nosotros y del mundo entero.
0: Por su dolorosa pasión.
1: Ten misericordia de nosotros y del mundo entero.
0: Por su dolorosa pasión.
1: Ten misericordia de nosotros y del mundo entero.
0: Por su dolorosa pasión.
1: Ten misericordia de nosotros y del mundo entero.
0: Por su dolorosa pasión.
1: Ten misericordia de nosotros y del mundo entero.
0: Por su dolorosa pasión.
1: Ten misericordia de nosotros y del mundo entero.
0: Por su dolorosa pasión.
1: Ten misericordia de nosotros y del mundo entero.
0: Por su dolorosa pasión.
1: Ten misericordia de nosotros y del mundo entero.
0: Padre eterno, te ofrezco el cuerpo y la sangre, el alma y la divinidad de tu amadísimo Hijo, nuestro Señor Jesucristo,
1: como expiación de nuestros pecados y los del mundo entero.
0: Por su dolorosa pasión.
1: Ten misericordia de nosotros y del mundo entero.
0: Por su dolorosa pasión.
1: Ten misericordia de nosotros y del mundo entero.
0: Por su dolorosa pasión.
1: Ten misericordia de nosotros y del mundo entero.
0: Por su dolorosa pasión.
1: Ten misericordia de nosotros y del mundo entero.
0: Por su dolorosa pasión.
1: Ten misericordia de nosotros y del mundo entero.
0: Por su dolorosa pasión.
1: Ten misericordia de nosotros y del mundo entero.
0: Por su dolorosa pasión.
1: Ten misericordia de nosotros y del mundo entero.
0: Por su dolorosa pasión.
1: Ten misericordia de nosotros y del mundo entero.
0: Por su dolorosa pasión.
1: Ten misericordia de nosotros y del mundo entero.
0: Por su dolorosa pasión.
1: Ten misericordia de nosotros y del mundo entero.
0: Santo Dios, Santo fuerte, Santo inmortal.
1: Ten piedad de nosotros y del mundo entero.
0: Santo Dios, Santo fuerte, Santo inmortal.
1: Ten piedad de nosotros y del mundo entero.
0: Santo Dios, Santo fuerte, Santo inmortal.
1: Ten piedad de nosotros y del mundo entero.
0: Oh sangre y agua, que brotaste del corazón de Jesús, como una fuente de misericordia para nosotros, en ti confío. Jesús, en ti confío. Oh Dios eterno, en quien la misericordia es infinita y el tesoro de compasión inagotable, vuelve a nosotros tu mirada bondadosa y aumenta tu misericordia en nosotros, para que, en momentos difíciles, no nos desesperemos ni nos desalentemos, sino que, con gran confianza, nos sometamos a tu santa voluntad, que es el amor y la misericordia mismos. Amén.

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1: Son las 3, 10 minutos. Bienvenido, querida familia, hoy día 21 de mayo. ¿Cómo Radio María se iba a restar, ¿no?, a un tributo, un especial sobre nuestro héroe Arturo Prat? Así que vamos a comenzar con una entrevista completa, dividida en dos partes, ¿no?, a Javier Urbina, el general en retiro y profesor de la Academia de Guerra, exdirector de la Escuela Militar, a propósito, en este primer bloque, de la figura de Arturo Prat. Vamos entonces adelante con esta primera parte del especial sobre el 21 de mayo. Estamos en un día especial, hoy es 21 de mayo. Yo soy Cristina Ballart, editora de la Radio María, y estamos con Tere Domínguez, que también es editora, pero el área digital, con un invitado. Tere, cuéntanos a quién nos tienes hoy.
2: Mira, se trata de Javier Urbina. Él es profesor del programa de Magíster en Historia Militar de la Academia de Guerra.
1: General del Ejército.
2: Exactamente, en retiro. Exactamente, y también fue director de la Escuela Militar, ¿no? Ahí, no sé si ahí me tienes que corregir, Javier, si fuiste director de la Escuela Militar.
3: Sí.
2: Ya, perfecto.
3: Sí,
2: está bien. ¿Está bien? ¿Cómo estás, Javier? Bienvenido a Radio María otra vez.
3: Muchas gracias.
1: Y además, eres profesor de Historia Militar.
2: Sí, sí, de la Academia de Guerra. Increíble. Entonces, mira, la verdad es que vamos a sacarte mucho jugo, y pensando en los auditores queridos de Radio María, a propósito de la figura de Arturo Prat, ¿no? Más que nada vamos a ver su biografía. Y la primera pregunta es preguntarte cómo influyó esta infancia marcada por la austeridad y el esfuerzo en la formación de su carácter, pensando que hoy día la austeridad y el esfuerzo no están tan de moda. Entonces, que nos cuentes la infancia y bueno, y seguir adelante, ¿no?
3: Ah, qué buena combinación esa de la educación en la infancia, los niños, jóvenes, con respecto al carácter. Uh-huh. La formación del carácter. Educar en el carácter hoy día es algo que está, digamos, muy necesitado, y también es una de las cosas más interesantes que se puede hacer en tema de educación. Uh-huh. Bueno, Arturo Prat, digamos, es un personaje realmente admirable, sobre todo en este tema tal como tú lo presentas, digamos. Arturo Prat, sabemos, nace el año 1848, y nace en la hacienda de su familia en San Agustín de Puñuel. Y él ya cuando muy joven, digamos, uh-huh, sus padres habían tenido problemas en Santiago, vivían en Santiago los papás, y el negocio que tenía el padre, digamos, se incendia, y por eso se tuvo que trasladar la familia a la hacienda de Andrés Chacón, hermano de su señora, en San Agustín de Puñuel. Uh-huh. De manera que ya son acogidos allí, y empiezan ese trabajo, pero ya la vida es sencilla, porque ya el negocio de Santiago había fracasado, se había destruido.
2: O sea, sufrieron un incendio del negocio en Santiago.
3: En Santiago.
2: Y se vinieron, y
3: de ahí entonces
2: con lo
3: la familia parte. Claro, y de ahí la familia parte a San Agustín de Puñuel, por eso llega allá. Uh-huh. Y eso es bien interesante, porque allí entonces nacen los hijos de este matrimonio, Prat Chacón, que son primero tres hijos. Y esos tres hijos murieron a los pocos meses de vida. Uh-huh. Y ahí entonces nace Arturo, que sería el número cuatro,
2: claro,
3: que tuvo una salud muy delicada y una contextura muy frágil. Uh-huh. Y eso marca la forma como la madre entonces enseña a este hijo y trata de fortalecerlo. Uh-huh. Y aquí viene algo, un dato curioso, digamos, podría ser que la madre, no sabemos por qué la influencia habrá sido, descubre que la manera de hacerlo, de criar a sus hijos, fortalecerlo y todo esto, y sanarlo, digamos, que sea fuerte, y no se le muera como los otros tres anteriores, es haciendo una medicina alternativa, claro, que era la hidroterapia con un método de Vincent Prisnitz, es un naturalista checo, digamos. Y esto, este método era de hacerle tratamientos con aguas muy heladas a esta pequeña guagua, hasta que está allí. Bueno, en esos años, cuando nace este niño, digamos así, la familia tuvo que regresar a Santiago, porque Andrés Chacón, su tío, que le daba la acogida en San Agustín de Puñuel, también queda en una ruina económica por unos negocios que hace él con la fiebre del oro en California. Entonces, tiene que partir a Santiago. En el mismo velero que van a Santiago, Arturo Prat de haber tenido unos 15, 16 meses, digamos, con el agua helada del mar, sigue utilizando su mamá para fortalecerlo. Ahora, llegando a la capital, entonces ellos llegan a una chacra situada, en ese momento se decía al este de Santiago, pero es lo que hoy día sería Providencia, que era propiedad de su abuelo, don Pedro Chacón. Y allí entonces, en ese ambiente campestre, se fue desarrollando físicamente Arturo Prat, y va dejando atrás, según un testimonio de su tío Jacinto Chacón, esa complexión raquítica endeble, una expresión melancólica que tenía, un aire distraído y apariencia triste y enfermiza, dice Jacinto Chacón. Y empieza a recuperarse este niño y se hace muy aficionado a los ejercicios de Arturo, que no incluía, dice los testimonios, el pugilato con otros niños de su edad. Se va a robar. Era un personaje así. Así que el año 54, muy joven también Arturo Prat, otra vez un niño pequeño, digamos, se vendió la chacra. Y ahí la familia se tuvo que trasladar a una modesta casa en una calle que se llamaba Nueva de San Diego. Esa calle en Santiago es la que hoy es Arturo Prat.
2: La calle Arturo Prat, claro.
3: La calle Arturo Prat, claro. Sí. Porque vivió ahí. Y ahí en ese sector había una escuelita que tenía una torre con una campana para llamar a los niños a clase, y se le conocía como la Escuela de la Campana. Y ahí entonces entró a estudiar Arturo Prat con unos profesores muy interesantes, muy dedicados, normalista y otro profesor de muy buen nivel. Y en esos años escolares entonces él demostró ser un alumno de buena conducta, tenía travesuras, dicen los testimonios que hay. Tenía dificultad al inicio en matemática, específicamente en aritmética, pero después lo va superando al punto que tuvo una distinción incluso en esa materia. Además de lectura, geografía y religión. Aquí es bueno mencionar de que desde niño Arturo Prat fue educada en la fe católica por su madre, doña Rosario Chacón. Y quien tempranamente le enseñó el amor a la Virgen bajo la advocación del Carmen, la patrona de Chile, digamos. Eso es algo que estaba en él junto con su formación aquí colegial que estamos hablando, digamos.
2: Claro, Rosario Chacón, ahí cuéntame un poco, porque yo entiendo que el padre de Arturo después se puso un poco parapléjico, bastante.
3: Así es.
2: Y Rosario tuvo que sacar adelante la familia. ¿Cuántos hijos tuvo? No sé si cinco, pero siendo profesora, o sea, muy, muy esforzada.
3: Claro, ella tuvo que sacar a su familia, ella sola, por lo que tú señalas. El papá de Arturo, digamos, que queda disminuido, digamos, por decirlo así, y es ella la que lo tiene que sacar. Trabaja, hace... Pero educándose, viendo a los niños, digamos, que tenía. Es lo que hay. Y formarlo. Así que, bueno, en ese periodo Arturo Prat ocurre que... Bueno, también tuvo otros pugilats también, que dicen ahí que se... Y en agosto, digamos, del 58, o sea, ya con 10 años, recién, ingresa a la Escuela Naval. Este es un hecho bien especial porque yo creo que es la influencia o la mediación de su tío Jacinto Chacón, hermano de la madre. Entonces, te ingresa a la Escuela Naval porque él obtiene allí, para poder entrar, imagínate con la situación económica que tenían, que era muy mala,
2: claro,
3: obtener una beca. Es porque el presidente de la República, Manuel Montorre, había establecido dos becas por provincia. Entonces, una beca de Arauco, no tiene nada que ver, le tocó a Arturo Prat, y la otra también beca de Arauco a su amigo Luis Uribe Orrejo, personaje que ya nos suena, ¿no es cierto?
2: Sí, claro.
3: Luis Uribe era... padrastro, Jacinto Chacón era padrastro de este niño Uribe.
1: Ah, por eso se decía que eran primos.
3: Claro, exactamente, por eso decía que eran primos, son primos políticos, podríamos decir.
1: Claro, yo no entendía.
3: Hay una linda foto que circula por allí donde está Jacinto Chacón con los dos niños vestidos como cadetes.
1: Sí, antes de entrar, una foto muy bonita, muy conocida, la pueden buscar en internet, yo creo, quería familia.
3: Es muy bonita, claro. Sí. Así que esa es la razón por la que entra allí a la escuela naval. Y en la escuela naval, entonces, estos jóvenes Prat y Uribe entra en un curso que es bien especial también en la historia naval, digamos, de la escuela naval, de la marina, porque es un curso que le llaman el curso de los héroes. Porque claro, allí también estaban otros personajes como Carlos Condel, Wenceslao Fría, Miguel Gaona, Juan José Latorre, Jorge Montt, me acuerdo, y otros más, que todos fueron personajes muy importantes en la Guerra Pacífica.
1: Genial, Javier, seguimos relatando, ¿no?, esta historia fascinante, biográfica, para entender a este héroe que tenemos y que celebramos hoy. Vámonos a una pausa musical, querida familia, y ya seguimos cómo sigue el curso de Arturo Prat al entrar en este curso, digamos, de héroes, de célebre.
4: Ya, vamos.

0: Y aquí estamos de vuelta en nuestro segundo bloque, hablando de Arturo Prat, y estábamos hablando que entró en esta escuela, en este curso de la Escuela Naval. Estamos con Javier Urbina, quien fue director de la Escuela Militar y hoy día es profesor de historia en la Academia Militar, ya, que se ubica en La Reina. Y tú nos estabas contando este curso maravilloso lleno de futuros héroes.
1: Sí. Claro. Bueno, allí Arturo Prat hace su vida en lo que era la Escuela Naval en esos años, y que dura aproximadamente cuatro años y más, digamos. Y aborda, cuando sales en segundo año, pasando tercero, curiosamente después de las clases teóricas. Ah, y aquí hay otro dato. En las clases teóricas, nuevamente, él tiene inicialmente problemas en matemáticas, igual como cuando está en el colegio. Y pasa lo mismo, que después supera y saca la mejor calificación en matemáticas.
2: Empeñoso, empeñoso.
1: Es muy propio de él, claro. Eso habla de un poco de su... de lo que estábamos hablando, del carácter.
0: O sea, y lo después, que tú podrías decir en este minuto, así, si nos pudieras hacer como con lo que tú has contado, lo que has leído, ¿qué características en este niño de 14 años ya se va viendo? Porque lo que yo veo es alguien que le cumple el deber, es un hombre perseverante. ¿Qué más ves tú?
1: Yo veo lo siguiente, por cómo lo retrata también su tío Jacinto Chacón y algunas opiniones que dan también su propia madre en algún momento. Él era un niño que se va forjando solo. No es de grupos, digamos. Siempre incluso lo describen como que era solitario, que se venía del colegio solitario siempre, pero haciendo maldad entre medio en el camino. No era un solo, porque uno se imagina un niño solo, así cabizbajo. No, es un niño, claro, solo, pero así. Era, entonces, y tenía estas disposiciones, cuando él se sentía ofendido, qué sé yo, esto de pelear por lo que él quería, era también muy fuerte en él. Y lo otro interesante a propósito de esto de las notas y todas esas cosas, y cómo entra la constitución débil de él, que lo debe haber sabido después que era fuerte, es que él se va superando. Entonces es un hombre que es acostumbrado a superarse. No se queda en la primera etapa que está, sino que se supera. Tanto en los estudios como en su constitución física. Entonces por eso es que tiene un carácter. Hay una, por ejemplo, para poner acaso, ya dijimos algo en el colegio que había peleado. En el libro clase del año 60 de la Escuela Naval, me parece, ahí hay una anotación que dice así, textual: Condell al encierro por pegarle a Prat. Y después dice: Prat peleó con Condell 4 horas de arresto.
0: Eso es lo que uno no sabe de la historia, ¿no? Qué entretenido.
1: No son niños, así que uno siempre los ve modositos, sino que están en un pleno desarrollo, porque eran muy jóvenes, tenían 10, 12, 14 años.
2: Claro, un clásico.
1: Entonces, se están formando, en ese tiempo los hombres eran más prematuros, es cierto. Entonces, en su desarrollo físico, enfermizo, con la práctica constante del ejercicio, entonces se va formando de otra manera. Y así, cuando termina las pruebas finales de teoría, por ejemplo, él obtuvo el primer lugar entre sus compañeros, Arturo Prat. O sea, es un hombre ya pequeño que tenía capacidad de estudio. No era solamente el interés por ser el marino que va a navegar y va a ser algo técnico, especializado, o como otros podrían ser militares, en fin, sino que es un hombre que tiene una disposición al estudio.
0: Eso es bien notable, porque además lo que yo sabía era que... también actuó como profesor, teniendo las cátedras de cosmografía, por ejemplo, construcción naval, y que incluso leí en alguna parte que alguna vez hizo clases como gratuitas en una escuela nocturna, que se llamaba Benjamin Franklin. No sé si a usted le suena eso.
1: Sí, claro. Hay una etapa de él que cuando, egresa él de la escuela naval, y dentro de las destinaciones que le toca, digamos, muy pronto está a bordo de la Esmeralda. Esto es bien importante, porque después en el combate naval de Iquique vamos a ver que entonces él conocía la Esmeralda con mucho detalle. De partida estuvo a bordo de la Esmeralda como alumno, cuando era alumno de la Escuela Naval, pero después es oficial de la Esmeralda en dos o tres ocasiones, En esas ocasiones ocurre algunos problemas con la Esmeralda, donde Arturo Prat la salva junto con otro en una tormenta y se lanza al mar para salvar a la Esmeralda, que no se quede ahí
2: encallado,
1: a pique en el puerto,
2: pique,
1: encallado, qué sé yo, y sube por una cuerda. Tiene hechos así de gran actividad, de gran aptitud física. Hay un hecho también interesante que justo estando embarcado en la Esmeralda, le corresponde la guerra contra España.
2: Sí.
1: Que se sabe poco la guerra contra España.
0: Sí, eso te iba a preguntar.
1: La guerra contra España fue una guerra donde los españoles, digamos, querían las Islas Chinchas del Perú, y se arma una prácticamente una escuadra conjunta, digamos, entre la peruana y la chilena para salvarlos de España.
0: Ya.
1: Entonces, ahí se produce el combate de Papudo. Entonces, en ese combate de Papudo, esta en la que estaba la Esmeralda, entre otras cosas, se toma la corbeta o la cañonera Covadonga, Virgen de la Covadonga. Entonces, en ese combate de Papudo, la Covadonga fue incorporada entonces a la Fuerza Naval Chilena. Y ¿cómo se llama? Por ese hecho, bien importante, el gobierno, a todos los que participaron en ese hecho tan importante, glorioso, les da un ascenso, los premia con un ascenso. Así que ahí rápidamente asciende a teniente segundo, y también se le da una recompensa monetaria.
0: Mira, pero
1: no sé, la cantidad no era tanto, pero lo que sí se sabe es que la mayor parte la envió su madre.
2: Sí, yo solamente quería, esto es un paréntesis simpático. Hay un pintor que es muy famoso, que era norteamericano, o sea, europeo, pero inglés también, de sangre, y que le toca estar en Chile como agente, ¿ya? Y al estar en Chile como agente, le toca estar, Whistler se llama, este pintor está en el Tate Modern, está en el Metropolitan,
1: ya
2: o sea, es un pintor famoso. Y al estar en Valparaíso como agente, un poco de espionaje, para ganarse unas lucas, le toca la guerra contra España, el bombardeo, y pinta Valparaíso siendo bombardeado, las luces en el puerto. Así que ahí, querida familia, lo pueden, bueno, entretenido ese tema.
1: Sí, fue famoso el bombardeo que sufrió por el... Así que, bueno, después de ese periodo, o sea, estamos hablando de un oficial de Marina que participa activamente en los buques que estuvo, especialmente la Esmeralda, en dos o tres oportunidades. Y hay una etapa donde Arturo Prat nuevamente está en la Esmeralda, pero toca la coincidencia o la situación que la escuela naval se traslada a la Esmeralda.
0: ¿Por qué?
1: Es decir, porque así se hacían, en esos años se acostumbraba, digamos, de que toda la formación, en vez de tenerla en un aula, lo hacían en un buque.
2: En un buque, como la sala clase.
1: Y el
2: clase
1: buque
2: en
1: se
2: buque.
1: Trasladaba a Mejillones, se trasladaba a Santiago, a Valparaíso, al sur, etcétera, y ahí se iba instruyendo a los cadetes y futuros guardiamarines. Entonces, en esa etapa, que son varios años, él ya teniente, me parece teniente primero a esa altura ya, entonces le corresponde entonces hacer clases, las clases que tú mencionabas, digamos, hace clases en la misma escuela naval que estaba en la Esmeralda.
0: Pero es muy joven, tiene 23 años, 24.
1: Claro,
2: un voluntariado, unas clases así como... Pero
0: no, porque la escuela naval... eran clases.
2: Claro. Pero en el fondo, bueno, yo digo que también era un muchacho maduro, o sea, era
1: sí,
2: un adulto.
1: Tiene clases, pero después, y claro, y en ese periodo, cuando él también está en Valparaíso y en otras partes, después de eso, en su salida, hace estas clases, digamos, en una escuela nocturna.
0: Yo lo encuentro muy... Eso, no sé, yo nunca lo había... O sea, es como el lado B de Arturo Prat. O sea, un hombre generoso con su tiempo, maduro. O sea, me impresiona que un hombre de 23 años hoy día, ¿qué diferencia la madurez de una época que de otra, ¿no? O sea...
2: Yo lo veo un hombre como que se forjó mucho a sí mismo por lo duro que fue su infancia, y también tener un padre que esté impedido de trabajar, eso marca también. Y cambiarse, tener que adaptarse de un lugar
0: maduro,
2: a otro.
0: Muy maduro.
2: Y también... bueno, esto de que estudió Derecho en la Universidad de Chile, se sacó sí. también el, a ver, cuéntanos un poco antes de irnos
1: ahí,
2: a
1: bueno, el hay otro antes de eso, un poco uh-huh. antes de eso, porque también hay otra parte que le hay otra parte que yo diría que ustedes saben mucho de esto, o sea, ustedes han construido muy bien al personaje, digamos, uh-huh. que tiene todas estas cosas, y hay un otro elemento más que se puede agregar a él, que es su patriotismo. Ahora, ¿cómo en términos concretos él experimenta el patriotismo? Desde luego se lo habrán enseñado en la escuela naval. Los buques de la escuela, de la escuadra naval tienen vencer o morir en todos los buques, como el lema. Vencer o morir, la frase de O'Higgins, uh-huh. ¿eh? En el roble. Entonces, O'Higgins, entonces está presente. ¿Qué es lo que le influye a él? Porque él, en algún momento, a bordo de estuvo a bordo de la corbeta ya me acuerdo, ya lo voy a decir.
2: ¿Cubadón?
1: Bueno, entonces, entonces, estando él en esa actividad, digamos, le corresponde ir en la escuadra con los buques que fueron a traer los restos de O'Higgins
0: a Perú.
1: Desde Callao, claro, a Chile.
2: Ah, sí.
1: Claro.
0: Estaba entonces, en esa misión.
1: En esa misión, que fue una misión muy honrosa por lo demás, ¿no es cierto?
0: Claro.
1: Entonces, allí eso lo seguramente eso, ¿cómo se llama?, lo tiene que haber marcado, ¿eh? O sea, por cómo se hizo, la severidad en esos años, cuando se bajaron los restos, cómo estuvieron, los honores que le hicieron, todas esas cosas.
2: La solemnidad, ¿eh? Me imagino increíble.
1: La solemnidad,
2: en esa época,
1: claro.
2: La solemnidad era muy distinta a la actual, que tratamos ahora de recuperar la solemnidad, claro. En general, pero
0: imagínate, sí. La frase es vencer o morir, que yo encuentro que esto,
1: claro. Una frase original.
0: Claro, pero marca a una patria muy joven, ¿cierto?, que se está formando. O sea, yo me imagino, sí. El espíritu, que yo creo que hay muchas fuerzas hoy día que tratan de romper esto, que es este vínculo que tenemos entre todos los chilenos, ya,
1: claro,
0: que
1: sí.
0: Somos todos uno, porque al final vencemos o nos morimos todos. Esta sensación de patria y que hemos ganado a costa de mucha sangre, no la independencia. O sea,
1: claro.
0: Es la primera generación que ya le tocó un país, entre comillas, libre.
1: Así es.
2: Sí.
0: ¿Cierto?
1: Así que este O'Higgins, digamos, o sea, este Arturo Prat, o sea, tiene una formación bastante integral. Desde tan joven se va formando muy bien en todos los aspectos. Y como decíamos, está siempre su religiosidad, digamos, que es lo primero que está. Y más encima viene entonces la actividad física, después la actividad intelectual, sus inquietudes sociales, digamos.
0: Solo nos falta una cosa, nos falta una cosa.
2: Dila tú. Ahora me falta el amor de Arturo Prat. Y por lo mismo vamos a irnos a una pausa musical, Javier, si te parece.
1: Ya,
2: y vamos por
1: bien,
2: su vida personal y amorosa con
0: Cupido.
2: Amor.

0: Y aquí estamos de vuelta en nuestro tercer bloque, hablando de nuestro héroe nacional.
1: Así es, Arturo Prat Chacón.
0: Junto a Javier Urbina, el general en retiro Javier Urbina. Y le pedíamos, cuéntate.
1: Sí, que ya no hizo un trazo, querida familia, de la infancia Arturo Prat. Ya vimos esa formación temprana, ¿no? Esa juventud. Y ahora vamos a ver su proyecto de vida, su vocación en el matrimonio. Entonces, cuéntanos un poco esa historia de amor. ¿Eh?
2: Bueno, lo que está en estos momentos es que hay una... Esta etapa que él está, como quien dice, en la Escuela Naval, en la Esmeralda, ¿no es cierto?
1: Sí.
2: Esmeralda y Escuela Naval, respectivamente. Él, por los cargos que tenía en la Esmeralda, como segundo comandante, pasa a ser como subdirector de la Escuela Naval. Y allí tiene estos años que pasan en esa actividad. Y así asciende a capitán de corbeta. El capitán de corbeta ya es un grado ya que donde es un, podríamos decir, un jefe, ya tiene una jefatura. Y ahí conoció
0: Carmel.
2: A Carmela Carvajal, en unas tertulias que hacía su abuelo, que él lo había invitado a algunas cosas así, y en esas tertulias que fue en Tecnología conoció a Carmela Carvajal Briones.
0: ¿Ella era de Valparaíso?
2: No, estaba en Santiago cuando estaba. Y el 5 de mayo de 1873 se casan. Y aquí viene una historia que no deja de ser dura también, porque cuando se casan, Arturo Prat está embarcado, digamos, en la Esmeralda y después en otro buque, o sea, no está siempre en la casa, digamos.
1: Uh-huh.
2: En ese tiempo la actividad naval era muy, muy...
1: Dura, fuerte.
2: Muy dura, claro.
0: Muy intensa.
2: Además, en ese tiempo los problemas de... meteorológico, el mar bravo, todas esas cosas endurecían mucho a los buques, porque los buques no eran como los de hoy día, entonces era todo más frágil, digamos.
0: Claro, y una larga costa
2: que
0: defender.
2: Un buque era todo un riesgo, digamos, una expedición. Entonces, por eso es que los oficiales de marina tenían un temple muy fuerte, muy bien. Entonces, allí conoce a su esposa y tienen tres hijos. La primera se llamó Carmela de la Concepción.
1: Uh-huh.
2: Pero esta niñita muere, digamos, como a los dos años, y Arturo Prat no puede llegar, no obstante las cartas que le escribe Carmela, que espero que esté aquí, puedas venir, y él le dice, sí, vamos a hacer. Pero él, cuando ya va de regreso, le escribe, está escribiendo una carta, diciendo, aquí ya voy de regreso a Santiago, cuando recibe la noticia de que su hija había muerto. Y eso es terrible, es uno de los dolores más grandes que tiene Arturo Prat. Lo marca, pero
0: para siempre
2: lo marca profundamente. Es algo que se nota para él terrible, digamos, que lo marca con un gran dolor, lo expresa, y bueno, también refuerza su amor a su esposa, digamos, con un cariño muy encomiable, digamos, realmente. Ahora, Arturo Prat, dicen algunas de las crónicas que hay, uh-huh, era los tiempos que estaba en la casa, era, podríamos decir, un hombre moderno para la época, porque él era ayudador en la casa. Incluso le escribe, ¿cómo puedo ayudarte a hacer cosas, las cosas domésticas de la casa que están reservadas solo para la mujer? Entonces él es un hombre que participa, digamos, con la casa, cuando está con ella, él ayuda profundamente.
0: Mira.
2: En todo detalle, digamos, era un marido de detalle.
1: Ejemplar, y también con esa ayuda doméstica
2: no
1: que...
2: No, en prototipo de la época.
1: Claro, como esa ayuda doméstica que tanto echan de menos las mujeres de repente, en el fondo, que el hombre
2: así
1: también
2: es.
1: Colabore, y que ahora está mucho más normalizado, pero en esa época... Claro,
0: es que un hombre inteligente es inteligente en cualquier época. Y tener a la mujer feliz, nota que es un hombre inteligente. Ya,
2: así
0: y
2: que,
0: entonces quedó con dos hijos nomás.
2: Finalmente con dos hijos, que es Blanca Estela y Arturo Héctor, que son los dos hijos que quedan.
0: ¿Y ellos
2: pero
0: dónde vivían?
2: La pierde tan jovencita y que fue el dolor terrible, digamos.
0: No, yo lo encuentro
2: realmente
1: bien, bien.
2: Así que fue, claro. Después, entonces, nosotros tenemos el tiempo también en que Arturo Prat hay un momento que ya se va a la Comandancia Marina, estuvo allí, y allí en ese momento, entonces, el año 70, decide estudiar Derecho, pero tiene que hacer un paso previo. que se dice poco, porque claro, la formación en la Escuela Naval era una formación en esos años dedicada a formar a un oficial de Marina. Uh-huh. Pero para estudiar Derecho había que tener el bachillerato en Humanidades.
0: Ah, porque no era que lo sacara.
2: No eran homologables los estudios en esos años. Como,
0: mira, ya.
2: No se olviden que muchos colegios particulares, cuando yo era chico, los colegios particulares teníamos que dar examen en colegios fiscales, digamos.
1: Exactamente, sí.
2: Eso
1: sí.
2: Se lo está haciendo, no sabía. Claro. Sí. Entonces, pero ocurría ese asunto. Así mira, que él tuvo que, el año 70, digamos, tuvo que estudiar primero para ser como alumno libre las humanidades en el Liceo Valparaíso, con todos los exámenes, y en el Instituto Nacional. Y allí, mira, entonces, en el año 71, él da el examen este, después de un año en bachillerato en Filosofía y Humanidades, para uh-huh, iniciar el estudio de Derecho. En esa comisión examinadora hay algún hecho notable, que estaba don Diego Barros Arana, destacado historiador, digamos. Mira. Entonces, él ahí, y con eso, entonces, en el 72, él puede comenzar los estudios de Derecho ya en propiedad, adscrito a la Facultad de Derecho de la Universidad de Chile.
0: ¿Por qué crees tú, Javier, que le interesó estudiar Derecho si ya tenía una carrera y bastante exitosa como marino?
2: Mira, no me gustaría tener la carta a mano, ¿eh? Porque alguien podría pensar que él pensaba retirarse, supongamos, hacer una carrera alternativa.
0: Podría haber
2: con esa mentalidad a veces utilitaria en nuestro tiempo. No, para nada. Hay una carta que le escribe a Carmela Carvajal, estando él, me parece, Mequillón, en otra parte, donde le dice que él jamás dejaría la carrera naval por seguir la carrera de Derecho que tanto le gusta, dice, pero yo sigue la carrera naval y esa es mi vida en el mar y todo eso. No hay ni una duda de su vocación marina.
1: No se contradice.
2: No. Él quiere estar mejor formado. Sí, eso es un hombre que va para arriba, ¿eh? De menos a más, digamos. Entonces siempre él quiere más, tenía mayores conocimientos, se da de la mano con su inquietud social, etcétera, porque está formando alumnos en la Escuela Naval, estamos hablando, y hace una tesis final, una memoria de prueba, que se llamaba Observación a la Ley Electoral Vigente. Dicen que, los abogados dicen que es muy interesante los planteamientos que hace Arturo Prat, digamos, sobre todo para de una frase que dice que el resultado de las urnas sea feliz expresión de la voluntad nacional. Sí. Este es un Chile, digamos, que tiene a ser democrático. Entonces,
0: claro, eso también es bastante impresionante porque tenemos
2: el orden.
1: Y es patrono de los abogados, o sea, también se celebra acá en Chile el Día de los Abogados, en el 29 de mayo.
2: Claro.
1: O sea, ahí también se une.
2: Y también un hecho interesante, este ha sido un hecho concreto, es que refleja el carácter de él. Que él tenía que dar el examen final ante la Corte Suprema, ¿no es cierto?, que hacen los abogados, uh-huh, el 1 de julio de ese año, estamos hablando del año
0: 76.
2: Por ahí, un año después, claro. Uh-huh. Sin embargo, ahí cuando viene el 31 de julio, que él se va a presentar, se entera de que el tribunal había resuelto no oír el examen ese día. Entonces lo anterior lo molestó y planteó su reclamo, uh-huh, al oficial de la secretaria de la Corte, quien le pidió y le aconsejó que pidiera audiencia entonces con el presidente del tribunal, que era don Manuel Montorra.
0: Mira,
1: increíble.
2: En esa época se podían hacer esas cosas, se podía el mundo, era más chico en ese tiempo.
0: Claro, claro.
2: Así que él va, habla con, pide la audiencia, habla con y le expone a Mont la urgencia de volver a su buque, uh-huh, y le ruega que le tome examen correspondiente. Entonces Mont consultó el caso con su colega, digamos, y aceptan tomarle el examen así, que fue aceptado por unanimidad, y también sale cómo llega Prat con su espada al cinto, y antes de entrar a la Corte Suprema le dicen que en los tribunales no puede entrar ni con espada, digamos, por ese tiempo, sino que tiene que ser así, y él, primera vez que deja la espada a un lugar, va vestido de levita, y da un examen que fue aprobado por unanimidad y felicitado.
0: Pero mira, es notable.
1: Las tiene todo Arturo Prat.
0: Sí, como que me hubiera gustado conocerlo.
2: Pero tiene todas las cosas, se fija lo notable Arturo Prat, sí, que tiene todas las cosas no de un hombre así como heroico, lejos, sino que de un hombre normal.
1: Claro, pero a mí lo que me fascina de esta vida que nos acabas de relatar es que como que sale adelante a pesar de muchas dificultades. Yo pienso, sus padres recién casados perdieron el negocio que se quemó entero, sin seguro, sin nada, pobre. Se van a la casa de un hermano, un tío que los acoge, y este caballero quiebra, tiene que volver a salir. Pierden tres hijos, y la mamá le hace el último tratamiento que escucha de un doctor checo para ponerle agua fría, gélida, y la cordillera es agua que ustedes la conocen, querida familia, uno, el río Maipo, cualquier río cordillerano. Y cómo este niño va saliendo adelante, padre que de nuevo no tiene trabajo, no puede producir, que es lo clásico de un hombre, ¿no? Pero imagínate los frutos de una madre que reza todos los días el rosario, eso sabía yo. Su mamá rezaba todos los días el rosario,
0: ¿y confiando en la Virgen? ¿Y te acuerdas que juntaba a los hijos para rezar? Era una familia súper rezadora.
1: Sí, eso es muy bonito, porque veo que hay unos frutos ahí. Cuando tú podrías de fuera decir, de acá no puede salir mucha cosa buena, pueden salir niños débiles, quizás amargados, quizás, no sé, opacados o tristones, y mira lo que sucede.
0: Uh-huh. Es que están en contra, es tan anticultural de lo que vivimos hoy día, que es el mundo de la comodidad, del confort.
1: O de lo perfecto. Yo creo que como que uno cree que tiene que tener cerca, las circunstancias tienen que estar perfectas.
0: Muy favorables para
1: que se dé como el heroísmo la virtud. Y acá veo que no, pues.
0: Y para terminar, Javier, ¿nos podrías contar qué significó para Chile su acto de heroicidad? Porque yo creo que antes que él hubieron muchos héroes en Chile, o sea,

0: estuvo arrestado y que había sido sancionado, digamos, por la Armada por desobediencia. Me parece que Uribe se había casado sin permiso en Inglaterra, algo así. Pero él lo defiende y logra que le levanten la sanción y las indemnizaciones que tenía derecho Uribe, porque le bajan el sueldo en ese momento. Así que también tiene, es un buen compañero, no solamente eso. Lo quería dejar de pasar.
1: Pero mira, bueno, este Uribe se las traía, perdón, pero...
0: Sí.
1: Qué buena, ya.
0: Entonces, ahora, para contestar tu pregunta, hay otro detalle también, de a propósito de la espiritualidad, es que, claro, él le toca estar después embarcado en la Esmeralda, viene la Guerra del Pacífico, viene el combate naval de Iquique, pero sí hay que notar un hecho, que no quisiera dejarlo pasar, que fue común para no solamente para los marinos, sino que también para todos los soldados que fueron a la Guerra del Pacífico, que es que se les impuso, por esa fe popular, digamos, no es que sea una disposición del gobierno o de la Marina o del Ejército, se les impuso a todos los capellanes, digamos, el escapulario de la Virgen del Carmen. Y así, al inicio de la Guerra del Pacífico, se sabe de que el capellán Camilo Ortúzar Montt le impuso el escapulario a la Virgen del Carmen. También se lo habían impuesto a la tripulación.
2: No, increíble.
0: Así que eso también hay que dejarlo claro.
2: Así que, pero eso es muy bonito, porque según la promesa carmelitana, claro, la Virgen te va a buscar el día sábado siguiente de tu muerte, en el fondo, del purgatorio del cielo. Así que, fascinante.
0: Bueno,
2: estamos llegando al final, Javier. La verdad es que me encantaría seguir.
0: pero para contestar la pregunta que me decía, porque queda el detalle, dice, sabemos nosotros que... el arco heroico de Prat trascendió en lo inmediato, digamos, de él y toda la tripulación de la Esmeralda.
2: Sí.
0: Trascendió de inmediato en la disposición, en el apoyo de toda la población civil, soldados, etcétera, se llenaran los cuarteles para la guerra en el Pacífico. O sea, fue el ejemplo motor que puso puso el ejemplo. O sea, nadie pudo hacer menos que eso. Ustedes saben el combate de la Concepción.
2: Sí,
1: sí.
0: Pocos años
2: Carrera
0: después
2: Pinto.
0: Mueren todos, y mueren todos así, igual. Es decir, hay muchos Arturos Prats que a partir de ese momento que reflejan eso. Y ese es por un lado. Pero resulta que ganando la Guerra del Pacífico, Prats ha sido un modelo para hasta el día de hoy, digamos. O sea, ustedes lo ven por estas condiciones humanas tan naturales, no desmedidas. La conclusión, la que alguien decía, yo fui director de la escuela militar, digamos, entonces uno dice, bueno, esta es cuna de héroes, normalmente se dice esa frase así grandilocuente. Pero ¿dónde, cómo se forma un héroe? Alguien podría preguntar. El héroe se forma con actos heroicos que son cotidianos. Del momento que se levanta cuando le cuesta, cuando estudia matemática porque le cuesta, hace ejercicio físico aunque le cueste, ese se forma el héroe. O sea, Arturo Prat, cuando se para en la Esmeralda y salta al abordaje, ya era héroe de antes. O sea, a esa altura, si una persona no ha hecho esos ejercicios tan naturales de la vida normal que a uno le toca, cotidiana, en fin, entonces no hay héroe posible.
2: Sí, yo creo que con esa afirmación que hace, que es tan bueno recordarla siempre, ¿no? Que esos actos heroicos del día a día son los que transforman al héroe en el fondo que admiramos después, o que admiramos hoy día, en el caso de Arturo Prat.
1: Y que transforman el mundo. Gracias, Javier, por esta tan buena conversación.
2: Javier, sí, la verdad es que ha sido un deleite, yo creo que para la familia de Radio María también.
1: Y recordar lo que somos.
2: Sí, exactamente. Sí, pues. Y ya tendremos otra entrevista contigo para ver la bitácora, ¿no? La bitácora del combate naval de Iquique. Maravillosa descripción. Muchísimas gracias, Javier.
0: Perfecto, muchas gracias a ustedes también.
1: Y nos vemos.
2: Y hemos visto que los héroes no se hacen de un día para otro, ni un segundo para otro, que hay características personales, biográficas. Yo creo que la lección es la superación constante en la vida de Arturo Prat, y que nos inspira a todos, ¿no? No hay que tener una vida perfecta, ni mucho menos para convertirse en un héroe. Y ahora vamos a la segunda parte. El mismo Javier Urbina, este profesor de la Academia de Guerra, general en retiro, exdirector de la Escuela Militar, el que nos va a llevar al cronograma exacto de lo que ocurrió ese 21 de mayo hace 163 años.

0: Y estamos con el general Javier Urbina, él es profesor del programa de Magíster de Historia Militar de la Academia de Guerra, exdirector de la Escuela Militar. ¿Cómo está, general don Javier? ¿Cómo le va?
1: Muy bien, muchas gracias. Buenos días.
0: Muchas gracias por estar aquí con nosotros en Radio María. Y lo que quiero pedirte a propósito de este día es que nos hagas una cronología de los hechos, ¿no? Un resumen de lo que sucedió hoy día 21, para que como auditores, como chilenos, podamos acompañar, digamos, esta gesta y vivir lo que vivieron chilenos heroicos, ¿no? Esa mañana de 21 de mayo de 1879. ¿Qué pasó al...? Cuéntanos tú, ¿cómo comenzamos? Si comenzamos con la noche anterior, cuéntame tú.
1: Yo creo que lo importante es señalar, digamos, que aparte en el contexto de la guerra que tenía Chile con Perú y Bolivia, que ellos, Perú y Bolivia aliados, digamos, el ejército chileno ya había ocupado Antofagasta, pero se necesitaba el dominio del mar para poder ejecutar las campañas terrestres. Es decir, mientras no ocurriera esto del dominio del mar, prácticamente el ejército se encontraba solamente en Antofagasta y no podía moverse de allí. Nos vimos que después vinieron a la campaña de hacia el norte, digamos, hacia Arica, hacia Lima, ¿no es cierto? La campaña de la sierra, pero todo eso pudo hacerse porque el dominio del mar estaba en manos de Chile, con la Armada de Chile. Entonces, por eso que era tan importante esta primera campaña marítima que se llama. Y nos encontramos en esos días previos al 21 de mayo, con que la escuadra chilena, entonces, decide, bajo el mando de William Rebolledo, buscar la escuadra peruana, ¿no?, hacia el norte, y se va hacia el Callao, zarpa hacia el Callao, y deja en Iquique, que estaba bloqueado, Iquique en manos de Perú en esos años, a dos buques que no tenían luego la capacidad combativa que tenía el resto de la escuadra que partió hacia el Callao, que eran la Esmeralda, la Covadonga y en la mar que transportaba, era un buque logístico para transportar carbón, digamos, para los buques. No tenía un valor militar, por decirlo así. Recién en esos días, pero previo al 21 de mayo, podría haber sido el 15, 16, por allí, William Rebolledo designa comandante de la Esmeralda a Arturo Prat y comandante de la Covadonga a Carlos Conde.
0: Perfecto. Entonces, eran compañeros de colegio, de curso.
1: ¿Quién era compañero? Sí, claro, eran compañeros de la misma promoción.
0: Exactamente.
1: Amigo de una vida. Y además se da el caso de que conocemos nosotros que Arturo Prat conocía bien la Esmeralda también, porque había servido tanto como alumno, después había sido profesor allí, había sido segundo, digamos, por decirlo así, de la Esmeralda en algún momento de su carrera. Por eso es que estos mandos se hacían tan rápidos, porque eran marinos con experiencia, digamos. Claro. No hay que minimizar eso, digamos. Así que tenían dos estupendos comandantes, estos dos buques, por viejos y más débil que fueron. Así entonces están en esta función de bloqueo hacia Iquique, cuando el 21 de mayo, temprano, al amanecer, 6 de la mañana, aproximadamente 6:30, el vigía del buque de la Covadonga, que estaba mar afuera, y la Esmeralda estaba pegado al puerto, digamos, claro, avisa estos dos sumos al norte. Entonces, dos sumos al norte que vieron dos buques. Al principio esto fue sorpresa, no se podía saber qué buques podían ser. A lo mejor las mismas escuadras chilenas, algunos habrán regresado. Algo así. Fue una sorpresa que el Huáscar, la Independencia, buques peruanos poderosos, hubiesen eludido esta marcha de la escuadra chilena hacia el norte, y aprovechando que están estas dos buques solos partiendo el Quique, los fueran a sorprender allí. Así que fue una completa sorpresa esto. No era una posibilidad que estaba allí. Entonces, allí es cuando sucede este intercambio de comunicaciones entre el Huáscar y entre la Covadonga y la Esmeralda, digamos, entre Condell y Prat, ¿verdad? Porque Condell la avisa por medio de una banderola.
0: Uh-huh. En esa época era banderola, no había, claro, claro. No había telégrafo ni nada. Claro. No.
1: Nada, sí. Así. Levisa le dice enemigo a la vista. Uh-huh. Y después, ¿cómo se llama? Prats le ordena entonces a izar señales, reforzar las cargas, venir al habla, seguir mis aguas. Todo esto con mensaje de ese tipo. Uh-huh. Y así entonces se acerca la Covadonga hacia donde estaba la Esmeralda. Incluso es en ese momento cuando ya Arturo Prats se da cuenta que había que entrar en combate con esto para proteger, ya sabes, la amenaza que significaba el Huasca y la independencia. Uh-huh. Incluso en algún momento la Covadonga, para avisar que habían estos dos humos al norte, había disparado un cañonazo. Ese cañonazo puso, como quien dice, los nervios, digamos,
0: de punta.
1: De punta, porque sí. La población civil que estaba en Iquique también despierta y está atento a lo que va a pasar allí.
0: Claro, y era en población peruana.
1: Población peruana,
0: sí,
1: era Perú.
0: Sí, exactamente.
1: Entonces, claro, entonces, esa era la importancia. Y allí entonces Prat es cuando toca atención en su buque y arenga su tripulación.
0: ¿Qué hora estamos hablando?
1: Esa hermosa arenga.
0: Perdón, ¿esa qué hora eran? ¿Antes de las 8 de la mañana?
1: Ya eran 6:30, antes 6:30. De las 7 por ahí.
0: Ya, antes de las 7, perfecto.
1: Muy temprano. Entonces, uh-huh. Y ahí donde Arturo Prat reúne a la tripulación en la prueba, le dice: muchachos, la contienda es desigual, ánimo, valor. Nunca se ha arreado nuestra bandera ante el enemigo y espero no sea esta ocasión de hacerlo. Por mi parte, os aseguro que mientras yo viva, esa bandera flamaría en su lugar. Y si yo muero, mis oficiales sabrán cumplir con su deber. Luego se saca la gorra y grita: ¡Viva Chile! Lo que la tripulación respondió con gritos iguales.
0: Eso uno se conmueve, perdona, Javier, pero sí. Conmueve total. Ya sigue con la narración.
1: Claro, esto conmueve porque ahora estas no son palabras que uno dice, lo hemos repartido y lo conocemos, sino que está el testimonio de la tripulación que quedó viva, que estas fueron las exactas palabras que dijo Prat en su momento. Y después le ordena a la Covadonga, con una bocina en mano, ya a Condel, lo ve de lejos, le ordena, y le dice: reforzar las cargas, y esta frase dice: cada uno a cumplir con su deber. Uh-huh. Y Condel, un personaje muy, muy activo, hagamos un nombre positivo, contesta: all right.
0: Uh-huh. el ok después del segundo.
1: De hoy día, digamos. Sí. Entonces le dice, claro, all right, so, entonces y parte así parte realmente el combate. Entonces ahí hay Prat entonces ordenó tocar romper el fuego y al ataque, lo que fue celebrado por la tripulación con viva a Chile, digamos. Y eso se hace por medio de un toque de corneta. O sea, Prat está con su corneta al lado y toca y hace tocar este toque de corneta, un toque especial, romper el fuego y al ataque. Eso es lo que la tripulación celebra ahí con viva Chile. Hay un detalle interesante mencionar, porque refleja el ánimo de toda la tripulación. El corneta era Gaspar Cabrales.
0: Este corneta era un chico joven, un niñito. Cuéntanos un poco sobre el corneta, Gaspar.
1: Claro, Gaspar Cabrales era un muchacho de 15 años.
0: 15 años.
1: Claro, muy joven, que estaba allí en esas tripulaciones, porque en esos años se acostumbraba en muchachos jóvenes para este tipo de función, que se enrolaron. Igual en el ejército, no olvidemos que Luis Cruz Martínez, Arturo Berger, eran muchachos de 15 y 16 años y eran subtenientes. Uh-huh. Entonces, los cornetas, el tambor, eran prácticamente muchachos adolescentes.
0: Chiquillos, claro, exactamente.
1: Chiquillos, realmente. Sí, sí, entonces, sí. Él está allí y tiene una misión realmente importante, es el que transmite la orden del capitán, no es que estuviera en una misión así de niño, sino que realmente, así que muy importante mencionar este personaje, por lo que vamos a ver después.
0: El nombre, perdona, si lo puedes repetir.
1: Gaspar Cabrales.
0: Exactamente, y la corneta era una especie de trompetilla en el fondo.
1: Claro, era una corneta, como la que se usa en las bandas de guerra, con unos toques, que significa, en este caso, romper el fuego y al ataque.
0: Perfecto.
1: Así que, bueno, ahí sucede también un hecho interesante, digamos, es que la Esmeralda, para situarse en el combate, se mueve, digamos, en Iquique, en la bahía donde estaba, pero ese esfuerzo hace que se reventaran sus calderas. eran calderas viejas que estaban llenas de parche, y por lo tanto el buque quedó reducido a poco más de 2 nudos. 2 nudos es como si hoy día dijera 7, 8 kilómetros por hora.
0: ¿Y eso era lento? Entonces, en esa época, es lento, porque
1: muy lento,
0: o sea, claro, los 20 kilómetros era, o más.
1: Menos, como si dijéramos 7, 8 kilómetros por hora.
0: Claro, pero en el fondo lo normal por una flota, digamos, competitiva, ¿cuánto era? ¿Cuántos nudos?
1: No, porque, claro, los otros tenían un andar de 12 a 13 nudos, digamos, en el caso del Huasca.
0: Ya.
1: O sea, era...
0: Equivalente a...
1: Claro, a mucho más, pero era... triplicaba, digamos,
0: claro, ya.
1: Que el otro podía hacer, y si es que no más.
0: 21 kilómetros, ya perfecto.
1: Claro, sí. Ahora hay que ver aquí que los dos buques, digamos, las diferencias que tenían, eso es bueno mencionarlo, digamos. La Esmeralda tenía un sistema de propulsión que era a vapor y a vela. Y al momento de entrar en el combate, ¿no es cierto?, esta ya estaba en mal estado, y como hemos dicho, bajó su velocidad, que era de 4 nudos, a menos, a 2 nudos. Ahora, el Huáscar, en cambio, era un buque blindado de acero, de 4,5 pulgadas de espesor, o sea, un tremendo acero que cubre el buque. También tenía una tripulación similar de 200 marinos, pero también tenía un armamento que era por 2 cañones Armstrong. Son esos cañones grandes que nosotros ubicamos en el Huáscar, que están en esa torre, que era de gran poder. Y esa torre blindada era capaz de alcanzar una velocidad también bastante grande para maniobrar. Entonces, la diferencia entre los dos buques era abismal.
0: ¿Cuánta diferencia tenían en el año de construcción? Porque uno ve como que es vetusto, de hierro, y el otro es de madera. ¿Cuántos años de diferencia tenían?
1: No podría dar un dato preciso, pero el Huáscar era un buque... relativamente moderno, digamos.
0: Sí, pues súper moderno, súper moderno.
1: Que había.
0: Sí,
1: claro. Y la Esmeralda ya la hemos visto que ya estaba en servicio para la guerra contra España, o sea, ya tenía mucho tiempo.
0: 1866,
1: claro. O sea, claro, sí, mucho antes, o sea, pongámosle unos 20 años más. Sí. Entonces, y la Covadonga, bueno, buen dato, esa, lo que tú preguntas, porque la Covadonga, no nos olvidemos que había sido capturada en el combate Papudo a los españoles también en esos años.
0: Sí, esa fue el 866, sí, impresionante, claro. Ya, o sea, eran ya, ok.
1: Un buque ya viejo, lo claro. Tenían, comparado con otro que era una tecnología totalmente moderna para la época,
0: claro.
1: Muy fuerte, claro. Entonces era el buque, y la Independencia, el buque acompaña al Huáscar también era un buque moderno, con blindaje, era el segundo buque más importante que tenía la escuadra peruana. Era bien importante. Así que mientras ocurre esto, que se está moviendo la Esmeralda para estar en condiciones de enfrentar de proa, digamos, los disparos del Huáscar, su máquina está averiada, pierde. Y allí en ese momento entonces Condell, digamos, se enfrenta a la Independencia,
0: sí.
1: Y y se desplaza hacia el sur. Y ahí la Independencia lo sigue, y ahí como en ese momento se divide el combate entre el Huáscar y la Esmeralda, y el otro entre la Independencia y la Covadonga.
0: Y ahí tenemos división. Si te parece, vámonos a una pausa musical.
1: Sí.
0: Javier, y seguimos con este relato, ¿no? Ya estas fuerzas que se dividen, la contienda es claramente desigual, estamos hablando de una hora, seguimos más o menos tempranito, 8 de la mañana, más o menos así, al capellán de la Armada de ese entonces.
1: El capellán Ortúzar.
0: Ortúzar. Claro. Así que bueno, ya tenemos, digamos, aquí una previa, ¿no? Vamos a una pausa musical y seguimos con esta bitácora de lo que fue ese 21 de mayo de 1879. Chao, chao.

0: Ya estamos de vuelta, querida familia, con nuestro querido profesor general Javier Urbina, profesor de la Academia de Guerra, ¿no? Exdirector de la Escuela Militar, profesor del Magíster de, a ver si me puedes recordar, Javier,
1: el Historia Militar y Pensamiento Estratégico de la Academia de Guerra del Ejército.
0: Perfecto, perfecto. Y ahí los alumnos son, me imagino, variados, ¿no? Me imagino que...
1: Los alumnos son principalmente personas civiles, también hay militares,
0: sí,
1: interesados en la historia militar, toda la historia militar. Y es bien interesante este...
0: Fascinante.
1: Este magíster.
0: Fascinante, fascinante. Ya después te voy a preguntar ahí detalles de la del magíster, pero muy fascinante. Sí. Y acabamos de escuchar el Brazas a Seguir, a Ceñir, quise decir, este canto militar. ¿De dónde se origina este canto tan clásico?
1: Bueno, sí, este Brazas a Ceñir es el himno oficial de la Armada de Chile, que fue compuesto el año 1929. El oficial mayor músico, David Omeya Toro, y que en ese tiempo... estaba en la corbeta Baquedano. La corbeta Baquedano era el antecesor, podríamos decir, de la Esmeralda actual, como buque escuela.
0: ¿Te refieres al año 1929?
1: 29,
0: perfecto,
1: claro.
0: Sí.
1: Y Brazas a Ceñir es una maniobra náutica de los buques, que significa orientar las velas lo más posible a la dirección del viento. Eso se llama ceñir.
0: Ah, perfecto, perfecto.
1: Claro, entonces es una expresión, digamos, muy náutica, que significa eso, navegar... hacia la dirección del viento, digamos, para lograr una velocidad determinada a los veleros.
0: Qué genial, claro. Acá en Radio María aprendemos todos los días cosas nuevas. Y Javier, sigamos entonces con este...
1: Sigamos el combate.
0: Sí, exactamente, el combate. Acá se dividen las fuerzas, estábamos hablando con Javier Urbina.
1: Bueno, claro. Y allí sucede que como consecuencia de la mala puntería que tenían los artilleros del Huáscar, porque empiezan a disparar a la Esmeralda y no acertan, digamos. Entonces, el general Buendía, el general peruano en Iquique, hace llevar unos cañones Krupp de campaña a la orilla del mar, y de ahí le dispara a la Esmeralda también.
0: Ah, perdón que te interrumpa. O sea, 8 más o menos 15, el Huáscar le dispara cañonazos a la Esmeralda, no es tan buena la puntería, y desde la costa de Iquique comienzan a disparar también.
1: También. Entonces la Esmeralda en esa porque el Pratt lo que había hecho moviendo el buque era colocarse pegado a la costa de tal manera que los artilleros del Huáscar para dispararle a la Esmeralda tuvieran que dispararle con una elevando los tiros de la manera que cayeran sobre la cubierta, porque si disparaba con un fuego rasante llegaban al puerto de Iquique.
0: Claro, claro.
1: Entonces, claro. Pero ahí también, por la misma cercanía, que era una ventaja táctica, podríamos decir, inicial para Pratt, los artilleros del ejército peruano, al mando de este general Buendía, le disparan y uno de esos cañonazos le llega a la Esmeralda. Y le dice, me parece que ahí es cuando muere mi cirujano Vela, puede haber sido, digamos, que es una de las primeras bajas que tuvo la Esmeralda.
0: Perdona que te interrumpa, pero cuando llegaba un cañonazo a cubierta o a embarcación, ¿esto qué significa? ¿Qué impacto tiene? ¿Es una bomba gigante, una bola gigante de acero a una velocidad ardiente? Cuéntanos un poco, descríbenos un poco.
1: En ese tiempo estos proyectiles, en el caso de la artillería del ejército, efectuaban un daño de dos formas. Una, el mismo impacto de la bola de acero, que tú dices que penetraba y hacía un hoyo, por ejemplo, en el buque, y pues se podía empezar a hundir. Y también una explosión sobre la misma al interior de esta misma granada. Entonces sale una serie de esquirlas, por llamarlo así, gruesas, que producen un daño grande. Esta artillería era para... No nos olvidemos que la artillería terrestre era para dispararle sobre soldados. Entonces, cuando cae una de estas granadas, muere gente alrededor. Estaba disparando ahora hacia un buque, que era algo distinto, no era algo para lo cual estaba hecho, pero sí obliga a la Esmeralda a moverse de allí. Y claro, esa granada, como decía yo, la primera logró y mató a tres hombres,
0: claro.
1: Y hirió a otros. Así que, bueno, la Esmeralda se estaba en una situación bastante imposible, digamos, en esos momentos, y dado el mal estado de sus calderas, apenas se pudo desplazar hacia el norte para salir de esa posición, pero sí queda entonces vulnerable al ataque del Huáscar, mediante el espolón. que vamos a ver allí, que era una prolongación que tenía la prueba, digamos, de fierro en ese acorazado, que le permitía embestir un buque adversario, en este caso la Esmeralda, y provocar averías bajo la línea de flotación, digamos. Era un arma letal, el espolón.
0: Sí, el espolón, esta especie de, claro, de sí. Fierro en el fondo, que claro.
1: Y allí, ya durante ese desplazamiento, la Esmeralda recibió el primer impacto de un proyectil de esos que dijimos, grande, el Huáscar, de 300 libras, que penetró prácticamente por el costado, de babor a estribor completo, ¿no? Sobre la línea así del agua, destrozando entonces camarote, parte de la cámara oficial, provocando un incendio, digamos, grande en el buque de la Esmeralda, que fue sofocado ahí mismo, mientras estaban. Ahora, mientras tanto, la Esmeralda disparaba, tenía los cañones a babor y al otro, y además la marinería con sus fusiles, pero estos tiros rebotaban sobre el blindaje del Huáscar.
0: Del Huáscar, o sea, contra fierro, contra metal, no, claro. No pasaba nada.
1: Claro, entonces no era... así que... ahora, esto, entonces, la nula movilidad que tenía la Esmeralda... fue notada por el comandante Grau, ¿no es cierto? Entonces, él ahí decide realizar el primer ataque con el espolón sobre el costado de babor de la Esmeralda. Entonces, y lo hace. Y ahí el choque, digamos, fue muy fuerte y el castillo de Huáscar quedó a la altura de la... Como, la Esmeralda era un poco más alta, podríamos decir, cuando están los dos juntos. Sí. Quedó a la altura de la Esmeralda, que era más alta. Entonces, al notar que esa intención del enemigo, trató de esquivar la arremetida, poniendo el buque un poco de costado para que el espolonazo lo pescara más de refilón.
0: Sí, como de lado.
1: Esta embestía, claro, sí. Medio refilón. Entonces, y eso pasó y no ocasionó mayores daños en ese al su casco. Pero sin embargo, al chocar los ambos buques, esto es terrible, digamos.
0: Sí.
1: Al chocar ambos buques, el Huáscar sobre la misma, o sea, pegado al otro, dispara sus cañones a quemarropa.
0: Eso es horrible, o sea, porque ya el cañón está hecho para disparar a cuántos metros, Javier, más o menos.
1: Claro, puede disparar fácilmente sobre esos cañones, por ejemplo, a esa distancia para tener puntería eficaz sobre los 1000 metros.
0: Claro, entonces imagínate la fuerza y esto es una cercanía absoluta, esto es horrible, a metros, claro, entonces, no, horrible.
1: Sin embargo, y ahí entonces se disparan estos cañones a quemarropa y se produce una matanza. Ya en los partes espantosa, digamos, con toda la gente que se encontraba encubierta.
0: Sí.
1: Ahí no hay datos fidedignos, pero pueden afirmarse que quedaron despedazados entre 40 y 50 marineros
0: de la Esmeralda.
1: De la Esmeralda. Ahora, este pronazo del Huáscar, a su vez, fue repetido con las baterías, con una descarga de las baterías de la Esmeralda. Entonces, y fuego fusilería. Pero que no causó mayor daño a la nave peruana. Y allí entonces es cuando Pratt, al ver a sus pies el castillo del Huáscar, el castillo es esa parte más alta que tiene la prueba, ¿no?
0: Sí.
1: Y dice, al abordaje, muchachos.
0: Abordar una embarcación era común en los combates navales. Sí. Cuéntame cómo es abordar. Abordar es como ya la última salida, es como ya el combate cuerpo a cuerpo. Ahí tú luchabas espada a espada. Cuéntame así, cómo ver...
1: En lo que ocurría en esos combates, esta forma de combatir con el abordaje y todo, ya era una táctica y un modo de combate también antiguo.
0: Sí, súper antiguo, muy clásico, muy digamos antiguo. Así.
1: Entonces,
0: sí,
1: claro, entonces venía el abordaje, y allí incluso, si uno ve combates de la historia para atrás, digamos, en la independencia norteamericana hay un hecho notable sobre John Paul Jones, un marino que pasa al abordaje también. Podía suceder de que aquel que embestía al otro, pero la tripulación se preparaba para tirarse al abordaje sobre el buque y conquistar el buque y hacerse del buque.
0: Claro, claro, tomar el buque básicamente,
1: Claro, tomarse el buque, con lo que era. Entonces, había que hacer de un coraje, digamos, entonces imaginarse.
0: Sí, pues eso es lucha cuerpo a cuerpo, eso
1: y es como
0: es,
1: la lucha del cuerpo a cuerpo, digamos, donde hay una esperanza. La esperanza mínima, pero está allí y que solamente el valor es lo que se necesita. Y ahí Pratt, cuando ve eso, tiene esta y grita al abordaje, muchachos. Pero por el estruendo que había causado, porque al mismo tiempo está el cañonazo, que decimos que deja a los 40 despedazados. Entonces, en ese mismo instante, dice, al abordaje, muchachos, pero eso fue solo oído por el sargento Juan de Dios Aldea.
0: Sargento Aldea, famoso.
1: La famosa Aldea, que lo acompañe su salto a la cubierta del buque enemigo. Y aquí un pequeño detalle. Habíamos hablado de Gaspar Cabrales. Gaspar Cabrales, en ese momento está tocando el ataque de la orden de Prat, porque estaba al lado de él. Entonces, toca ya, pero a él no alcanza ni a saltar ni a ver nada porque le llega un balazo y muere ahí mismo. Gaspar Cabral, este joven Gaspar Cabral.
0: Entonces, al abordaje solamente oye el sargento Aldea y él es el que acompaña a Arturo Prat a abordar el Huáscar, en el fondo.
1: Claro, y vemos que Gaspar Cabral, que está ahí mismo, que fue acribillado por esta metralla enemiga. Y el comandante Grau, entonces, previendo, digamos, que el peligro de que su buque fuera abordado por los tripulantes de la Esmeralda, se retira rápidamente, no dando oportunidad para que el resto de la tripulación siguiera al comandante, a su comandante Prat. Por eso es que así, golpea el embarque y se va hacia atrás. Entonces el sargento Aldea cayó acribillado en el castillo de la nave, ahí mismo, mientras Prat se acerca a la torre blindada, esta, que es donde está el mando, solo, que está allí, donde fue alcanzada por un disparo que lo hizo caer de rodillas, y pues posteriormente un balazo en la frente que le produjo la muerte de manera instantánea.
0: Ah, qué impresionante, caer de rodillas primero, esa fue la muerte.
1: Pero claro, el disparo, porque es un disparo que recibe en el cuerpo, en el estómago, y después el disparo que es en la frente.
0: Claro. Y bueno, y ahí en el fondo cae en cubierta y muere el capitán, en el fondo.
1: Claro, entonces a bordo de la Esmeralda, ahora la muerte de Prat produjo un sentimiento de dolor y de cáncer y estímulo que reforzó la convicción colectiva de toda la Esmeralda, de todos sus marinos, de no rendirse.
0: O sea, ahí lo vieron morir a su capitán, claro, que había tenido el arrojo de abordaje, que había hecho este también esta arenga, ¿no? Que vimos que la hizo a las 7:30 de la mañana, a las 7 de la mañana, y son testigos de este abordaje valiente, es casi solitario, porque solamente lo acompaña Aldea. Y bueno, es impresionante acá lo que acabamos de ver, la escena que nos acaba de relatar Javier. Vámonos a una pausa musical y terminamos esta cronología de lo que fue ese 21 de mayo de 1879.

0: estamos de vuelta aquí en este especial del 21 de mayo con el profesor general Javier Urbina, profesor de la Academia de Guerra del Ejército, exdirector de la Escuela Militar. Acabamos de relatar, ¿no?, lo que fue el abordaje valiente de Arturo Prat, acompañado por solamente un sargento. Eso no fue por mala voluntad de la tripulación. Ahí tú nos puedes recalcar eso, ¿no, Javier?
1: Sí.
0: Cae de primero de rodillas, luego una bala en la cabeza, muere. ¿Y qué pasa con esta tripulación, bueno, esta gente de mar que ve esto?
1: Bueno, ahí se viene, como decíamos, la convicción, digamos, de toda la tripulación, con un sentimiento de venganza, de dolor y la convicción de no rendirse.
0: Sí.
1: Este detalle de no rendirse, digamos, que parece así como dicho, que tiene un efecto no solamente en esa tripulación, sino que en todos los soldados y marinos que combatieron en el resto de los 5 años de campaña de la Guerra del Pacífico. O bien como y más allá, como una premisa de todas estas fuerzas armadas hasta el día de hoy.
0: Sí, hasta el día de hoy. O sea, como que el chileno no se rinde en el fondo. Esto de luchar hasta el final.
1: Entonces, puede ser que tiene un efecto, pareciera así un hecho. No, es un hecho muy grande el que toma Prat como ejemplo. Bueno, y ahí lo que ocurre es que Luis Uribe, teniente Luis Uribe, conocido, viejo conocido de Prat, toma el mando.
0: Amigo, primo, o sea, imagínate que
1: amigo,
0: era...
1: Claro, sí, amigo,
0: sí,
1: amigo,
0: sí, íntimo.
1: Sí, él lo había defendido, digamos, sí, sabemos. Se retira la nave enemiga y se produce una relativa calma. Y porque, claro, ahí lo que da tiempo para que entonces la Esmeralda se rindiera y no seguir provocando una matanza. Bravo. Pero allí el corneta y tambor, Gaspar, ¿se acuerdan? No vemos que había sido Gaspar Cadural y que muere al mismo tiempo que Prat.
0: Exactamente, ¿no? Sí.
1: Entonces ahí el nuevo corneta de Gaspar es el cabo Crispín Reyes. Este es un muchacho de 18 años.
0: Claro, un poquito mayor, un muchacho
1: mayor,
0: igual.
1: Claro. Tomó, y él entonces toma la corneta, está con Leo Heride, y toca, el toque de corneta va a ser importante, digamos, al ataque nuevamente. El permanente toque al ataque, o sea, estos chilenos no se rinden, dirá sí. Grau, ¿no es cierto?
0: Sí.
1: Porque esa es la respuesta que está viendo, además la bandera está al tope, así que... Así, y allí, y esto lo toca seguidamente este Crispín Reyes, hasta que una granada le voló la cabeza. Y ahí toma la corneta el grupete Pantaleón Cortés, que vamos a ver que finalmente Pantaleón Cortés, otro muchacho joven, Pantaleón Cortés toma la corneta y sigue siempre permanentemente tocando estos toques al ataque, de que están en la lucha, en el combate.
0: Siguen abordando muchachos y gente y tenientes,
1: claro,
0: al Huáscar, o sea, estos combates cuerpo a cuerpo,
1: claro,
0: hasta el final.
1: Claro, entonces ahí, después vamos a ver que Pantaleón Cortés también muere hasta que el buque se hundió. Entonces estamos viendo, porque aquí estamos viendo el retrato de unos muchachos que reciben el Tibeto. Bueno, el Huáscar entonces realiza un segundo ataque y prepara entonces a su gente para abordar el buque enemigo y allí se produce el segundo abordaje de parte de los chilenos al mando de Ignacio Serrano. Ignacio Serrano, oriundo de Melipilla, y él salta seguido de 12 marineros que llevaron sus rifles, machetes y cayéronse en la cubierta del Huáscar. Y allí los recibió una lluvia de balas y luego un destacamento de unos 40 tiradores que subió a cubierta del Huáscar, acabaron con ellos. Algunos de ellos se salvaron porque cayeron al mar, pero ahí mueren el resto. La Esmeralda entonces se encontró detenida en medio de la bahía, hundiéndose ya lentamente, ya sin ninguna posibilidad de moverse, de maniobrar, y entonces, pero sin rendirse. Entonces, después de esta segunda embestida, el Huáscar dispara nuevamente sus cañones de 300 libras, ahora muy corta distancia, perforando el casco de la corbeta y provocando muchas bajas, digamos. 20 minutos después se lanzó una tercera vez la corbeta sobre la corbeta Esmeralda, el Huáscar.
0: ¿Y quién comandaba todo esto? ¿El capitán Grau comandaba
1: Grau comandaba el Huáscar,
0: sí.
1: Y Luis Uribe como segundo de la, estaba en la Esmeralda.
0: Claro,
1: y esta vez el Espolón sí, ya incapaz de maniobrar y hundiéndose, digamos, el Espolón se clavó en medio del casco del costado de estribor, disparando otra vez sus cañones sobre la misma y produciendo otra vez una gran mortandad entre los sobrevivientes que quedaban.
0: O sea, perdón, en buen chileno, perdón, le hicieron pebre la embarcación.
1: Claro.
0: Sí,
1: entonces, o sea, la Esmeralda, y ahí hería profundamente, prácticamente en todo, comenzó a hundirse de proa, o sea, de la parte de adelante,
0: sí,
1: mientras los sobrevivientes se preparaban para el inminente hundimiento. Y allí hay un hecho también muy bonito, que se destaca mucho, que siempre se sabe, que había un cañón en la popa, atrás, y allí la mientras se hundía esta nave, digamos, los rifles y muertos todos y siguen desplazando por la cubierta del...
0: Sí, me imagino. Esmeralda, digamos, sí, lógico, los cuerpos de las personas fallecidas, claro, desplazando y arrastrándose.
1: Y el guardia,
0: sí,
1: marina, entonces, un guardia marina, recién egresado de los guardia marina de la Escuela Naval, digamos, Ernesto Riquelme, gritando viva Chile, se agarraba de una pieza de artillería que estaba en la popa y disparaba el último cañonazo, así como diciendo, nos estamos hundiendo, pero estamos disparando igual. No es que estamos hundiendo, aquí nos hundimos, mira qué terrible lo que nos pasó, sino que se hunde, pero se hunde
0: disparando cañonazo.
1: Muere, y muere Riquelme. Muere ahí mismo, como también murió, decíamos, el corneta. Entonces, este Pantaleón Cortés, digamos. Así que esta fue la... Y ahí se hundió y, bueno, termina este combate. De una total de 201 hombres.
0: 201 hombres era la tripulación de...
1: La tripulación.
0: Sí.
1: Y de esas... esa tripulación tenía 16 oficiales y 185 marinos, gente,
0: sí,
1: de mar.
0: Sí.
1: Murieron 141 de ellos. ¿No? 7 oficiales. ¿Eh? Y 134 tripulantes. Sobrevivieron solamente 60.
0: 60 que fueron salvados por por la tripulación del Huáscar. Ahí también había...
1: Claro, ahí,
0: sí,
1: hubo botes del
0: Huáscar.
1: Botes,
0: sí.
1: Claro. Y ahí estos fueron tomados presos y llevados a Iquique. Quedaron presos allí. Y ese es el fin. El hundimiento de la Esmeralda fue a las 12 días.
0: Y te pregunto, Javier, ¿la gente de Iquique estaba viendo, siendo testigo ocular de
1: viendo,
0: esto?
1: Viendo, toda la gente viendo. Increíble. Hay otro hecho notable. Quiero decir lo siguiente, a las 12 días. Por eso es que vamos a ver nosotros el 21 de mayo, cuando es el desfile, cuando empieza la ceremonia en la Plaza Sotomayor en Valparaíso,
0: sí,
1: empieza a las 12 días con un toque de campana y un toque de silencio con neta. Empieza así la ceremonia siempre, todos los años. Así que es muy importante a las 12 días, no, claro, no antes ni después.
0: Claro, 12 días. Pues, hay un porqué. A esa hora fue.
1: Porque ahí se hundió, esa es la hora que se hundió la Esmeralda, exactamente.
0: Qué impresionante. Y la gente rezaba, por ejemplo, cuando era testigo de estos hechos. Me imagino la gente conmovida. ¿Qué se sabe de la gente en el puerto mirando?
1: Sí, lo que pasa es que cuando. También, un detalle también de la historia, digamos,
0: sí,
1: porque cuando se produce el bloqueo de Iquique, se decide bloquear Iquique, el ministro Sotomayor, que se había embarcado en el Blanco Encalá, que era el buque insignia de la escuadra, tomó como ayudante a Prat, que estaba, no nos olvidemos, en Valparaíso, en una función distinta.
0: Sí.
1: Entonces, y Prat, entonces, él quiere estar al mando de un buque, digamos, para lo que va a venir. Esto fue el mismo, puede haber sido el mismo mes de mayo, digamos. Entonces, el buque este va a Iquique y le ordenan el ministro a Prat, que todavía lo mandaba,
0: sí,
1: y lo que vaya y le anuncia a la autoridad política de Iquique que están bloqueados. Se hace un anuncio formal.
0: Sí.
1: Y parte Prat, se baja ahí, llega Iquique, camina con su uniforme, con su espada en la mano, y le dice que están bloqueados. Y allí también le dice, quiero avisarle al cuerpo consular que está en Iquique. Así que el cuerpo consular recibe de Prat la información que está de este bloqueo. Entonces el cuerpo consular está advertido, porque la usanza de la guerra,
0: sí,
1: la idea de avisarle era que los extranjeros pudieran irse.
0: Sí, exactamente, igual que hoy día, la gente... Igual,
1: claro.
0: Sí, sí, sí.
1: Entonces, pero curiosamente que el que hace esta
0: gestión,
1: por llamarlo así, es el mismo Arturo Prat. que después recibe el mando de la Esmeralda, días después, ¿no es cierto?
0: Sí.
1: Y no más de 15 días después está muriendo a bordo de la Esmeralda heroicamente. Así que toda esta comunidad internacional está mirando esto. También hay que pensar de que el comportamiento del almirante Grau fue muy correcto. O sea, aquí no hay... Por eso es que son muy precisos todos los hechos. No hay exageraciones de la verdad o no.
0: Sí.
1: Entonces, bueno, un otro detalle también que es bueno conocer, digamos, mencionar,
0: sí,
1: es que Grau, pasado algunos días, le escribe a doña Carmela Carvajal...
0: Una carta famosa.
1: Una carta famosa, claro, donde dice que... le narra, digamos, que su marido se había batido violentamente y le envía la espada, una medalla de la Purísima que tenía Prat puesto en el momento de su vida, como también el escapulario de la Virgen del Carmen que también tenía puesto.
0: Sí.
1: En ese momento, entre otras cosas que tenía allí. Entonces, por eso que sabemos todo este testimonio, digamos. Ese escapulario hoy día se encuentra en el Museo del Carmen de Maipú.
0: De Maipú, la comuna de Maipú.
1: Sí, curiosamente hay dos escapularios famosos que son el escapulario de Prat,
0: sí,
1: y el escapulario de Bernardo Higgins.
0: Que también está en el museo.
1: También,
0: sí.
1: También está en el Museo del Carmen de Maipú.
0: Ya, una buena ocasión para ir al Museo del Carmen de Maipú.
1: Para verlo, claro, y andar.
0: Javier, muchísimas gracias por relatarnos casi de manera cronometrada lo que sucedió ese 21 de mayo, hace 163 años, ¿no?, en Iquique. Damos un gran saludo a todos los auditores que nos están escuchando. También, como estamos en Radio María, también aprovechar de rezar por todos esos fallecidos, los familiares, por todos los que fallecieron en la Guerra del Pacífico, todos nuestros héroes que nos antecedieron y que lucharon por nuestra patria. Y agradecerte, Javier, agradecerte una vez más, ¿no?, tu tiempo y esta preciosa narración. Querida familia Radio María.
1: Muchas gracias.
0: No, a ti, Javier. Y ya finalizamos, querida familia, este especial del 21 de mayo. Esperamos que tengan un precioso día, una preciosa tarde. Sigue nuestra compañía aquí en Radio María. Una buena señal para Chile.

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1: Son las 5 en punto.
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Oración inicial. Señor Jesús, el camino que hoy recorreremos contigo es una invitación a contemplarte crucificado para tener la fuerza de ir más allá de las dificultades. Tu cruz es el signo supremo del amor de tu Padre para cada hombre, la respuesta sobreabundante a la necesidad que tiene toda persona de ser amada. Cuando nos encontramos en la prueba, cuando nuestras familias deben afrontar el dolor, la tribulación, debemos mirar tu cruz. Allí encontramos el valor y la fuerza para seguir caminando. Allí podemos repetir con firme esperanza las palabras de San Pablo. ¿Quién nos separará del amor de Cristo? ¿La tribulación, la angustia, la persecución, el hambre, la desnudez, el peligro, la espada? Pero en todo eso vencemos de sobra gracias a aquel que nos ha amado. Amén.

0: Primera estación. Condenan a muerte a Jesús. Te adoramos, oh Cristo, y te bendecimos,
1: porque con tu santa cruz redimiste al mundo.
0: Lectura del Evangelio según San Lucas. Pilato, que quería librar a Jesús, les dirigió de nuevo la palabra, pero seguían gritando: ¡Crucifícalo, crucifícalo! Por tercera vez les dijo: ¿Pero qué mal ha hecho este hombre? Yo no he encontrado nada que merezca la muerte. Por eso, después de azotarlo, lo dejaré en libertad. Pero ellos insistían a grandes voces pidiendo que fuera crucificado, y el griterío iba en aumento. Entonces Pilato anunció la sentencia que ellos reclamaban. Soltó al que estaba preso por agitador y asesino, pues a este lo querían, y entregó a Jesús como ellos pedían. Palabra del Señor.
1: Gloria a ti, Señor Jesús. Reflexión. Una sociedad bien ordenada y fecunda requiere gobernantes, investidos de legítima autoridad, que defiendan las instituciones y consagren en la medida suficiente su actividad y sus desvelos al provecho común del país. Toda la autoridad que los gobernantes poseen proviene de Dios. San Juan 23.
0: Petición. Te pedimos, Señor, por quienes gobiernan las naciones, para que sean siempre prudentes en sus juicios y resoluciones, y éstas estén ordenadas según tu voluntad. Con María roguemos al Señor.
1: Escúchanos, Señor, te rogamos.
0: Padre nuestro que estás en el cielo, santificado sea tu nombre. Venga a nosotros tu reino, hágase tu voluntad en la tierra como en el cielo.
1: Danos hoy nuestro pan de cada día, perdona nuestras ofensas como también nosotros perdonamos a los que nos ofenden. No nos dejes caer en tentación y líbranos del mal. Amén.
0: Dios te salve María, llena eres de gracia, el Señor es contigo, bendita tú eres entre todas las mujeres y bendito es el fruto de tu vientre Jesús.
1: Santa María, Madre de Dios, ruega por nosotros pecadores, ahora y en la hora de nuestra muerte. Amén.
0: Gloria al Padre, y al Hijo, y al Espíritu Santo.
1: Como era en el principio, ahora y siempre, por los siglos de los siglos.
0: Amén.

0: Segunda estación. Jesús carga con la cruz. Te adoramos, oh Cristo, y te bendecimos.
1: Porque con tu santa cruz redimiste al mundo.
0: Lectura del Evangelio según San Mateo. Los soldados romanos llevaron a Jesús al patio del palacio y reunieron a toda la tropa en torno a él. Le quitaron sus vestidos y le pusieron una capa de soldado de color rojo. Después, le colocaron en la cabeza una corona que habían trenzado con espinos y en la mano derecha le pusieron una caña. Doblaban la rodilla ante Jesús y se burlaban de él diciendo: ¡Viva el rey de los judíos! Le escupían en la cara y con la caña le golpeaban en la cabeza. Cuando terminaron de burlarse de él, le quitaron la capa de soldado, le pusieron de nuevo sus ropas y lo llevaron a crucificar. Palabra del Señor.
1: Gloria a ti, Señor Jesús. Reflexión. El paterno amor con que Dios nos mueve a amar a todos los hombres nos hace sentir una profunda aflicción ante el infortunio de quienes se ven expulsados de su patria por motivos políticos. La multitud de estos exiliados, innumerables sin duda en nuestra época, se ve acompañada constantemente por muchos e increíbles dolores. San Juan 23.
0: Petición. Te pedimos, Señor, por aquellas personas que cargan con la cruz de tener que huir de su propia patria por culpa de la guerra o la pobreza. Ayúdalos a llevar este dolor con entereza y fortalécelos para que puedan iniciar su vida en su nuevo país de residencia. Con María, roguemos al Señor.
1: Escúchanos, Señor, te rogamos.
0: Padre nuestro, que estás en el cielo, santificado sea tu nombre. Venga a nosotros tu reino. Hágase tu voluntad en la tierra como en el cielo.
1: Danos hoy nuestro pan de cada día. Perdona nuestras ofensas, como también nosotros perdonamos a los que nos ofenden. No nos dejes caer en la tentación y líbranos del mal. Amén.
0: Dios te salve, María, llena eres de gracia. El Señor es contigo. Bendita tú eres entre todas las mujeres, y bendito es el fruto de tu vientre, Jesús.
1: Santa María, Madre de Dios, ruega por nosotros, pecadores, ahora y en la hora de nuestra muerte. Amén.
0: Gloria al Padre, y al Hijo, y al Espíritu Santo.
1: Como era en el principio, ahora y siempre, por los siglos de los siglos.
0: Amén. Amén.

0: Tercera estación. Cae Jesús por primera vez. Te adoramos, oh Cristo, y te bendecimos.
1: Porque con tu santa cruz redimiste al mundo.
0: Lectura del libro del profeta Isaías. Despreciado por los hombres y marginado, hombre de dolores y familiarizado con el sufrimiento semejante a aquellos a los que se les vuelve la cara, no contaba para nada y no hemos hecho caso de él. Sin embargo, eran nuestras dolencias las que él llevaba, eran nuestros dolores los que le pesaban. Nosotros lo creíamos azotado por Dios, castigado y humillado, y eran nuestras faltas por las que era destruido, nuestros pecados por los que era aplastado. Palabra de Dios.
1: Te alabamos, Señor. Reflexión. Los pueblos viven bajo un perpetuo temor, como si les estuviera amenazando una tempestad que en cualquier momento puede desencadenarse con ímpetu horrible. No les falta razón, porque las armas son un hecho. Y si bien parece difícilmente creíble que haya hombres con suficiente osadía para tomar sobre sí la responsabilidad de las muertes y de la asoladora destrucción que acarrearía una guerra, resulta innegable, en cambio, que un hecho cualquiera, imprevisible, pueda de improviso e inesperadamente provocar el incendio bélico. Y además, aunque el poderío monstruoso de los actuales medios militares disuada hoy a los hombres de emprender una guerra, siempre se puede, sin embargo, temer que los experimentos atómicos, realizados con fines bélicos, si no cesan, pongan en grave peligro toda clase de vida en nuestro planeta. San Juan 23.
0: Petición. Te pedimos, Señor, por aquellos pueblos y naciones que en este último año han caído en el horror de la guerra. Haz que los líderes puedan buscar vías de diálogo que permitan la paz y la reconciliación. Con María roguemos al Señor.
1: Escúchanos, Señor, te rogamos.
0: Padre nuestro que estás en el cielo, santificado sea tu nombre. Venga a nosotros tu reino, hágase tu voluntad en la tierra como en el cielo.
1: Danos hoy nuestro pan de cada día, perdona nuestras ofensas como también nosotros perdonamos a los que nos ofenden. No nos dejes caer en tentación y líbranos del mal. Amén.
0: Dios te salve María, llena eres de gracia, el Señor es contigo. Bendita tú eres entre todas las mujeres y bendito es el fruto de tu vientre Jesús.
1: Santa María, Madre de Dios, ruega por nosotros pecadores, ahora y en la hora de nuestra muerte. Amén.
0: Gloria al Padre, y al Hijo, y al Espíritu Santo.
1: Como era en el principio, ahora y siempre, por los siglos de los siglos.
0: Amén.

0: Cuarta estación. Jesús encuentra a María, su Santísima Madre. Te adoramos, oh Cristo, y te bendecimos.
1: Porque con tu Santa Cruz redimiste al mundo.
0: Lectura del Evangelio según San Lucas. Su padre y su madre estaban maravillados por todo lo que se decía del niño. Simeón los bendijo y dijo a María, su madre: Mira, este niño traerá a la gente de Israel caída o resurrección. Será una señal de contradicción, mientras a ti misma una espada te atravesará el alma. Por este medio, sin embargo, saldrán a la luz los pensamientos íntimos de los hombres. Palabra del Señor.
1: Gloria a ti, Señor Jesús. Reflexión. Por lo que toca a la familia, la cual se funda en el matrimonio libremente contraído, uno e indisoluble, es necesario considerarla como la semilla primera y natural de la sociedad humana, de lo cual nace el deber de atenderla con suma diligencia, tanto en el aspecto económico y social como en la esfera cultural y ética. Todas estas medidas tienen como fin consolidar la familia y ayudarla a cumplir su misión. San Juan 23.
0: Petición. Te pedimos, Señor, por todas las madres de familia. Asístelas con tu gracia para que puedan, como María, ser, aun en momentos de dolor, artífices de paz y reconciliación para las naciones. Con María roguemos al Señor.
1: Escúchanos, Señor, te rogamos.
0: Padre nuestro, que estás en el cielo, santificado sea tu nombre. Venga a nosotros tu reino. Hágase tu voluntad en la tierra como en el cielo.
1: Danos hoy nuestro pan de cada día. Perdona nuestras ofensas, como también nosotros perdonamos a los que nos ofenden. No nos dejes caer en la tentación, y líbranos del mal. Amén.
0: Dios te salve María, llena eres de gracia, el Señor es contigo. Bendita tú eres entre todas las mujeres, y bendito es el fruto de tu vientre, Jesús.
1: Santa María, Madre de Dios, ruega por nosotros, pecadores, ahora y en la hora de nuestra muerte. Amén.
0: Gloria al Padre, y al Hijo, y al Espíritu Santo.
1: Como era en el principio, ahora y siempre, por los siglos de los siglos.
0: Amén.

0: Quinta estación. Simón ayuda a llevar la cruz de Jesús. Te adoramos, oh Cristo, y te bendecimos.
1: Porque con tu santa cruz redimiste al mundo.
0: Lectura del Evangelio según San Marcos. Los soldados sacaron a Jesús fuera para crucificarlo. En ese momento, un tal Simón de Cirene, el padre de Alejandro y de Rufo, volvía del campo y los soldados le obligaron a que llevara la cruz de Jesús. Palabra del Señor.
1: Gloria a ti, Señor Jesús. Reflexión. Debemos vigilar ante la pasividad aprendida, sensación de inutilidad, desinterés, desencanto, pereza, déjame en paz, no me interesa, que lo arreglen los curas que muchos enredos los han creado ellos. Cardenal Celestino Aós.
0: Petición. Te pedimos, Señor, por aquellos cirineos que ayudan a cargar a los demás sus dolores, los que atienden en sus necesidades y los sostienen para que vivan una vida digna. Con María roguemos al Señor.
1: Escúchanos, Señor, te rogamos.
0: Padre nuestro, que estás en el cielo, santificado sea tu nombre. Venga a nosotros tu reino, hágase tu voluntad en la tierra como en el cielo.
1: Danos hoy nuestro pan de cada día. Perdona nuestras ofensas, como también nosotros perdonamos a los que nos ofenden. No nos dejes caer en tentación y líbranos del mal. Amén.
0: Dios te salve María, llena eres de gracia, el Señor es contigo. Bendita tú eres entre todas las mujeres y bendito es el fruto de tu vientre Jesús.
1: Santa María, Madre de Dios, ruega por nosotros pecadores, ahora y en la hora de nuestra muerte. Amén.
0: Gloria al Padre, y al Hijo, y al Espíritu Santo.
1: Como era en el principio, ahora y siempre, por los siglos de los siglos. Amén.

0: Sexta estación. La Verónica enjuga el rostro de Jesús. Te adoramos, oh Cristo, y te bendecimos.
1: Porque con tu santa cruz redimiste al mundo.
0: Lectura del Evangelio según San Juan. Así amó Dios al mundo. Le dio al Hijo único para quien cree en Él no se pierda, sino que tenga vida eterna. Dios no envió al Hijo del mundo para condenar al mundo, sino para que se salve el mundo gracias a Él. Para quien cree en Él no hay juicio. En cambio, el que no cree ya se ha condenado por el hecho de no creer en el nombre del Hijo único de Dios. Palabra del Señor.
1: Gloria a ti, Señor Jesús. Reflexión. Ellas, las mujeres, con una sensibilidad, una intuición y unas capacidades peculiares, revitalizan la belleza de la fe, de la esperanza y de la caridad. De modo que, en todos nuestros ambientes y estructuras, es indispensable seguir cultivando su protagonismo. Lo sabemos. El amor y el servicio se realizan muchas veces en discreción y silencio. Cardenal Celestino Aós.
0: Petición. Te pedimos, Señor, por todas aquellas personas que, como la Verónica, obran en silencio limpiando las heridas de aquellos que pasan por momentos de dificultad o necesidad. Bendícelas y multiplica más gestos solidarios como este. Con María, roguemos al Señor.
1: Escúchanos, Señor, te rogamos.
0: Padre nuestro, que estás en el cielo, santificado sea tu nombre. Venga a nosotros tu reino. Hágase tu voluntad en la tierra como en el cielo.
1: Danos hoy nuestro pan de cada día. Perdona nuestras ofensas, como también nosotros perdonamos a los que nos ofenden. No nos dejes caer en la tentación y líbranos del mal. Amén.
0: Dios te salve, María. Llena eres de gracia. El Señor es contigo. Bendita tú eres entre todas las mujeres. Y bendito es el fruto de tu vientre, Jesús.
1: Santa María, Madre de Dios, ruega por nosotros pecadores, ahora y en la hora de nuestra muerte. Amén.
0: Gloria al Padre, y al Hijo, y al Espíritu Santo.
1: Como era en el principio, ahora y siempre, por los siglos de los siglos.
0: Amén.

0: Séptima estación. Cae Jesús por segunda vez. Te adoramos, oh Cristo, y te bendecimos.
1: Porque por tu santa cruz redimiste al mundo.
0: Lectura del libro del profeta Isaías. Él soportó el castigo que nos trae la paz, y por sus llagas hemos sido sanados. Todos andábamos como ovejas errantes, cada cual seguía su propio camino, y Yahvé descargó sobre él la culpa de todos nosotros. Fue maltratado y él se humilló y no dijo nada. Fue llevado cual cordero al matadero, como una oveja que permanece muda cuando la esquilan. Palabra de Dios.
1: Te alabamos, Señor. Reflexión. El poder de la gloria de Dios los fortalecerá para soportarlo todo con perseverancia, y para que con alegría den gracias al Padre, que los hizo capaces de participar en la herencia de los santos en la luz. Él nos libró del dominio de las tinieblas y nos trasladó al reino de su Hijo amado, en quien tenemos la redención, el perdón de los pecados. Cardenal Celestino Aós.
0: Petición. Te pedimos, Señor, para que al igual que tu Hijo, nos ayudes a soportar nuestras caídas y tropiezos, y nos permitas perseverar con alegría en nuestra vida de fe para poder ser partícipes de la herencia de los santos. Con María roguemos al Señor.
1: Escúchanos, Señor, te rogamos.
0: Padre nuestro, que estás en el cielo, santificado sea tu nombre. Venga a nosotros tu reino. Hágase tu voluntad en la tierra como en el cielo.
1: Danos hoy nuestro pan de cada día. Perdona nuestras ofensas, como también nosotros perdonamos a los que nos ofenden. No nos dejes caer en tentación y líbranos del mal. Amén.
0: Dios te salve María, llena eres de gracia, el Señor es contigo. Bendita tú eres entre todas las mujeres y bendito es el fruto de tu vientre Jesús.
1: Santa María, Madre de Dios, ruega por nosotros pecadores, ahora y en la hora de nuestra muerte. Amén.
0: Gloria al Padre, y al Hijo, y al Espíritu Santo.
1: Como era en el principio, ahora y siempre, por los siglos de los siglos. Amén.

0: Octava estación. Jesús consuela a las hijas de Jerusalén. Te adoramos, oh Cristo, y te bendecimos.
1: Porque con tu santa cruz redimiste al mundo.
0: Lectura del Evangelio según San Lucas. Lo seguía muchísima gente, especialmente mujeres que se golpeaban el pecho y se lamentaban por él. Jesús, volviéndose hacia ellas, les dijo: Hijas de Jerusalén, no lloren por mí, lloren más bien por ustedes mismas y por sus hijos. Palabra del Señor.
1: Gloria a ti, Señor Jesús. Reflexión. La mujer ha adquirido una conciencia cada día más clara de su propia dignidad humana. Exige, por el contrario, que, tanto en el ámbito de la vida doméstica como en el de la vida pública, se le reconozcan los derechos y obligaciones propios de la persona humana. San Juan 23.
0: Petición. Te pedimos, Señor, por tantas mujeres que lloran por los estragos de la guerra y que buscan aliviar las heridas y dolores de tantas víctimas. Bendícelas y haz que sus gestos sean un bálsamo para quienes más sufren. Con María roguemos al Señor.
1: Escúchanos, Señor, te rogamos.
0: Padre nuestro que estás en el cielo, santificado sea tu nombre. Venga a nosotros tu reino. Hágase tu voluntad en la tierra como en el cielo.
1: Danos hoy nuestro pan de cada día. Perdona nuestras ofensas, como también nosotros perdonamos a los que nos ofenden. No nos dejes caer en la tentación y líbranos del mal. Amén.
0: Dios te salve María, llena eres de gracia, el Señor es contigo. Bendita tú eres entre todas las mujeres, y bendito es el fruto de tu vientre, Jesús.
1: Santa María, Madre de Dios, ruega por nosotros, pecadores, ahora y en la hora de nuestra muerte. Amén.
0: Gloria al Padre, y al Hijo, y al Espíritu Santo.
1: Como era en el principio, ahora y siempre, por los siglos de los siglos.
0: Amén. Amén.

0: Novena estación. Jesús cae por tercera vez. Te adoramos, oh Cristo, y te bendecimos.
1: Porque con tu santa cruz redimiste al mundo.
0: Salmo 31. Mi vida se consume en la aflicción y mis años entre gemidos. Mi fuerza desfallece entre tanto dolor y mis huesos se deshacen. Mi enemigo se alegra, mis vecinos se horrorizan y se espantan de mí mis conocidos. Si me ven en la calle, se alejan de mí, se olvidaron de mí, como de un muerto. Soy como un objeto inservible. Palabra de Dios.
1: Te alabamos, Señor. Reflexión. Hay que afirmar claramente que todo cuanto se haga para reprimir la vitalidad y el desarrollo de las minorías étnicas viola gravemente los deberes de la justicia. Violación que resulta mucho más grave aún si esos criminales atentados van dirigidos al aniquilamiento de la raza. San Juan 23.
0: Petición. Te pedimos, Señor, por aquellas personas y grupos minoritarios que caen y se tropiezan por culpa de la discriminación, de la invalidación de su propia cultura. Haz que sean vistos como dignos hijos tuyos y que exista armonía, respeto y caridad entre los distintos grupos humanos. Con María roguemos al Señor.
1: Escúchanos, Señor, te rogamos.
0: Padre nuestro, que estás en el cielo, santificado sea tu nombre. Venga a nosotros tu reino, hágase tu voluntad en la tierra como en el cielo.
1: Danos hoy nuestro pan de cada día, perdona nuestras ofensas como también nosotros perdonamos a los que nos ofenden. No nos dejes caer en tentación y líbranos del mal. Amén.
0: Dios te salve María, llena eres de gracias, el Señor es contigo, bendita tú eres entre todas las mujeres y bendito es el fruto de tu vientre, Jesús.
1: Santa María, Madre de Dios, ruega por nosotros pecadores, ahora y en la hora de nuestra muerte. Amén.
0: Gloria al Padre, y al Hijo, y al Espíritu Santo.
1: Como era en el principio, ahora y siempre, por los siglos de los siglos.
0: Amén.

0: Décima estación. Despojan a Jesús de sus vestiduras. Te adoramos, oh Cristo, y te bendecimos.
1: Porque con tu santa cruz redimiste al mundo.
0: Lectura del Evangelio según San Mateo. Allí lo crucificaron y después se repartieron entre ellos la ropa de Jesús, echando las suertes. Luego se sentaron a vigilarlo. Encima de su cabeza habían puesto un letrero con el motivo de su condena, en el que se leía: Este es Jesús, el rey de los judíos. También crucificaron con él a dos ladrones, uno a su derecha y otro a su izquierda. Palabra del Señor.
1: Gloria a ti, Señor Jesús. Reflexión. Despojémonos de todo estorbo y del pecado que nos asedia, y llenos de fortalezas, salgamos al encuentro del combate que se nos presenta con la mirada siempre fija en Jesús, el que inicia y perfecciona nuestra fe. Él, renunciando a la alegría que se le proponía, soportó la cruz sin miedo a la deshonra, y ahora está sentado a la derecha del trono de Dios. Piensen, pues, en aquel que soportó tal hostilidad de parte de los pecadores, para que no se dejen abatir por el desaliento. Cardenal Celestino Aós.
0: Señor Jesús, que fuiste despojado de algo tan básico como tus vestidos, te pedimos que nos ayudes a deshacernos de aquello que nos aleja de ti, para que nuestra mirada no se distraiga con sucedáneos y esté puesta en los bienes eternos. Con María, roguemos al Señor.
1: Escúchanos, Señor, te rogamos.
0: Padre nuestro que estás en el cielo, santificado sea tu nombre. Venga a nosotros tu reino. Hágase tu voluntad en la tierra como en el cielo.
1: Danos hoy nuestro pan de cada día. Perdona nuestras ofensas, como también nosotros perdonamos a los que nos ofenden. No nos dejes caer en la tentación, y líbranos del mal. Amén.
0: Dios te salve María, llena eres de gracia, el Señor es contigo. Bendita tú eres entre todas las mujeres, y bendito es el fruto de tu vientre, Jesús.
1: Santa María, Madre de Dios, ruega por nosotros, pecadores, ahora y en la hora de nuestra muerte. Amén.
0: Gloria al Padre, y al Hijo, y al Espíritu Santo.
1: Como era en el principio, ahora y siempre, por los siglos de los siglos.
0: Amén. Amén.

0: Undécima estación. Jesús es clavado en la cruz. Te adoramos, oh Cristo, y te bendecimos,
1: porque con tu santa cruz redimiste al mundo.
0: Lectura del Evangelio según San Lucas. Junto con Jesús llevaban también a dos malhechores para ejecutarlos. Al llegar al lugar llamado de la calavera, lo crucificaron allí, y con él y a los malhechores, uno a su derecha y el otro a su izquierda. Mientras tanto Jesús decía: Padre, perdónalos, porque no saben lo que hacen. Después los soldados se repartieron sus ropas, echándolas a la suerte. Palabra del Señor.
1: Gloria a ti, Señor Jesús. Reflexión: que Cristo encienda las voluntades de todos los hombres para echar por tierra las barreras que dividen a los unos de los otros, para estrechar los vínculos de la mutua caridad, para fomentar la recíproca comprensión, para perdonar, en fin, a cuantos nos hayan injuriado. De esta manera, bajo su auspicio y amparo, todos los pueblos se abracen como hermanos y florezca y reine siempre entre ellos la tan anhelada paz. San Juan 23.
0: Petición. Señor Jesús, tú que clavado en la cruz perdonaste a quienes te condenaron, ayúdanos a perdonar a quienes nos hacen daño, para que podamos caminar por la vida libre de rencores y para que estemos llenos de la gracia que nos trae la reconciliación. Con María roguemos al Señor.
1: Escúchanos, Señor, te rogamos.
0: Padre nuestro, que estás en el cielo, santificado sea tu nombre. Venga a nosotros tu reino. Hágase tu voluntad en la tierra como en el cielo.
1: Danos hoy nuestro pan de cada día. Perdona nuestras ofensas, como también nosotros perdonamos a los que nos ofenden. No nos dejes caer en tentación y líbranos del mal. Amén.
0: Dios te salve María, llena eres de gracia. El Señor es contigo, bendita tú eres entre todas las mujeres y bendito es el fruto de tu vientre Jesús.
1: Santa María, Madre de Dios, ruega por nosotros pecadores, ahora y en la hora de nuestra muerte. Amén.
0: Gloria al Padre, y al Hijo, y al Espíritu Santo,
1: como era en el principio, ahora y siempre, por los siglos de los siglos. Amén.

0: Duodécima estación. Muerte de Jesús en la cruz. Te adoramos, oh Cristo, y te bendecimos.
1: Porque con tu santa cruz redimiste al mundo.
0: Lectura del Evangelio según San Mateo. Desde el mediodía hasta las 3 de la tarde, todo el país se cubrió de tinieblas. A eso de las 3, Jesús gritó con fuerza: Elí, Elí, lama sabactani, que quiere decir: Dios mío, Dios mío, ¿por qué me has abandonado? Al oírlo, algunos de los presentes decían: está llamando Elías. Uno de ellos corrió, tomó una esponja, la empapó en vinagre y la puso en la punta de una caña para darle de beber. Los otros le decían: déjalo, veamos si viene Elías a salvarlo. Pero nuevamente Jesús dio un fuerte grito y entregó su espíritu. Palabra del Señor.
1: Gloria a ti, Señor Jesús. Reflexión. Él nos libró del dominio de las tinieblas y nos trasladó al reino de su Hijo amado, en quien tenemos la redención, el perdón de los pecados. Cristo es imagen del Dios invisible, primogénito de toda criatura, porque en Él fue creado todo, lo del cielo y lo de la tierra, lo visible y lo invisible, tronos, dominaciones, principados, potestades, todo lo creó Dios por medio de Él y para Él. Él es anterior a todo y todo en Él se sostiene. Él es también la cabeza del cuerpo, que es la Iglesia. Cardenal Celestino Aos.
0: Petición. Señor Jesucristo, que con tu muerte nos has librado del pecado, te pedimos que nos permitas morir a nuestros caprichos, a nuestros vicios, para poder resucitar a una vida nueva en la que contemplemos tu rostro resucitado. Con María, roguemos al Señor.
1: Escúchanos, Señor, te rogamos.
0: Padre nuestro que estás en el cielo, santificado sea tu nombre. Venga a nosotros tu reino. Hágase tu voluntad en la tierra como en el cielo.
1: Danos hoy nuestro pan de cada día. Perdona nuestras ofensas, como también nosotros perdonamos a los que nos ofenden. No nos dejes caer en la tentación y líbranos del mal. Amén.
0: Dios te salve María, llena eres de gracia, el Señor es contigo. Bendita tú eres entre todas las mujeres y bendito es el fruto de tu vientre, Jesús.
1: Santa María, Madre de Dios, ruega por nosotros, pecadores, ahora y en la hora de nuestra muerte. Amén.
0: Gloria al Padre, y al Hijo, y al Espíritu Santo.
1: Como era en el principio, ahora y siempre, por los siglos de los siglos.
0: Amén.

0: 13ª estación. Jesús es bajado de la cruz. Te adoramos, oh Cristo, y te bendecimos.
1: Porque con tu santa cruz redimiste al mundo.
0: Lectura del Evangelio según San Mateo. Siendo ya tarde, llegó un hombre rico de Arimatea llamado José, que también se había hecho discípulo de Jesús. Se presentó a Pilato y le pidió el cuerpo de Jesús, y el gobernador ordenó que se lo entregaran. Palabra del Señor.
1: Gloria a ti, Señor Jesús. Reflexión. Pidamos, pues, con instantes súplicas al Divino Redentor esta paz que Él mismo nos trajo. Que Él borre de los hombres cuanto pueda poner en peligro esta paz y convierta a todos en testigos de la verdad, de la justicia y del amor fraterno. Que Él ilumine también con su luz la mente de los que gobiernan las naciones, para que al mismo tiempo que les procuran una digna prosperidad, aseguren a sus compatriotas el don hermosísimo de la paz. San Juan 23.
0: Petición. Por todos los constructores de paz que durante este año han dedicado sus esfuerzos a recomponer el tejido social en diferentes lugares del mundo, heridos por la guerra y el dolor, con María roguemos al Señor.
1: Escúchanos, Señor, te rogamos.
0: Padre nuestro que estás en el cielo, santificado sea tu nombre. Venga a nosotros tu reino. Hágase tu voluntad en la tierra como en el cielo.
1: Danos hoy nuestro pan de cada día. Perdona nuestras ofensas, como también nosotros perdonamos a los que nos ofenden. No nos dejes caer en tentación y líbranos del mal. Amén.
0: Dios te salve María, llena eres de gracia. El Señor es contigo. Bendita tú eres entre todas las mujeres, y bendito es el fruto de tu vientre, Jesús.
1: Santa María, Madre de Dios, ruega por nosotros pecadores, ahora y en la hora de nuestra muerte. Amén.
0: Gloria al Padre, y al Hijo, y al Espíritu Santo.
1: Como era en el principio, ahora y siempre, por los siglos de los siglos. Amén.

0: Decimocuarta estación. Dan sepultura al cuerpo de Jesús. Te adoramos, oh Cristo, y te bendecimos.
1: Porque con tu santa cruz redimiste al mundo.
0: Lectura del Evangelio según San Mateo. José Arimatea tomó entonces el cuerpo de Jesús, lo envolvió en una sábana limpia y lo colocó en el sepulcro nuevo que se había hecho excavar en la roca. Después hizo rodar una gran piedra sobre la entrada del sepulcro y se fue. Mientras tanto, María Magdalena y la otra María estaban allí, sentadas frente al sepulcro. Palabra del Señor.
1: Gloria a ti, Señor Jesús. Reflexión. Que, finalmente, Cristo encienda las voluntades de todos los hombres para echar por tierra las barreras que dividen a unos de los otros, para estrechar los vínculos de la mutua caridad, para fomentar la recíproca comprensión, para perdonar, en fin, a cuantos nos hayan injuriado. De esta manera, bajo su auspicio y amparo, todos los pueblos se abracen como hermanos y florezca y reine siempre entre ellos la tan anhelada paz. San Juan 23.
0: Petición. Señor, en estos tiempos de guerra, te pedimos por quienes han muerto lejos de sus familias, por aquellos que no han podido ser despedidos por sus seres queridos. Dales el gozo eterno. Acógelos en tu reino y dale a los suyos el consuelo y la esperanza. Con María roguemos al Señor.
1: Escúchanos, Señor, te rogamos.
0: Padre nuestro que estás en los cielos, santificado sea tu nombre. Venga a nosotros tu reino. Hágase tu voluntad en la tierra como en el cielo.
1: Danos hoy nuestro pan de cada día. Perdona nuestras ofensas, como también nosotros perdonamos a los que nos ofenden. No nos dejes caer en la tentación y líbranos del mal. Amén.
0: Dios te salve María, llena eres de gracia, el Señor es contigo. Bendita tú eres entre todas las mujeres y bendito es el fruto de tu vientre, Jesús.
1: Santa María, Madre de Dios, ruega por nosotros, pecadores, ahora y en la hora de nuestra muerte. Amén.
0: Gloria al Padre, y al Hijo, y al Espíritu Santo.
1: Como era en el principio, ahora y siempre, por los siglos de los siglos.
0: Amén. Amén.

0: Oración final. Señor Jesucristo, que eres llamado Príncipe de la Paz, que eres tú mismo nuestra paz y reconciliación, que tan a menudo dijiste, la paz contigo, la paz les doy. Haz que todos, hombres y mujeres, den testimonio de la verdad, de la justicia y del amor fraternal. Destierra de nuestros corazones cualquier cosa que podría poner en peligro la paz. Ilumina a nuestros gobernantes para que ellos puedan garantizar y puedan defender el gran regalo de la paz. Que todas las personas de la tierra se sientan hermanos y hermanas. Que el anhelo por la paz se haga presente y perdure por encima de cualquier situación. Amén.
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1: Son las 6 en punto.
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3: 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Hoy, 23 de mayo, recordamos a San Juan Bautista Rossi. San Juan Bautista Rossi nació en 1698 en un pueblecito cerca de Génova, Italia. Cuando tenía 10 años, fueron a su pueblo dos esposos muy piadosos a veranear, y al ver lo piadoso y bueno que era este muchachito, pidieron permiso a sus padres para llevarlo a su casa de Génova y educarlo allá. Y sucedió que a la casa de estos esposos iban frecuentemente de visita unos padres capuchinos a pedir ayuda para los pobres, y estos religiosos le dieron recomendaciones tan buenas del joven al padre provincial, que este lo recomendó a un canónigo de Roma, el cual lo llevó a estudiar a la ciudad. En el colegio romano hizo estudios con gran aplicación, ganándose la simpatía de sus profesores y compañeros. Fue ordenado sacerdote a los 23 años. Leyó su libro algo exagerado que recomendaba hacer penitencias muy fuertes y se dedicó a mortificarse en el comer, en el beber y en el dormir, tan exageradamente que le sobrevino una depresión nerviosa que lo dejó varios meses sin poder hacer nada. Logró rehacer sus fuerzas, pero de ahí en adelante tuvo siempre que luchar contra su mala salud. Desde que era seminarista sentía una gran predilección por los pobres, los enfermos y los abandonados. El sumo pontífice había fundado un albergue para recibir a las personas que no tenían en dónde pasar la noche, y allá fue por muchos años el joven Juan Bautista a atender a los pobres y necesitados y a enseñarles el catecismo y prepararlos para recibir los sacramentos. Invitaba a varios compañeros más, sobre los cuales él ejercía una gran influencia. Los primeros años de su sacerdocio no se atrevía casi a confesar porque le parecía que no sabría dar los debidos consejos. Pero un día un santo obispo le pidió que se dedicara por algún tiempo a confesar en su diócesis. Y allí descubrió Juan Bautista que este era el oficio para el cual Dios lo tenía destinado. Al volver a Roma, le dijo a un amigo: antes yo me preguntaba cuál sería el camino para lograr llegar al cielo y salvar muchas almas, y he descubierto que la ayuda que yo puedo dar a los que se quieren salvar es confesarlos. Es increíble el gran bien que se puede hacer en la confesión. Se fue a ayudar a un sacerdote en un templo, en donde acudía muy pocas personas, pero desde que comenzó el padre Rossi a confesar allí, el templo se vio frecuentado por centenares y centenares de penitentes que venían a ser absueltos de sus pecados. Cada penitente le traía otras personas para que se confesaran con él, y las conversiones que se obraban eran admirables. El sumo pontífice le encomendó el oficio de ir a confesar y a predicar a los presos en las cárceles y a los empleados que dirigía las prisiones, y allí consiguió muchas conversiones. Sus amigos de siempre fueron los pobres, los desamparados, los enfermos, los niños de la calle y los pecadores que deseaban convertirse. Para ellos vivió y por ellos desgastó totalmente su vida. Él se mantenía siempre humilde y listo a socorrer a todo el que le fuera posible. El 23 de mayo del año 1764 sufrió un ataque al corazón y murió a la edad de 66 años. Su pobreza era tal que el entierro tuvieron que costearlo de limosna. La estimación por él en Roma era tan grande que a su funeral asistieron 260 sacerdotes, un obispo, muchos religiosos e inmenso gentío.
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1: Son las 6:30 minutos.

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1: Cuando se reza con el rosario, se reviven los momentos más importantes, más significativos de la historia de la salvación, como se revelan en la Sagrada Escritura. Se recorren las etapas de la vida y de la misión de Jesucristo y de su Iglesia. Al rezar con María, se orienta el corazón a la gracia que nos viene de Jesús. Se pone a Cristo en el centro de nuestra vida, de nuestro tiempo, de nuestra familia, de nuestra sociedad, mediante la contemplación y meditación de sus santos misterios de gozo, de luz, de dolor y de gloria, uniendo y ofreciendo al Señor nuestras penas y alegrías, sufrimientos y proyectos, trabajos, lágrimas y sonrisas. Nos ayude María a recibir aquella gracia que surge de esos misterios de la fe y de la vida que rezamos, para que a través de nosotros se pueda irradiar en la sociedad a partir de nuestro compromiso cristiano y sea purificada nuestra existencia de tantas fuerzas negativas, abriéndola a la novedad y a la misericordia de Dios. Con el rosario, junto a María, oramos unos por otros, para vivir unidos en Dios y ser cada vez más discípulos y misioneros del Señor. Que a través de María, Dios nos bendiga.
2: Misterios gozosos. La Virgen de Fátima, en una de sus apariciones a los tres niños portugueses, Lucía, Jacinta y Francisco, les dijo: rezad el rosario todos los días para alcanzar la paz del mundo y el fin de la guerra. También San Pío X decía: si quieren que la paz reine en sus familias y en su patria, recen todos los días el rosario con todos los suyos. Es por eso que hoy vamos a rezar estos misterios gozosos con la certeza de que María intercederá para alcanzar la paz en el mundo y en nuestra patria. Por la señal de la Santa Cruz, de nuestros enemigos, líbranos, Señor Dios nuestro. En el nombre del Padre, y del Hijo, y del Espíritu Santo. Amén.
3: Primer misterio: la encarnación del Hijo de Dios. Dios se hace humanidad, se encarna, se hace uno entre nosotros. Dios quiere vivir nuestra vida y envía a su Hijo amado, para mostrarnos su amor. Aún sabiendo que va a sufrir, que experimentará el dolor, la pena, la soledad, la decepción. Oremos a María por los hombres y mujeres que sufren el dolor, la decepción, la soledad, la falta de diálogo, el rencor.
4: Padre nuestro que estás en el cielo, santificado sea tu nombre, venga a nosotros tu reino, hágase tu voluntad en la tierra como en el cielo.
5: Danos hoy nuestro pan de cada día, perdona nuestras ofensas, como también nosotros perdonamos a los que nos ofenden. No nos dejes caer en tentación y líbranos del mal. Amén.
6: Dios te salve María, llena eres de gracia, el Señor es contigo, bendita tú eres entre todas las mujeres y bendito es el fruto de tu vientre, Jesús.
5: Santa María, Madre de Dios, ruega por nosotros pecadores, ahora y en la hora de nuestra muerte. Amén.
6: Dios te salve María, llena eres de gracia, el Señor es contigo, bendita tú eres entre todas las mujeres, y bendito es el fruto de tu vientre, Jesús.
5: Santa María, Madre de Dios, ruega por nosotros pecadores, ahora y en la hora de nuestra muerte. Amén.
6: Dios te salve María, llena eres de gracia, el Señor es contigo, bendita tú eres entre todas las mujeres, y bendito es el fruto de tu vientre, Jesús.
7: Santa María, Madre de Dios, ruega por nosotros pecadores, ahora y en la hora de nuestra muerte. Amén.
6: Dios te salve María, llena eres de gracia, el Señor es contigo, bendita tú eres entre todas las mujeres, y bendito es el fruto de tu vientre, Jesús.
7: Santa María, Madre de Dios, ruega por nosotros pecadores, ahora y en la hora de nuestra muerte. Amén.
6: Dios te salve María, llena eres de gracia, el Señor es contigo, bendita tú eres entre todas las mujeres, y bendito es el fruto de tu vientre, Jesús.
7: Santa María, Madre de Dios, ruega por nosotros pecadores, ahora y en la hora de nuestra muerte. Amén.
6: Dios te salve María, llena eres de gracia, el Señor es contigo, bendita tú eres entre todas las mujeres, y bendito es el fruto de tu vientre, Jesús.
7: Santa María, Madre de Dios, ruega por nosotros pecadores, ahora y en la hora de nuestra muerte. Amén.
6: Dios te salve María, llena eres de gracia, el Señor es contigo, bendita tú eres entre todas las mujeres, y bendito es el fruto de tu vientre, Jesús.
7: Santa María, Madre de Dios, ruega por nosotros pecadores, ahora y en la hora de nuestra muerte. Amén.
6: Dios te salve María, llena eres de gracia, el Señor es contigo, bendita tú eres entre todas las mujeres, y bendito es el fruto de tu vientre, Jesús.
7: Santa María, Madre de Dios, ruega por nosotros pecadores, ahora y en la hora de nuestra muerte. Amén.
6: Dios te salve María, llena eres de gracia, el Señor es contigo, bendita tú eres entre todas las mujeres, y bendito es el fruto de tu vientre, Jesús.
7: Santa María, Madre de Dios, ruega por nosotros pecadores, ahora y en la hora de nuestra muerte. Amén.
6: Dios te salve María, llena eres de gracia, el Señor es contigo, bendita tú eres entre todas las mujeres, y bendito es el fruto de tu vientre, Jesús.
7: Santa María, Madre de Dios, ruega por nosotros pecadores, ahora y en la hora de nuestra muerte. Amén.
4: Gloria al Padre, al Hijo y al Espíritu Santo.
5: Como era en un principio, ahora y siempre, por los siglos de los siglos. Amén.
2: Segundo misterio. La visitación de Nuestra Señora a Santa Isabel. María cruza las montañas para ir a visitar a su prima Isabel, que siendo mayor ha quedado embarazada cuando ya no tenía esperanza en que pudiera pasar. Oremos hoy por nuestros hermanos y hermanas que han perdido la esperanza de encontrar caminos de paz y diálogo, por los que han perdido la ilusión de lograr una solución a los conflictos, por los que se sienten encarcelados, por los que se han rendido, que teniendo como ejemplo a Isabel, perseveren en sus sueños y anhelos más profundos y puedan dar pasos para lograr la libertad, el diálogo y la paz.
5: Padre nuestro que estás en el cielo, santificado sea tu nombre, venga a nosotros tu reino, hágase tu voluntad en la tierra como en el cielo.
4: Danos hoy nuestro pan de cada día, perdona nuestras ofensas, como también nosotros perdonamos a los que nos ofenden. No nos dejes caer en la tentación y líbranos del mal. Amén.
5: Dios te salve María, llena eres de gracia, el Señor es contigo. Bendita eres entre todas las mujeres y bendito es el fruto de tu vientre, Jesús.
6: Santa María, Madre de Dios, ruega por nosotros pecadores, ahora y en la hora de nuestra muerte. Amén.
5: Dios te salve María, llena eres de gracia, el Señor es contigo, bendita eres entre todas las mujeres y bendito es el fruto de tu vientre, Jesús.
6: Santa María, Madre de Dios, ruega por nosotros pecadores, ahora y en la hora de nuestra muerte. Amén.
5: Dios te salve María, llena eres de gracia, el Señor es contigo, bendita eres entre todas las mujeres y bendito sea el fruto de tu vientre, Jesús.
6: Santa María, Madre de Dios, ruega por nosotros pecadores, ahora y en la hora de nuestra muerte. Amén.
7: Dios te salve María, llena eres de gracia, el Señor es contigo, bendita eres entre todas las mujeres y bendito es el fruto de tu vientre Jesús.
6: Santa María, Madre de Dios, ruega por nosotros pecadores, ahora y en la hora de nuestra muerte. Amén.
7: Dios te salve María, llena eres de gracia, el Señor es contigo, bendita eres entre todas las mujeres y bendito es el fruto de tu vientre Jesús.
6: Santa María, Madre de Dios, ruega por nosotros pecadores, ahora y en la hora de nuestra muerte. Amén.
7: Dios te salve María, llena eres de gracia, el Señor es contigo, bendita eres entre todas las mujeres y bendito es el fruto de tu vientre Jesús.
6: Santa María, Madre de Dios, ruega por nosotros pecadores, ahora y en la hora de nuestra muerte. Amén.
7: Dios te salve María, llena eres de gracia, el Señor es contigo, bendita eres entre todas las mujeres y bendito es el fruto de tu vientre Jesús.
6: Santa María, Madre de Dios, ruega por nosotros pecadores, ahora y en la hora de nuestra muerte. Amén.
7: Dios te salve María, llena eres de gracia, el Señor es contigo, bendita eres entre todas las mujeres y bendito es el fruto de tu vientre Jesús.
6: Santa María, Madre de Dios, ruega por nosotros pecadores, ahora y en la hora de nuestra muerte. Amén.
7: Dios te salve María, llena eres de gracia, el Señor es contigo, bendita eres entre todas las mujeres y bendito es el fruto de tu vientre Jesús.
6: Santa María, Madre de Dios, ruega por nosotros pecadores, ahora y en la hora de nuestra muerte. Amén.
7: Dios te salve María, llena eres de gracia, el Señor es contigo, bendita eres entre todas las mujeres y bendito es el fruto de tu vientre Jesús.
6: Santa María, Madre de Dios, ruega por nosotros pecadores, ahora y en la hora de nuestra muerte. Amén.
5: Gloria al Padre, al Hijo y al Espíritu Santo.
4: Como era en un principio, ahora y siempre, por los siglos de los siglos. Amén.
2: Tercer misterio, el nacimiento del Hijo de Dios. Dios se hace humanidad, se hace pequeño, se hace niño. Dios se hace presente como uno más de nosotros, en nuestra fragilidad de recién nacido. Oremos por los niños víctimas de violencia intrafamiliar, por aquellos que ni sus familias ni el Estado protegen. Oremos por los niños del mundo que sufren las consecuencias de los conflictos armados, que padecen hambre y sed, que no sienten el calor de un hogar porque no tienen quien los proteja, ni un techo donde resguardarse.
4: Padre nuestro que estás en el cielo, santificado sea tu nombre, venga a nosotros tu reino, hágase tu voluntad en la tierra como en el cielo.
5: Danos hoy nuestro pan de cada día, perdona nuestras ofensas, como también nosotros perdonamos a los que nos ofenden. No nos dejes caer en tentación y líbranos del mal. Amén.
6: Dios te salve María, llena eres de gracia, el Señor es contigo, bendita tú eres entre todas las mujeres y bendito es el fruto de tu vientre Jesús.
7: Santa María, Madre de Dios, ruega por nosotros pecadores, ahora y en la hora de nuestra muerte. Amén.
6: Dios te salve María, llena eres de gracia, el Señor es contigo, bendita tú eres entre todas las mujeres y bendito es el fruto de tu vientre Jesús.
7: Santa María, Madre de Dios, ruega por nosotros pecadores, ahora y en la hora de nuestra muerte. Amén.
6: Dios te salve María, llena eres de gracia, el Señor es contigo, bendita tú eres entre todas las mujeres, y bendito es el fruto de tu vientre, Jesús.
7: Santa María, Madre de Dios, ruega por nosotros pecadores, ahora y en la hora de nuestra muerte. Amén.
6: Dios te salve María, llena eres de gracia, el Señor es contigo, bendita tú eres entre todas las mujeres, y bendito es el fruto de tu vientre, Jesús.
7: Santa María, Madre de Dios, ruega por nosotros pecadores, ahora y en la hora de nuestra muerte. Amén.
6: Dios te salve María, llena eres de gracia, el Señor es contigo, bendita tú eres entre todas las mujeres, y bendito es el fruto de tu vientre, Jesús.
7: Santa María, Madre de Dios, ruega por nosotros pecadores, ahora y en la hora de nuestra muerte. Amén.
6: Dios te salve María, llena eres de gracia, el Señor es contigo, bendita tú eres entre todas las mujeres, y bendito es el fruto de tu vientre, Jesús.
7: Santa María, Madre de Dios, ruega por nosotros pecadores, ahora y en la hora de nuestra muerte. Amén.
6: Dios te salve María, llena eres de gracia, el Señor es contigo, bendita tú eres entre todas las mujeres, y bendito es el fruto de tu vientre, Jesús.
7: Santa María, Madre de Dios, ruega por nosotros pecadores, ahora y en la hora de nuestra muerte. Amén.
6: Dios te salve María, llena eres de gracia, el Señor es contigo, bendita tú eres entre todas las mujeres, y bendito es el fruto de tu vientre, Jesús.
7: Santa María, Madre de Dios, ruega por nosotros pecadores, ahora y en la hora de nuestra muerte. Amén.
6: Dios te salve María, llena eres de gracia, el Señor es contigo, bendita tú eres entre todas las mujeres, y bendito es el fruto de tu vientre, Jesús.
7: Santa María, Madre de Dios, ruega por nosotros pecadores, ahora y en la hora de nuestra muerte. Amén.
6: Dios te salve María, llena eres de gracia, el Señor es contigo, bendita tú eres entre todas las mujeres, y bendito es el fruto de tu vientre, Jesús.
7: Santa María, Madre de Dios, ruega por nosotros pecadores, ahora y en la hora de nuestra muerte. Amén.
4: Gloria al Padre, al Hijo y al Espíritu Santo.
7: Como era en un principio, ahora y siempre, por los siglos de los siglos. Amén.
2: Cuarto misterio, la presentación del Señor Jesús en el templo. Jesús fue presentado a Dios por sus padres. Él fue judío y estudiando la palabra y profundizando en ella, se dio cuenta que la religión podía reducir las relaciones a normas por cumplir, olvidando el primer mandamiento, el amor. Oremos por los líderes religiosos, por los miembros de las distintas comunidades religiosas e iglesias, para que seamos capaces de lograr un verdadero diálogo interreligioso en busca del bien común, de la construcción de la paz y el fin de las guerras, de la protección del medio ambiente, de la defensa de los excluidos, del resguardo de los más débiles. Que las religiones no nos separen, sino que nos unan en la búsqueda del bien.
7: Padre nuestro que estás en el cielo, santificado sea tu nombre, venga a nosotros tu reino, hágase tu voluntad en la tierra como en el cielo.
4: Danos hoy nuestro pan de cada día, perdona nuestras ofensas, como también nosotros perdonamos a los que nos ofenden. No nos dejes caer en la tentación y líbranos del mal. Amén.
7: Dios te salve María, llena eres de gracia, el Señor es contigo, bendita eres entre todas las mujeres y bendito sea el fruto de tu vientre, Jesús.
6: Santa María, Madre de Dios, ruega por nosotros pecadores, ahora y en la hora de nuestra muerte. Amén.
7: Dios te salve María, llena eres de gracia, el Señor es contigo, bendita eres entre todas las mujeres y bendito sea el fruto de tu vientre, Jesús.
6: Santa María, Madre de Dios, ruega por nosotros pecadores, ahora y en la hora de nuestra muerte. Amén.
7: Dios te salve María, llena eres de gracia, el Señor es contigo,
8: bendita eres entre todas las mujeres, y bendito sea el fruto de tu vientre, Jesús.
6: Santa María, Madre de Dios, ruega por nosotros, pecadores, ahora y en la hora de nuestra muerte. Amén.
7: Dios te salve María, llena eres de gracia, el Señor es contigo, bendita eres entre todas las mujeres y bendito sea el fruto de tu vientre Jesús.
6: Santa María, Madre de Dios, ruega por nosotros pecadores, ahora y en la hora de nuestra muerte. Amén.
7: Dios te salve María, llena eres de gracia, el Señor es contigo, bendita eres entre todas las mujeres, y bendito sea el fruto de tu vientre, Jesús.
6: Santa María, Madre de Dios, ruega por nosotros, pecadores, ahora y en la hora de nuestra muerte. Amén.
7: Dios te salve, María, llena eres de gracia, el Señor es contigo, bendita eres entre todas las mujeres, y bendito sea el fruto de tu vientre, Jesús.
6: Santa María, Madre de Dios, ruega por nosotros pecadores, ahora y en la hora de nuestra muerte. Amén.
7: Dios te salve María, llena eres de gracia, el Señor es contigo, bendita eres entre todas las mujeres, y bendito sea el fruto de tu vientre Jesús.
6: Santa María, Madre de Dios, ruega por nosotros pecadores, ahora y en la hora de nuestra muerte. Amén.
7: Dios te salve María, llena eres de gracia, el Señor es contigo, bendita eres entre todas las mujeres, y bendito sea el fruto de tu vientre Jesús.
6: Santa María, Madre de Dios, ruega por nosotros pecadores, ahora y en la hora de nuestra muerte. Amén.
7: Dios te salve María, llena eres de gracia, el Señor es contigo, bendita eres entre todas las mujeres, y bendito sea el fruto de tu vientre Jesús.
6: Santa María, Madre de Dios, ruega por nosotros pecadores, ahora y en la hora de nuestra muerte. Amén.
7: Dios te salve María, llena eres de gracia, el Señor es contigo, bendita eres entre todas las mujeres, y bendito sea el fruto de tu vientre Jesús.
6: Santa María, Madre de Dios, ruega por nosotros pecadores, ahora y en la hora de nuestra muerte. Amén.
5: Gloria al Padre, al Hijo y al Espíritu Santo.
4: Como era en un principio, ahora y siempre, por los siglos de los siglos. Amén.
3: Quinto misterio, la pérdida del niño Jesús y su hallazgo en el templo. Jesús se perdió en el templo, se quedó conversando con los sacerdotes, y María y José sintieron miedo y preocupación. Son muchas las familias que hoy han quedado divididas por culpa de la guerra, de conflictos políticos. Familias de refugiados, unos que han podido huir de su país y otros que permanecen tratando de sobrevivir. Oremos por ellas, por las familias que han perdido a sus miembros, familias que han sido divididas por la guerra, familias que están en lucha por opciones políticas distintas, familias rotas por falta de diálogo, familias perdidas que no encuentran el camino para la reconciliación.
4: Padre nuestro que estás en el cielo, santificado sea tu nombre, venga a nosotros tu reino, hágase tu voluntad en la tierra como en el cielo.
5: Danos hoy nuestro pan de cada día, perdona nuestras ofensas, como también nosotros perdonamos a los que nos ofenden. No nos dejes caer en tentación y líbranos del mal. Amén.
6: Dios te salve María, llena eres de gracia, el Señor es contigo, bendita tú eres entre todas las mujeres y bendito es el fruto de tu vientre Jesús.
7: Santa María, Madre de Dios, ruega por nosotros pecadores, ahora y en la hora de nuestra muerte. Amén.
6: Dios te salve María, llena eres de gracia, el Señor es contigo, bendita tú eres entre todas las mujeres y bendito es el fruto de tu vientre Jesús.
9: Santa María, Madre de Dios, ruega por nosotros pecadores, ahora y en la hora de nuestra muerte. Amén.
6: Dios te salve María, llena eres de gracia, el Señor es contigo, bendita tú eres entre todas las mujeres, y bendito es el fruto de tu vientre, Jesús.
9: Santa María, Madre de Dios, ruega por nosotros pecadores, ahora y en la hora de nuestra muerte. Amén.
6: Dios te salve María, llena eres de gracia, el Señor es contigo, bendita tú eres entre todas las mujeres, y bendito es el fruto de tu vientre, Jesús.
9: Santa María, Madre de Dios, ruega por nosotros pecadores, ahora y en la hora de nuestra muerte. Amén.
6: Dios te salve María, llena eres de gracia, el Señor es contigo, bendita tú eres entre todas las mujeres, y bendito es el fruto de tu vientre, Jesús.
9: Santa María, Madre de Dios, ruega por nosotros pecadores, ahora y en la hora de nuestra muerte. Amén.
6: Dios te salve María, llena eres de gracia, el Señor es contigo, bendita tú eres entre todas las mujeres, y bendito es el fruto de tu vientre, Jesús.
9: Santa María, Madre de Dios, ruega por nosotros pecadores, ahora y en la hora de nuestra muerte. Amén.
6: Dios te salve María, llena eres de gracia, el Señor es contigo, bendita tú eres entre todas las mujeres, y bendito es el fruto de tu vientre, Jesús.
9: Santa María, Madre de Dios, ruega por nosotros pecadores, ahora y en la hora de nuestra muerte. Amén.
6: Dios te salve María, llena eres de gracia, el Señor es contigo, bendita tú eres entre todas las mujeres, y bendito es el fruto de tu vientre, Jesús.
9: Santa María, Madre de Dios, ruega por nosotros pecadores, ahora y en la hora de nuestra muerte. Amén.
6: Dios te salve María, llena eres de gracia, el Señor es contigo, bendita tú eres entre todas las mujeres, y bendito es el fruto de tu vientre, Jesús.
9: Santa María, Madre de Dios, ruega por nosotros pecadores, ahora y en la hora de nuestra muerte. Amén.
6: Dios te salve María, llena eres de gracia, el Señor es contigo, bendita tú eres entre todas las mujeres, y bendito es el fruto de tu vientre, Jesús.
9: Santa María, Madre de Dios, ruega por nosotros pecadores, ahora y en la hora de nuestra muerte. Amén.
4: Gloria al Padre, al Hijo y al Espíritu Santo.
7: Como era en un principio, ahora y siempre, por los siglos de los siglos. Amén.
10: Dios te salve, Reina y Madre de Misericordia, vida, dulzura y esperanza nuestra. Dios te salve, a ti llamamos los desterrados hijos de Eva, a ti suspiramos gimiendo y llorando en este valle de lágrimas. Ea pues, Señora, abogada nuestra, vuelve a nosotros esos tus ojos misericordiosos, y después de este destierro, muéstranos a Jesús, fruto bendito de tu vientre. Oh clementísima, oh piadosa, oh dulce siempre Virgen María, ruega por nosotros, Santa Madre de Dios, para que seamos dignos de alcanzar las promesas de nuestro Señor Jesucristo. Amén.

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1: Son las 8 de la mañana.
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6: 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Además, se observan daños en las bases de algunos pilares interiores y un desgaste significativo en el revestimiento exterior, el cual no ha sido renovado en más de 30 años. 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Seguiremos compartiendo los avances de este proceso. Es un camino largo pero necesario para preservar esta iglesia para las futuras generaciones.
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9: Primos, Freddy.

paisanos del norte, échenle ganas. Saludo también a Chiscas, Panqueva, Ocuy, Huicán, San Mateo, La Ubita y Chita.

8 de la mañana, 9 minutos. Sigue la compañía de la Radio Estrella del Mar. Continúa México en una canción. Junto a ustedes, en vivo y en directo, estamos en este nuevo sábado, el último sábado de mayo. Ya son las 8 y 9. Así estamos comenzando esta última hora de compañía musical.

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0: Una pausa y continuamos con toda la música del norte en México en una canción.
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Los invitamos a continuar con nosotros en compañía de la música, en compañía de este México en una canción. 20 minutos nos separan ya de las 9 de la mañana. Vamos a continuar con música, pero antes le contamos sobre las condiciones que esperamos para el día de hoy, en este penúltimo día de mayo, ¿cierto? En este sábado 30 de mayo, en nuestras provincias. Comenzamos en Ancud, donde esperamos nubosidad parcial, niebla matinal, variando nubosidad parcial durante el resto del día, 16 grados la máxima. También en Castro, similares condiciones, con niebla matinal, variando nubosidad parcial, 15 grados la máxima. En Quellón, niebla matinal, variando a nublado en este caso, 14 grados la máxima en Quellón. Nubosidad parcial para Chaitén hoy, 16 grados la máxima. En Futaleufú esperamos cielos con nubosidad parcial, 13 grados la máxima. En Palena, cielos con niebla matinal, variando nubosidad parcial, 13 grados la máxima también. Por último, en Melinca, para la jornada de hoy, se espera cielo cubierto con lluvia débil, variando cubierto. La máxima en Melinca para hoy, 14 grados, de acuerdo a la información que entrega la Dirección Meteorológica de Chile. Con esta información nos vamos a la música. Seguimos en compañía de las canciones.

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0: Ya nos despedimos de México en una canción, pero la compañía de la radio Estrella del Mar continúa, porque viene en instantes el Compartiendo Su Mañana.
1: Siempre amigos los Ramones de Nuevo León, de los clásicos norteños, dice y suena.

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Bienvenidos y bienvenidas. Así comenzamos con el dúo Caramelo en la música, ¿cierto? Lo que es el compartiendo la mañana de esta jornada de hoy sábado. Sábado 30 de mayo de este 2026. Así comenzamos a vivir lo que serán estas horas en el compartiendo su mañana.

0: Tenemos horas de música, de compañía, horas de información, horas de contactos también. Todo eso será parte de la mañana de este sábado 30 de mayo y que estamos viviendo ya junto a ustedes, como siempre, a través de la Radio Estrella del Mar. Y queremos contarle que hoy se va a estar desarrollando en la comuna de Palena lo que es la segunda versión del Festival de la Papa. Esto como parte también del Día de los Patrimonios, ¿eh? Esto comenzará a las 11 de la mañana en el sector del casino del Club de Rodeo de Palena. A las 11 de la mañana se iniciará la segunda versión, el segundo Festival de la Papa, donde habrá feria de productores, concurso gastronómico, el ayunto más grande. Será parte de este segundo Festival de la Papa con la también compañía del grupo Raíces Patagónicas, que estará amenizando con buena música toda la jornada. Así que vaya, acérquese hasta el sector de, reitero, el Casino del Club de Guasos de Palena, donde se estará desarrollando a partir de las 11 de la mañana el segundo Festival de la Papa en la comuna de Palena. 9:17, siga en nuestra compañía, siga con nosotros, porque este es el Compartiendo su Mañana, por supuesto a través de la Radio Estrella del Mar. Vamos a un breve alto y continuamos compartiendo con ustedes la mañana.
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2: 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Hoy reconocemos especialmente a las madres de nuestros estudiantes, apoderadas, funcionarias y exalumnas, quienes con su ejemplo de fortaleza, ternura y compromiso inspiran a las nuevas generaciones y contribuyen al crecimiento de nuestra comunidad escolar. Su presencia es un pilar fundamental en la educación y en la construcción de un futuro mejor. En esta fecha tan especial, deseamos que reciban el cariño de sus seres queridos y la gratitud de todos quienes valoran su entrega. Que Dios bendiga a cada madre en su día. Que la Virgen María las proteja. 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

9 de la mañana con 23 minutos, nos vamos a revisar las informaciones de los diarios, en este caso el Llanquihue y la Estrella de Chiloé. El Llanquihue, pérdida de 7.371 empleos, eleva la tasa de desocupación al 6,8% en la región de Los Lagos. Cernapesca descarta escape de salmones en el lago Llanquihue. Gobierno activa bono de combustibles para 2.000 pescadores de la región de Los Lagos. La Armada autoriza el reflotamiento de catamarán Coñimú, hundido hace 4 meses. Fiscalía indaga las causas de la muerte de estudiante de 14 años. Algunas de las noticias que trae en su portada el diario El Llanquihue. Vamos a revisar lo que nos trae la Estrella de Chiloé en esta jornada. Tragedia vial en Keilen deja un fallecido y 20 lesionados. Minibús con trabajadores y camioneta impactan rumbo a Chonchi. También se destaca que traficante arriesga 4 años de cárcel por porte de pasta base en la costanera de Castro. 6,8% crece la tasa de desocupación en la región de Los Lagos. Preocupa baja cobertura de vacunación en adultos mayores en el archipiélago. Armada avisa reflotamiento de catamarán a 4 meses del naufragio. Algunas de las informaciones que destaca la Estrella de Chiloé en esta jornada sabatina. Ya son las 9:24 minutos. La música en la Radio Estrella del Mar. La compañía de las canciones en la Radio Estrella del Mar. Nos vamos a escuchar a Juanes.

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Sigamos compartiendo la mañana, ya son las 9:38. Queremos también, junto con la invitación que le estábamos haciendo hace un rato atrás, con respecto a ser partícipe de la segunda edición, de la segunda versión del Festival de la Papa en Palena, que se realiza hoy a partir de las 11 de la mañana. También hay otra actividad, en este caso en... Es una actividad de carácter deportiva, ya que hoy en también la comuna de Palena se estará desarrollando un torneo de voleibol. Esto a partir de las 10 de la mañana. Eso en un rato más entonces, a partir de las 10 en el gimnasio del colegio Roberto Cuadiesel. En este caso en el gimnasio del colegio nuevo. Y participan equipos de la localidad de La Junta, Chaitén y Palena. Así que participe, sea parte de esta hermosa actividad también, ahí reviviendo un poco el voleibol acá en nuestra zona. Invitación que hace el Club Deportivo y Social Cordón Blanco. Reitero, a partir de las 10 de la mañana, hoy 30 de mayo, recuerde además que se realiza en el gimnasio del Colegio Roberto Juey, del Colegio Nuevo. Ahí se estará desarrollando a partir de las 10 entonces este campeonato de voleibol, donde participan equipos de La Junta, Chaitén y Palena. Nos separan 20 minutos de las 10 de la mañana. Vamos a continuar con las canciones en el matinal. 9 de la mañana, 40 minutos.

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Siga con nosotros, estamos a 6 minutos ya de las 10 de la mañana. Mucho me imagino que usted ha escuchado durante estos días sobre el Día de los Patrimonios. Bueno, ¿de qué trata esto? El Día de los Patrimonios 2026 se va a celebrar a partir de hoy y también mañana domingo, ofreciendo actividades culturales gratuitas en todo nuestro país con el lema La Historia que Compartimos. El Día de los Patrimonios es una celebración nacional que busca acercar a la ciudadanía al patrimonio cultural, histórico y arquitectónico de nuestro país. Se realiza desde el año 1999 y permite recorrer museos, bibliotecas, palacios, barrios emblemáticos y otros espacios patrimoniales, fomentando la participación ciudadana y el reconocimiento de la historia compartida. La iniciativa promueve que el patrimonio no solo se vea, sino que también se pueda vivir, se cuide y se comparta. En esta edición 2026 se va a celebrar durante este sábado y también mañana domingo. Las actividades serán gratuitas y se van a desarrollar de manera presencial y virtual, incluyendo aperturas de edificios históricos, recorridos, charlas, talleres, exposiciones, presentaciones culturales y juegos. Cada actividad puede tener horarios específicos y también algunas puedan requerir inscripción previa. Entre las actividades confirmadas se incluyen visitas a museos, palacios, edificios emblemáticos, recorridos patrimoniales, talleres de oficios tradicionales, exposiciones de arte, presentaciones culturales y experiencias interactivas para niños y también para la familia en general. Por ejemplo, en la región metropolitana se podrá visitar la cripta de Bernardo

museos, bibliotecas y oficinas regionales del Servicio Nacional del Patrimonio Cultural. Incluye timbres, stickers y distintivos de cada recinto, incentivando la exploración cultural y registro de la experiencia. Así que ya lo sabe, ahí estaremos revisando en qué lugares y qué actividades a nivel más local se van a estar realizando durante estos días en el Día de los Patrimonios. Siga con nosotros, ya vienen las noticias de la hora.

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1: Muy buenos días, bienvenidos, bienvenidas a este contacto horario ya en fin de semana, sábado 30 de mayo, aquí en Radio Estrella del Mar. Estamos con la información de esta hora. Durante esta semana se anunció la implementación oficial

0: del llamado cupón pesca artesanal, una medida económica de apoyo extraordinario incluida con motivo del alza en el precio de los combustibles y que entrega un aporte mensual de 100.000 pesos destinada únicamente a adquisición de combustible. Cada pescador beneficiado recibirá este monto con la posibilidad de acumular hasta 6 cuotas por un tope de 600.000 pesos por persona entre los meses de mayo y octubre de 2026. Según se puntualizó, el dinero no corresponde a una transferencia de libre disposición, sino a un cupón electrónico de uso específico. Por ello, el medio de pago es a través de cupones electrónicos que se cargan directamente en la cuenta RUT de Banco Estado del titular de la embarcación. El saldo se puede gastar en una o más cargas de combustible en estaciones de servicio habilitadas. Son acumulables y se pueden utilizar hasta el 30 de noviembre de 2026. Este aporte está diseñado para beneficiar a un máximo de 9.000 titulares de embarcaciones de menor escala. Para el primer mes de implementación, que es este mes de mayo, un total de 3.754 pescadores a nivel nacional ya reciben este apoyo. Se habilitó por último en el sitio web Cernapesca.cl, un módulo donde los pescadores pueden consultar por su beneficio, formular preguntas frecuentes y hacer reclamaciones cuando sea el caso, informó el organismo. Información de Estrella del Mar este día, sábado 30 de mayo. Por su atención, muchas gracias, muy buenos días.
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0: 10 de la mañana con 15 minutos, este es el matinal, estamos de regreso para continuar acompañando la mañana. Ahí teníamos recién a Alberto Plaza en la música. Quédese en compañía de la radio, ya vamos a tener más cosas interesantes para comentar en información y mucho más. 10 de la mañana, 15 minutos.
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0: Son las 10 de la mañana con 21 minutos, 10 y 21. Tenemos ya un contacto como cada fin de semana, como cada día sábado, con nuestro amigo, colega Álvaro Matamala, quien está en la línea telefónica. Por ahí se escucha ahí bastante ruido de fondo. Álvaro, ¿qué tal? ¿Cómo estás? Buen día. ¿Por dónde te encuentras?
1: Haciendo con Neveliza del Castro, aunque no te sorprenda, porque en realidad en Palina el frío es de temer. Puerto Montt, ni hablar. Oiga, si me escucho un poquito contracturado, o un poquito... Bueno, vamos a aprovechar de ver si podemos atendernos con el área de salud de la Corporación Municipal de Castro, porque tiene una importante actividad. Es un festival, es una verdadera fiesta. Lo que hay aquí en plena contener el sector de Ligio, y lo que busca es poder hacer un poco de actividad física y un tipo de actividad. Estamos con Teresa Santana, que es encargada del área de salud de la Corporación Municipal. Hay temas de vacunación, hay actividad para los más pequeños. Esto va a ser a las 10 de la mañana y va a ser bastante rato, porque hay un sinfín de actividades y instancias también que están participando.
2: Mira, hay una actividad que se hizo de la municipalidad y la área de salud de la Corporación Festival de Castro. Es el primer festival recreativo Tierra y Mar, se llama. ¿Por qué? Porque vamos a hacer actividades como caminatas, vamos a hacer también calles, vamos a hacer bastantes cosas. Bueno, estamos en Chile.
1: Zumba, manatías recreativas, está, como decía Carabineros, las oficinas municipales, prácticamente el terreno están desplegadas hoy día. Ya los más pequeños han llegado muy temprano. Hay intercambio de láminas del mundial. Oye, eso es lo otro. Ha sido fiebre esto del tema de la lámina del mundial. Por todos lados, la gente está intercambiando, lo veíamos en las noticias, que en los kioscos, y aquí en Castro, la ciudad de excepción, claramente también va a haber un intercambio de cartas del mundial. Así que hay bastante actividad y, por supuesto, se la vamos a estar contando durante lo que resta de la mañana, Patricio, desde la capital provincial de Chiloé. Pido las disculpas del caso del tema de la voz. El resfrío viene de vuelta, pero eso no impide que le entreguemos la información a ustedes, por supuesto, y para toda la red ciudadana de Radio Estrella del Mar. Reiteramos la invitación aquí en el puerto de Lillo. Ya partió a las 10 de la mañana con muchas actividades recreativas, caminatas. Está un poco la neblina, la bruma ha caído un poco... en el puerto de Castro, pero eso no significa que la gente no vaya a hacer el tema del kayak. Hay unos veleros también. Va a ser bien entretenido hasta la 1 de la tarde. Así que tiene tiempo para venirse al sector de Lillo, Javier.
0: Así es, Álvaro. Bueno, la invitación es extensiva, ¿cierto? A cuidarse mucho. Abríguese también ahí. Cuidarse ese resfrío, porque lo queremos 100%.
1: Se viene de vuelta. Vamos a estar ya operativos, así que... Hay que cumplir la pega y hay que hacerla como fuera posible para que la gente también se entera de lo que está ocurriendo aquí en el puerto de Castro. Patito, en cualquier momento tengo más pendientes por ahí, así que te voy a llamar más tarde para mucha más información aquí en Radio Estrella del Mar.
0: Perfecto, Álvaro, ahí vamos a estar en contacto entonces en el resto de la mañana. Saludos.
1: Saludos.
0: Ahí estaba nuestro colega Álvaro Matamala desde Castro con información referente entonces a actividades ahí en la capital de la provincia de Chiloé. Seguimos compartiendo más de esta mañana en la Radio Estrella del Mar. 10 de la mañana con ya casi 27 minutos. Vamos a la música. Quédese con nosotros, quédese y sea parte de la mañana de la Radio Estrella del Mar.

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1: Son las 10 de la mañana y 31 minutos.
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0: Vamos a continuar compartiendo la mañana, 10 con 40 minutos de esta jornada de este día, sábado 30 de mayo. Estamos en el casi ya final, ¿cierto? En las puertas de finalizar este quinto mes del año 2026. Y estamos junto a ustedes, como siempre, en su radio. Decíamos que hoy y mañana se está desarrollando todo lo que se refiere al Día de los Patrimonios en nuestro país. En Chaitén, por ejemplo, hoy sábado se estará realizando una actividad en la Biblioteca Municipal de la comuna de Chaitén, como parte de este Día de los Patrimonios. La Municipalidad de Chaitén, junto al Ministerio de las Culturas, Artes y el Patrimonio y la Biblioteca Municipal, están invitando a la comunidad a participar de esta actividad del Día de los Patrimonios. En este caso se denomina la actividad Relatos y Memorias de Nuestro Territorio, que se va a desarrollar, como decíamos, hoy sábado, desde las 3 de la tarde, en la Biblioteca Municipal de Chaitén. Así que invitados nuestros amigos ahí en la comuna de Chaitén, capital de nuestra provincia, para que sean parte entonces de una de las tantas actividades que se desarrollan a nivel nacional, en este caso ahí en la comuna de Chaitén, esta actividad Relatos y Memorias de Nuestro Territorio, y sábado a las 3 de la tarde en la Biblioteca Municipal de la comuna de Chaitén. Invitación que hacemos a esta hora de la mañana junto a la música, 10 y 42 minutos.
1: Gracias, Los Palmeras.
2: Gracias, Salmón.

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1: 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Que la dicha y la prosperidad estén presentes en esta celebración junto a su grupo familiar. Mamá, la palabra más linda del mundo. 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

gran recuerdo musical con Julio Iglesias a esta hora de la mañana. Seguimos compartiendo el matinal con ustedes y para ustedes en la Radio Estrella del Mar, 10 de la mañana con 52 minutos. Queremos agradecer su sintonía y agradecer también a quienes nos posibilitan llegar con nuestra señal, con este espacio, con la música, con las noticias. 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Es el Compartiendo Su Mañana aquí en la Radio Estrella del Mar. Noticias, música y mucho más. Ya viene el contacto de la hora.

0: Hacemos un breve alto y continuamos compartiendo su mañana. 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
1: Hola, ¿cómo están? Muy buenos días. Bienvenidos en este sábado 30 de mayo aquí en Estrella del Mar. Esta información del contacto horario, boletín de alternativa noticiosa. Una buena noticia porque a más de un año y medio de haberse trasladado a Estados Unidos, la familia de Tomás Ross Gómez aseguró que el pequeño de la comuna de Ancud ha mostrado importantes avances luego de recibir una innovadora terapia para tratar la distrofia muscular de Duchenne. Tomás, hoy de 7 años, recibió el tratamiento en abril del año pasado en el Arkansas Children's Hospital, luego de la histórica campaña encabezada por su madre, Camila Gómez, quien caminó, recordemos, más de 1.300 kilómetros desde Ancud hasta Santiago para reunir los cerca de 3.500 millones de pesos necesarios para costear la terapia. En una reciente conversación con Radio Estrella del Mar, Camila relató

0: constató que los cambios comenzaron a evidenciarse pocos meses después del procedimiento y celebró su actual situación como familia en ese país, muy vinculados a otros connacionales que también tienen estos desafíos en el ámbito de la salud. Y contó que su hijo asiste a la escuela en Estados Unidos, donde incluso ha aprendido inglés.
1: Yo lo veo a él mucho mejor, en realidad, más seguro al momento de jugar con otros niños. Antes siempre estaba con miedo a caerse, porque se caía, obviamente, pero ahora mucho más firme, y eso es lo que a mí me tiene contenta, porque yo creo que yo esperaba, no esperaba tanto, en realidad. No sé, yo esperaba que lo detuviera o que se mantuviera así, pero todo lo contrario, yo lo encuentro más firme, más fuerte, más seguro al momento de jugar, de correr, de interactuar con otros niños, y él está súper contento, y eso es lo que a mí me hace feliz, obviamente. Entonces eso a mí me tiene muy contenta, porque hemos armado una comunidad Duchenne chilena aquí en Arkansas, y muchos niños han podido también recibir su terapia, y nos apoyamos mutuamente en todo. Entonces eso siento que ha sido muy, muy lindo. No solamente Tommy, el que está saliendo adelante con su terapia, sino que hay hartos niños que obviamente no se conocen sus casos, sus papás no los publican ni nada, pero hay muchos otros niños que también están en el mismo camino.
0: Es información de esta hora en el contacto del Boletín de Alternativa Noticiosa en Radio Estrella del Mar. Muchas gracias. Muy buenos días.
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Estamos iniciando la última parte del Compartiendo la Mañana y escuchábamos esa gran voz, Natalia Jiménez. 11 de la mañana con 14 minutos, iniciamos este bloque con información y nos vamos a una, justamente, información policial lamentable. Una persona falleció tras un accidente de tránsito en Keilen, luego de la colisión entre un bus y una camioneta en la ruta que conecta los sectores de Pío Pío y Lelbún. La víctima fatal había quedado atrapada al interior del segundo móvil, por lo que bomberos, carabineros, personal de salud acudieron a la emergencia para realizar labores de rescate y atención. Tras ser trasladada al hospital de Keilen, la persona fallecida, finalmente falleció, pese a las diversas atenciones recibidas, tal como lo confirmó el jefe del SAMU en Chiloé, Sebastián Small, quien dijo que la persona que estaba atrapada fue liberada y trasladada en condiciones graves hasta el hospital de Keilen, donde lamentablemente y tras el arduo trabajo tanto del personal de Keilen como del personal del SAMU, porque también el accidente concurrió en este caso una ambulancia del SAMU de Castro, estas maniobras resultaron infructuosas y el paciente finalmente terminó falleciendo en el hospital de Keilen. En tanto, el accidente obligó a revisar el estado de salud de varias personas que viajaban en el bus, quienes fueron trasladadas hasta el servicio de urgencia rural de Chonchi. También se informó que una mujer embarazada, ocupante de la camioneta, se encuentra en condición delicada, mientras las causas del hecho deberán ser investigadas por los organismos correspondientes. Hecho lamentable ocurrido entonces ahí en Chiloé. 11 de la mañana, 16 minutos.

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1: Son las 11 de la mañana, 30 minutos.
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Vamos a revisar las informaciones del día. ¿Cuáles son las noticias destacadas de esta mañana y de este día sábado? De inmediato revisamos lo siguiente. En La Pintana, hombre de 83 años fue detenido tras haber asesinado a su esposa. El adulto mayor utilizó un arma de fuego para llevar a cabo este femicidio. Más de 20 establecimientos suspenderán clases por realización de la cuenta pública en Valparaíso. En otras informaciones, le contamos que tras dos temporadas en el cargo, Liverpool despidió al técnico Arne Slot. Gobierno regional avanzará en zona metropolitana y concretará proyecto de tren urbano Antofagasta-Mejillones. Desde Exponor 2026 al Space Camp USA, jóvenes talentos STEM de Antofagasta vivirán experiencia en la NASA. Muestra del Museo Interactivo Mirador llega gratis a Iquique. Plan de reconstrucción, gobierno y oposición buscan que senador Araya defina su postura frente al proyecto. Cuenta pública 2026. Este lunes el presidente Katz expondrá los principales avances de su administración, los desafíos de su gobierno y las prioridades para los próximos meses. Las informaciones de esta jornada que compartimos junto a ustedes en esta mañana, donde también de inmediato en un ratito más vamos a estar con un contacto informativo con nuestro colega Álvaro Matamala. 11:40 minutos.

0: Estamos en el Compartiendo la Mañana, 11 y 43 minutos. Como le decíamos ya, vamos a ir a nuevamente un contacto telefónico con Álvaro Matamala. Álvaro, cuéntanos.
1: Gracias, Patricio. Desde Castro, nuevamente la información con importantes diligencias por parte de la PDI de Castro, con la detención de una persona o un individuo por la ley 20.000, ley de drogas. La unidad MT0 de la capital provincial hizo una detención. Vamos a escuchar entonces la voz de la autoridad al mando de este operativo.
2: Subprefecto Álvaro Jaramillo, jefe de la Prefectura Provincial Chiloé. Se informa que detectives de la agrupación Microtráfico Cero de esta Brigada de Investigación Criminal de Castro efectuaron un proceso investigativo en virtud a una orden de investigar por infracción a la ley 20.000, específicamente por el delito de microtráfico, estableciendo que un sujeto chileno mayor de edad, con antecedentes por el delito de estafa, realizaba acopio, distribución y venta desde su domicilio de distintos tipos de drogas. En virtud de lo anterior, se solicitó y se gestionó la orden de entrada de registro, ingresando el día de hoy hasta dicho lugar, en donde se pudo establecer que efectivamente esta persona mantenía distintos tipos de droga como cocaína base, clorhidrato de cocaína y cannabis sativa, siendo detenido la persona en el mismo lugar para posteriormente ser trasladada hasta el cuartel de la Policía de Investigaciones de Chile de Castro y luego ser puesta a disposición del juzgado de garantía de esta ciudad para el respectivo control de detención. Los antecedentes fueron puestos en conocimiento del Ministerio Público de esta ciudad.
1: Bueno, importante detención, como ya lo decíamos, el artículo 4 de la ley 20.000, conforme al proceso investigativo y adelante por los detectives, se determinó que el imputado se dedicaría al acopio, distribución y venta de sustancias ilícitas. Al registro del inmueble se encontraron más de 90 gramos de sustancias ilícitas, entre cocaína base y cannabis sativa, es decir, 170 dosis, más o menos, el avalúo, $1,000,000. El detenido, como ya decían, queda y mantiene antecedentes, además por estafa, fue puesto a disposición de los tribunales durante este viernes para el delito de tráfico de drogas. Entonces, golpe al microtráfico, por supuesto, la PDI siempre atenta a estas instancias, que ahí está la información de la detención de esta persona por la ley 20.000. Patricio, en la capital provincial, generando noticias y contándolas a esta hora de la mañana, Radio Estrella del Mar. Un abrazo, buena jornada.
0: Igualmente, Álvaro, gracias por la información. Nuestro colega Álvaro Matamala con información de carácter entonces policial con respecto a esta situación ocurrida en Castro. Ya son las 11 de la mañana y 45 minutos.

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Es el Compartiendo la Mañana aquí en la Radio Estrella del Mar, donde también se hace presente obviamente la música. Siga con nosotros, siga compartiendo ya estos últimos minutos. Son las 11 de la mañana, 52 minutos.

ha sido el Compartiendo la Mañana de este último sábado de mayo. Dios mediante, nos reencontramos el próximo fin de semana ya en junio. Que tengan un lindo fin de semana.

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0: Dice Jesús: Yo soy la resurrección y la vida. El que cree en mí, aunque muera, vivirá.
1: Queridos hermanos y hermanas, un saludo fraternal desde Radio Estrella del Mar. Les habla el Padre José Andrade. Con la actitud de escucha, vamos a meditar sobre el Evangelio que hoy nos presenta la liturgia de la Iglesia en este día sábado 30 de mayo, en que estamos celebrando y recordando a San Fernando, Rey de España. Antes de compartir el Santo Evangelio, le hago una pequeña reseña sobre este santo que hoy día estamos recordando, San Fernando, Rey de España. San Fernando, ejemplo y modelo de príncipe cristianos, es llamado el Rey Santo. Expulsó a los sarracenos de varias provincias españolas y en frase suya decía: No por nuestro merecimiento, sino por los de nuestro Señor Jesucristo, cuyos caballeros somos. San Fernando lleva siempre consigo una imagen de la Virgen a cuyos pies, en Oña, había sido ofrecido de niño durante una gravísima enfermedad. Dedicaba a la oración una buena parte de su tiempo, asistía a la Santa Misa cada día y frecuentaba los Santos Sacramentos. Con el fin de defender la Iglesia de Cristo, luchó contra los moros y repetía aquella frase de la Escritura que decía: El Señor es mi auxilio y mi salvación, ¿a quién le voy a temer? Supo juntar la soberanía del trono con la humildad, haciendo honor a las máximas del Evangelio. Cuando se preparaba para morir, confesó sus pecados y recibió de rodillas el viático con el crucifijo en la mano y una soga penitencial.

0: oficial al cuello y pidió perdón a todos. A su hijo Alfonso, el sabio, le aconsejaba y le decía: «Hijo, trabaja por ser bueno y hacer el bien». El 30 de mayo del año 1252 muere recitando estas palabras. Dice: «Señor, te doy gracias. Te entrego el reino que me diste y te ofrezco mi alma para que la recibas en compañía de tus siervos». Hasta aquí esta breve reseña sobre este santo que hoy día estamos recordando en la liturgia de la Iglesia y cómo él, siendo rey, ejerció el poder siempre en el servicio a su reino, a su súbdito, siempre en el servicio a los demás. Si esto lo tuvieran claro los que ejercen el poder, de siempre estar al servicio de los demás, de hecho muchas cosas hoy día no se darían porque había una preocupación real, verdadera, genuina, por los más pobres, por los más desposeídos, por los más postergados de nuestra sociedad. Ejercer el poder no es para endiosarse uno mismo, sino que ejercer el poder es para servir a los demás, especialmente a los más débiles. San Fernando, como rey de España, lo supo hacer y por eso es modelo también hoy día de santidad para todos. Que el Señor esté con todos ustedes y con tu espíritu. Proclamación del Santo Evangelio de nuestro Señor Jesucristo según San Marcos. Gloria a ti, Señor. Después de haber expulsado a los vendedores del templo, Jesús volvió otra vez a Jerusalén. Mientras caminaba por el templo, los sumos sacerdotes, los escribas y los ancianos se acercaron a él y le dijeron: «¿Con qué autoridad haces estas cosas? ¿O quién te dio autoridad para hacerlo?». Jesús le respondió: «Yo también quiero hacerle una pregunta. Si me responden, les diré con qué autoridad hago estas cosas. Díganme, ¿el bautismo de Juan Bautista venía del cielo o de los hombres?». Ellos se hacían este razonamiento: «Si contestamos del cielo, él nos dirá, ¿por qué no le creyeron a él? Diremos entonces de los hombres». Pero como temían al pueblo, porque todos consideraban que Juan había sido realmente un profeta, respondieron a Jesús: «No sabemos». Él respondió: «Yo tampoco les diré con qué autoridad hago estas cosas». Palabra del Señor. Gloria a ti, Señor Jesús. Fíjense este evangelio. Jesús ejerce su autoridad como Señor, como Hijo de Dios, y por esa misma autoridad expulsa a los vendedores del templo, los saca de ahí, porque era casa de oración, no una cueva de ladrones. Jesús ejerce la autoridad siempre, ¿no es cierto?, como Hijo de Dios, buscando el bien del pueblo. De ahí entonces que nosotros tenemos que vivir nuestra vocación de cristiano no como una gran dignidad, que de hecho lo es. No es para mirarnos el ombligo, es para el servicio de los demás. De ahí entonces que el Hijo de Dios tiene autoridad en el cielo y en la tierra. El Hijo de Dios, desde esa autoridad como Señor, viene a dar la vida por nosotros. No viene a ser servido, sino a servir. Nos muestra el modelo de cómo nosotros tenemos que ejercer nuestra dignidad de cristiano, no para mirarnos el ombligo, sino para servir a otros. Ese es el verdadero servicio, servir a los demás. Pidamos en este día a nuestra Madre Celestial que ella nos ayude y nos acompañe en este caminar. A ella le decimos: Dios te salve María, llena de gracia, el Señor es contigo. Bendita eres entre todas las mujeres y bendito sea el fruto de tu vientre, Jesús. Santa María, Madre de Dios, ruega por nosotros pecadores, ahora y en la hora de nuestra muerte. Amén.
1: Dice Jesús: Yo soy la resurrección y la vida. El que cree en mí, aunque muera, vivirá.

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1: Ya estamos junto a ustedes en la entrega de nuestro mensajero del sur de esta jornada de hoy, sábado 30 de mayo. Comenzamos de inmediato con los avisos. Atención vecinos de Kemchi, SAESA informa que por trabajo de ampliación y mejoramiento de sus redes deberá suspender el suministro eléctrico de los siguientes horarios y sectores para este día martes 2 de junio entre las 11:30 de la mañana y las 5:30 de la tarde. Comprende sector Quicaví Alto, pasaje 2. Lo informa la empresa SAESA. Atención vecinos de Kemchi, SAESA informa que por trabajos de ampliación y mejoramiento de sus redes deberá suspender el suministro eléctrico en los siguientes horarios y sectores. Martes 2 de junio, entre las 11 de la mañana y las 5 de la tarde, comprende sector de Aucho Playa. Información que entrega la empresa SAESA. Tenemos lo siguiente, que es una citación a reunión. La Junta de Vecinos número 38 de Pumillahue invita a los vecinos a una importante reunión. Tema a tratar, visita del señor alcalde, concejales de la comuna para temas de contingencia de la comunidad. Esto para el día martes 2 de junio a las 4 de la tarde, primera citación, en la sala multiuso de la comunidad. Se agradece su asistencia y puntualidad, firma la directiva. Tenemos lo siguiente, que es una nota necrológica. Se comunica el fallecimiento de quien en vida fuera, esposo, hermano, padre, abuelo, bisabuelo, amigo y vecino, José Francisco Ojeda Gallardo, que en paz descanse. Acaecido este viernes a la edad de 77 años. Sus restos están siendo velados en la sede del Club Deportivo San Antonio en la comuna de Ancud. Su funeral se comunicará oportunamente, dolor que afecta a su esposa, hijos, yernos, nuera, nieto y bisnieto. Nota necrológica. Se comunica el fallecimiento de quien en vida fuera, esposo, hermano, padre, abuelo, bisabuelo, amigo y vecino, José Francisco Ojeda Gallardo, que en paz descanse, acaecido este día viernes a la edad de 77 años. Sus restos están siendo velados en la sede del Club Deportivo San Antonio en la comuna de Ancud. Su funeral se comunicará oportunamente, dolor que afecta a su esposa, hijos, yernos, nueras, nieto y bisnieto. Tenemos también la siguiente nota necrológica. Se comunica el fallecimiento de nuestra querida madre, suegra, abuela y hermana, Julia del Carmen Gallardo Triviño, que en paz descanse, acaecido este día sábado 30 de mayo a las 4 de la mañana con 20 minutos, a la edad de 76 años. Sus restos están siendo velados en su casa habitación ubicada en el sector de Punahuel 2, comuna de Dalcahue. Su funeral se comunicará oportunamente, dolor que afecta a su hija Valeria Velázquez Gallardo, su nieta Amalia, hermanas Climilda y María, yerno José Miguel. Fue un aviso de Funeraria Vázquez. Tenemos también la siguiente nota necrológica. Se comunica a Relaciones y Amigos el fallecimiento en la ciudad de Santiago de José Cerón Domínguez, que en paz descanse, quien era esposo de Lucía Rodríguez, madrina de confirmación de Katia Velázquez Martínez, de la comuna de Ancud, en Chiloé. Su velatorio se realizó hasta este mediodía, día sábado 30 de mayo, en la iglesia San Isidro Labrador de la ciudad de Santiago. El día de mañana domingo, 31 de mayo, se realizará su cremación en el cementerio católico, también en Santiago. Compartimos este comunicado para que puedan unirse en oración con sus familiares y seres queridos en este momento de dolor. Desde ya agradece sus sentimientos de pesar, Katia Velázquez Martínez. Avisos parroquiales para esta jornada. Misas y celebraciones en la parroquia Sagrada de Ancud. Para hoy sábado a las 7, celebración en la catedral. Para este domingo a las 3:30, misa en la parroquia San Ramón de Nal, traslado de la imagen de Jesús Nazareno a la capilla de Catrumán. Se invita a las comunidades que nos puedan acompañar. A las 7 de la tarde, misa en San Francisco. Como quinto domingo, se suspende misa y celebraciones en capillas del sector urbano. Les saluda y bendice el padre Alex Gallardo Querín, párroco. También tenemos este aviso. La parroquia de Chacao informa misas para este fin de semana. Chacao Viejo, fue ayer, Manao, hoy sábado a las 4 de la tarde misa. En Chacao, hoy sábado a las 6 de la tarde misa en honor a la Santísima Trinidad. Lo comunica la parroquia. También se informa que hoy sábado habrá celebración semanal en su horario habitual a las 6 de la tarde en la Capilla Sagrada Familia de Palena. Saludos y bendiciones de parte del hermano Héctor Opaso. Misa entonces en la Capilla Sagrada Familia de Palena hoy a las 6 de la tarde. Estamos junto a ustedes de esta manera, llegando al final de nuestro servicio de mensajes. Los invitamos a continuar en nuestra programación del fin de semana.
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3: Son exactamente las 12 horas y 27 minutos.
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1: 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En este Día de la Madre, el rector del Colegio Seminario Conciliar de Ancud, junto a toda su comunidad educativa, quiere expresar un afectuoso y sincero saludo a cada madre que con amor, esfuerzo y dedicación entrega cada día lo mejor de sí para formar familias llenas de valores y esperanza. Hoy reconocemos especialmente a las madres de nuestros estudiantes, apoderadas, funcionarias y exalumnas, quienes con su ejemplo de fortaleza, ternura y compromiso inspiran a las nuevas generaciones y contribuyen al crecimiento de nuestra comunidad escolar. 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En esta fecha tan especial, deseamos que reciban el cariño de sus seres queridos y la gratitud de todos quienes valoran su entrega. 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Que la Virgen María las proteja. 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

0: colisión entre un minibús y una camioneta dejó una persona fallecida en la comuna de Keilen. Seremi de Salud de Los Lagos determinó prohibición de funcionamiento de dos establecimientos educacionales de la comuna de Maullín por presencia de fecas de roedores. A partir de este 30 de mayo comienza a regir el plazo impuesto por la autoridad marítima para realizar durante esta semana la operación de reflotamiento de la embarcación hundida en el estuario de Reloncaví, donde fallecieron 6 tripulantes.
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0: Bienvenidos, bienvenidas a esta edición de Alternativa Noticiosa aquí en Radio Estrella del Mar para este día sábado 30 de mayo de 2026. Estamos con las informaciones en detalle, las más importantes acontecidas en las últimas horas. Nuevamente las rutas de Chiloé se visten de luto a raíz de un accidente de tránsito, donde en esta oportunidad falleció el conductor de un minibús luego de la colisión con otro automóvil. El hecho tuvo lugar en la comuna de Keilen a primera hora de la mañana del viernes 29 de mayo, situándose el lugar del accidente en cercanías del cruce Lelbun alrededor de las 7:15 horas de la mañana. Según la información recabada, allí se produjo el choque de una camioneta con un minibús que transitaba con pasajeros, activándose los equipos de emergencia, entre ellos el SAMU Chiloé, quienes prestaron auxilio a las personas involucradas, siendo el de mayor gravedad el conductor del bus de pasajeros, indicó Sebastián Schmolz, jefe de SAMU Chiloé.
2: Cerca de las 7 y cuarto de la mañana se recibió una llamada a través del 131, ¿cierto?, informando de un accidente en el sector de la ruta que une Chonchi con Keilen, específicamente a la altura del cruce del Elbum. Ahí se informaba de una colisión entre un vehículo menor y un bus con pasajeros, informando de dos personas lesionadas, una atrapada. Por lo tanto, inmediatamente se activa el ABC de la emergencia, ambulancia, bomberos y carabineros se despachan al lugar. Coincidió que justo una ambulancia del hospital de Keilen estaba trasladando una paciente hacia Dos Castro, por lo tanto ellos se encontraron también con el accidente y prestaron la primera atención. La persona que estaba atrapada fue liberada, extricada y trasladada en condiciones graves hacia el hospital de Keilen, donde lamentablemente y tras el arduo trabajo tanto del personal de Keilen como del personal del SAMU, porque también al accidente concurrió una ambulancia del SAMU de Castro, estas maniobras resultaron lamentablemente, digamos, infructuosas y el paciente termina falleciendo en el hospital de Keilen.
0: De acuerdo a las actuales cifras de fallecidos en accidentes de tránsito en Chiloé, Sebastián Schmolz reiteró el llamado para una conducción siempre con la debida precaución para evitar este tipo de siniestros vehiculares que provocan pérdidas humanas irreparables.
2: Como SAMU Chiloé, como Servicio de Salud Chiloé, enviamos esta información, la compartimos, damos sugerencias. Y el llamado siempre es el mismo, lamentablemente. Desconocemos las circunstancias en que ocurrieron el accidente, ¿sí? Pero la gran mayoría de los accidentes de tránsito que ocurren en nuestra isla están ligados principalmente a conducción temeraria muchas veces. El alcohol, la mayoría de las veces también está presente, lamentablemente. Entonces, aquí también, aprovechando esta instancia de hacer un llamado a la población, obviamente, a que se cuide, ¿verdad? Y que cuide a los demás. ¿Cómo lo hacemos? Obviamente respetando las leyes del tránsito, conduciendo siempre de manera preventiva, ¿cierto? O conducción a la defensiva, como se le denomina.
0: En cuanto a los pasajeros del minibús, estos resultaron con lesiones leves. Sin embargo, fueron trasladados a constatar lesiones por procedimiento. En la ciudad de Castro, un sujeto adulto fue detenido por personal de la PDI de la capital provincial por el delito de microtráfico de drogas. fueron detectives del modelo territorial cero, dependiente de la Brigada de Investigación Criminal Castro, que arrestaron a este sujeto de 36 años de edad en el marco de una investigación por infracción al artículo 4 de la ley 20.000 que sanciona el tráfico de drogas en pequeñas cantidades, según dio cuenta el jefe de la Prefectura Provincial Chiloé, subprefecto Álvaro Jaramillo.
3: Se informa que detectives de la agrupación Microtráfico Cero de esta Brigada de Investigación Criminal de Castro efectuaron un proceso investigativo en virtud a una orden de investigar por infracción a la ley 20.000, específicamente por el delito de microtráfico, estableciendo que un sujeto chileno mayor de edad, con antecedentes por el delito de estafa, realizaba acopio, distribución y venta desde su domicilio de distintos tipos de drogas. En virtud de lo anterior, se solicitó y se gestionó la orden de echar de registro, ingresando el día de hoy hasta dicho lugar, en donde se pudo establecer que efectivamente esta persona mantenía distintos tipos de droga como cocaína base, clorhidrato de cocaína y cannabis sativa, siendo detenido la persona en el mismo lugar para posteriormente ser trasladada hasta el cuartel de la Policía de Investigaciones de Chile de Castro y luego ser puesta a disposición del juzgado de garantía de esta ciudad para el respectivo control de detención. Los antecedentes fueron puestos en conocimiento del Ministerio Público de esta ciudad.
0: El detenido fue puesto a disposición de tribunales durante el día viernes por el delito de microtráfico de drogas. Carabineros de la Segunda Comisaría de Castro debió atender durante esta semana un llamado que provenía de un establecimiento educacional de la ciudad de Chonchi, desde donde se denunciaba una situación que se describía como secuestro de una joven por un sujeto mayor de edad. Atendida la preocupación que causó esta situación, se desplegó personal policial hasta esa comuna para realizar diligencias, las que permitieron detener a este hombre, quien al parecer había tenido retenida a la joven en contra de su voluntad. Todo sujeto, por cierto, a la investigación del caso, informó el capitán de Carabineros, Felipe San Martín.
4: Carabinero de la Tenencia de Carabineros Chonchi, mediante una denuncia en la tenencia por parte de una profesional psicóloga del establecimiento educacional de la comuna de Chonchi, quien se personó en la guardia para dar cuenta de un procedimiento de secuestro. De lo anterior, Carabineros activaron sus protocolos, concurrieron al domicilio del sindicado, deteniendo al interior de este inmueble por el delito de secuestro, quien habría mantenido bajo su voluntad a su ex polola. La víctima mantiene 17 años, el victimario 18 años. Como Carabineros siempre estamos instaurando a la ciudadanía a denunciar los hechos que revisten carácter de delito o falta ante el Ministerio Público o las entidades pertinentes.
0: La indagatoria se mantiene en curso por parte del Ministerio Público.
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0: La Seremi de Salud de Los Lagos determinó prohibición de funcionamiento en dos establecimientos educacionales de la comuna de Maullín, tras detectarse presencia de fecas de roedores. Los recintos por ahora cerrados corresponden al Liceo Francisco Vidal Gormaz y la Escuela José Abelardo Núñez. La Seremi de Salud de Evelyn Bintrup indicó que, tras denuncias efectuadas a este organismo, se realizó la fiscalización respectiva, confirmándose el mal estado sanitario de esta escuela y del liceo, por lo que además se dio inicio a un sumario sanitario. En la oportunidad recordó que ante cualquier situación anómala en este sentido, la comunidad debe efectuar las denuncias teniendo en consideración el peligro que significa para la salud de las personas. Y llamó a mantener lugares limpios y apropiadamente libres de factores que pudieran incidir en la aparición de vectores.
5: Como Seremi de Salud de la región de Los Lagos, informamos que tras fiscalización realizada por funcionarios de esta autoridad sanitaria en el Liceo Francisco Vidal Gómez y en la Escuela José Abelardo Núñez, se constató la presencia de fecas de roedores al interior de sus dependencias. Debido a esta situación y con el objetivo de resguardar la salud de las comunidades educativas, se inició el correspondiente sumario sanitario y se decretó la prohibición del funcionamiento de ambos establecimientos. medidas que se mantendrán vigentes hasta que se subsanen las deficiencias detectadas y se verifique el cumplimiento de las condiciones sanitarias exigidas por la normativa vigente. Reiteramos el llamado a todos los sostenedores de establecimientos educacionales a adoptar todas las medidas preventivas orientadas al control de roedores y al resguardo sanitario de los recintos, como la desratización periódicamente, retiro de escombros, el adecuado manejo de residuos domiciliarios y bodegas de alimentos, además de mantener los alrededores de los establecimientos libres de maleza. Como autoridad sanitaria, también hacemos un llamado a ustedes, a la comunidad, a mantener medidas de autocuidado frente a la presencia de roedores, evitando siempre el contacto directo con este tipo de animales o sus fluidos, e informar a través de nuestra página www.oirs.minsal.cl cuando se detecten condiciones sanitarias deficientes para verificar el riesgo para la salud de las personas.
0: Tras las protestas de familiares por el lento proceso de investigación y la tardanza en el reflote de la embarcación Coñimó Primera, cuyo hundimiento en el mes de enero en el estuario de Reloncaví dejó el lamentable saldo de 6 tripulantes fallecidos. Ahora se informó en la jornada del viernes 29 de mayo que el plan de reflotamiento se encuentra en etapa de aprobación final, fijándose el inicio de operaciones a partir de este 30 de mayo y hasta el 5 de junio, bajo la supervisión de la Autoridad Marítima. Así se informaba desde la Capitanía de Puerto de Cochamó, dando cuenta de avances en las diligencias relacionadas con este naufragio. Según detalló la Autoridad Marítima, actualmente continúan desarrollándose diversas diligencias en el marco de la investigación penal liderada por el Ministerio Público, además de la investigación sumaria administrativa marítima instruida por la Gobernación Marítima de Puerto Montt. En paralelo, la Capitanía de Puerto indicó que se ordenó la extracción de los restos náufragos de la embarcación, iniciando además los procesos administrativos y sancionatorios correspondientes conforme a lo establecido en el Decreto Ley número 2222 de 1978, conocido como Ley de Navegación. Respecto de las labores de recuperación de la nave, se informó que la empresa Compass Marine, a solicitud de Salmones Austral, presentó un plan de reflotamiento del catamarán siniestrado. Dicho proyecto se encuentra actualmente a la espera de subsanar observaciones técnicas para su posterior aprobación definitiva por parte de la Autoridad Marítima. De acuerdo con la planificación informada, las operaciones de reflotamiento podrían comenzar entre este día 30 de mayo y el próximo viernes 5 de junio. La Capitanía de Puerto de Cochamó señaló que todas las maniobras se ejecutarán bajo estrictas medidas de seguridad y conforme a la normativa marítima vigente, incorporando protocolos de prevención, control y mitigación de riesgos asociados a este tipo de operaciones. Asimismo, la Autoridad Marítima reiteró su compromiso con el desarrollo de las diligencias investigativas y con la ejecución segura de las futuras labores de reflotamiento, en coordinación con las acciones dispuestas tanto por el Ministerio Público como por la Fiscalía Marítima. En la región de Aysén, un sujeto fue detenido por una grave causa relacionada con almacenamiento y distribución de material pornográfico infantil, sumado a cultivo y microtráfico de drogas. Las diligencias fueron llevadas a efecto por la Fiscalía Local de Coyhaique, junto a la Brigada del Cibercrimen de la PDI, en una indagatoria iniciada desde el mes de abril pasado, según explicó el fiscal jefe de Coyhaique, Luis Contreras. Además, el persecutor efectuó un perentorio llamado a la comunidad para que, ante este tipo de casos, que revisten máxima gravedad, se tenga en cuenta que Chile mantiene responsabilidad en evitar que se produzcan estos ilícitos en contra de menores de edad, y en ese sentido todos somos llamados a denunciar.
6: En el marco de un procedimiento realizado en coordinación entre la Fiscalía Local de Coyhaique y la Brigada Cibercrimen Metropolitana, se logró la detención de una persona de 32 años de edad, de sexo masculino, quien tenía en su poder diversos archivos de pornografía infantil. Además de aquello, esta persona tenía un cultivo ilegal de plantas de marihuana al interior de su domicilio y diversas cantidades de marihuana a granel. Producto de este procedimiento, esta persona pasó a control de detención y finalmente se decretó su prisión preventiva a requerimiento de la Fiscalía de Coyhaique y se determinó un plazo de investigación de 60 días para el término de las diligencias. Hacemos un llamado a la comunidad, puesto que el Estado de Chile tiene obligaciones a nivel internacional para prevenir y perseguir toda forma de maltrato infantil, incluyendo las formas de abuso sexual en contra de personas menores de edad. Por lo tanto, la protección de los niños, niñas y adolescentes también pasa por denunciar cualquier tipo de conducta, como puede ser el almacenamiento o difusión de material pornográfico infantil, lo cual es un flagelo que nos afecta a todos como sociedad.
0: El Ministerio Público solicitó la prisión preventiva del imputado, la que fue decretada por el Juzgado de Garantía, estableciendo un plazo de investigación de 75 días para esta indagatoria que comprende 4 delitos. Almacenamiento de material pornográfico infantil, distribución de este mismo material, como asimismo cultivo ilegal de cannabis y tráfico de drogas en pequeñas cantidades.
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0: Continúa el trabajo de reforzamiento de CONAF junto a Fundación Con Garra, con el claro objetivo de reducir los atropellos de animales silvestres y generar mayor conciencia, sobre todo en la convivencia responsable entre personas y naturaleza. La campaña Lento por la Fauna es una iniciativa que invita a conductores a disminuir la velocidad en zonas donde habita fauna nativa, sobre todo cercanías de las áreas protegidas. El director regional de CONAF Los Lagos, Fernando Guevard, apeló al compromiso de los automovilistas y conductores en general para evitar este tipo de siniestros.
7: Hacemos un llamado a todos los automovilistas y conductores en general de vehículos a respetar y bajar la velocidad en zonas que tengan presencia de fauna nativa, sobre todo cercanas a los parques nacionales. Lamentablemente, en el último tiempo se ha conocido del atropello de varios ejemplares de pudú en distintas zonas de la región de Los Lagos. Es por eso que reactivamos esta campaña de conducir lento por la fauna.
0: Desde CONAF se enfatizó que bajar la velocidad puede marcar la diferencia entre la vida y la muerte de muchas especies nativas, y para ello se ha sumado la colaboración de Carabineros de Chile, Servicio Agrícola y Ganadero SAG y el Servicio de Aduanas. Y este próximo lunes 1 de junio se llevará a efecto la tradicional cuenta pública del Presidente de la República, que en este caso corresponde a la primera del mandato del presidente José Antonio Kast. Será ante el Congreso Pleno en Valparaíso, una instancia en la que dará a conocer los principales avances de su administración, junto con los desafíos y lineamientos para los siguientes años. Según el cronograma oficial, la ceremonia se realizará en el Salón de Honor a las 12 horas. Allí el mandatario será recibido por la Comisión de Reja, conformada por los senadores Juan Luis Castro, Miguel Ángel Becker, Sergio Gaona y Rodolfo Carter. Mientras que en la Comisión de Pórtico se encontrarán las y los senadores Loreto Carvajal, Iván Flores, María José Gatica, Gustavo Sangüesa, Renzo Trizotti, Miguel Ángel Calixto y Karim Bianchi. La llegada de José Antonio Kast está prevista para las 11:50 horas, acompañado por el Regimiento Escolta Presidencial Granaderos, y será recibido en la intersección de las avenidas Pedro Montt y Argentina con los tradicionales honores de las escuelas matrices. Participarán, como es costumbre, las máximas autoridades nacionales, ministros, subsecretarios e invitados especiales, así como familiares de los asistentes. En lo político, se trata de iniciar una nueva fase o segunda etapa del gobierno, según se ha dicho, por lo que se esperan anuncios en materia de seguridad, economía, proyecto de ley de reconstrucción y otras materias que dicen relación con afrontar los problemas que afectan al país, por ejemplo en materia de empleo.

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1: Colisión entre un minibús y una camioneta dejó una persona fallecida en la comuna de Keilen. Seremi de Salud de Los Lagos determinó prohibición de funcionamiento de dos establecimientos educacionales de la comuna de Maullín por presencia de fecas de roedores. A partir de este 30 de mayo comienza a regir el plazo impuesto por la autoridad marítima para realizar durante esta semana la operación de reflotamiento de la embarcación hundida en el estuario de Reloncaví, donde fallecieron 6 tripulantes. Hasta aquí entonces con esta edición de Alternativa Noticiosa en Radio Estrella del Mar para este día sábado 30 de mayo de 2026. Por su atención, muchas gracias. Hasta pronto.
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1: Es la 1:00 p.m. y 30 minutos.
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1: Es la 1:00 p.m. y 31 minutos.

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1: 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Mamá, la palabra más linda del mundo. 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

0: Póngame la cumbia otra vez, por favor, que está buenísima.
1: Son las 5 de la tarde y 27 minutos.

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2: Queridos hermanos y hermanas, un saludo fraternal desde Radio Estrella del Mar. Les habla el Padre José Andrade. Con la actitud de escucha, vamos a meditar sobre el Evangelio que hoy nos presenta la liturgia de la Iglesia en este día sábado 30 de mayo, en que estamos celebrando y recordando a San Fernando, Rey de España. Antes de compartir el Santo Evangelio, le hago una pequeña reseña sobre este santo que hoy día estamos recordando, San Fernando, Rey de España. San Fernando, ejemplo y modelo de príncipe cristianos, es llamado el Rey Santo. Expulsó a los sarracenos de varias provincias españolas y en frase suya decía: No por nuestro merecimiento, sino por los de nuestro Señor Jesucristo, cuyos caballeros somos. San Fernando lleva siempre consigo una imagen de la Virgen, a cuyos pies, en Oña, había sido ofrecido de niño durante una gravísima enfermedad. Dedicaba a la oración una buena parte de su tiempo, asistía a la Santa Misa cada día y frecuentaba los Santos Sacramentos. Con el fin de defender la Iglesia de Cristo, luchó contra los moros y repetía aquella frase de la Escritura que decía: El Señor es mi auxilio y mi salvación, ¿a quién le voy a temer? Supo juntar la soberanía del trono con la humildad, haciendo honor a las máximas del Evangelio. Cuando se preparaba para morir, confesó sus pecados y recibió de rodillas el viático con el crucifijo en la mano y una soga penitencial al cuello y pidió perdón a todos. A su hijo Alfonso, el sabio, le aconsejaba y le decía: Hijo, trabaja por ser bueno y hacer el bien. El 30 de mayo del año 1252 muere recitando estas palabras. Dice: Señor, te doy gracias, te entrego el reino que me diste y te ofrezco mi alma para que la recibas en compañía de tus siervos. Hasta aquí esta breve reseña sobre este santo que hoy día estamos recordando en la liturgia de la Iglesia y cómo él, siendo rey, ejerció el poder siempre en el servicio a su reino, a su súbdito, siempre en el servicio a los demás. Si esto lo tuvieran claro los que ejercen el poder, que siempre está al servicio de los demás, de hecho muchas cosas hoy día no se darían porque había una preocupación real, verdadera, genuina por los más pobres, por los más desposeídos, por los más postergados de nuestra sociedad. Ejercer el poder no es para endiosarse uno mismo, sino que ejercer el poder es para servir a los demás, especialmente a los más débiles. San Fernando, como rey de España, lo supo hacer y por eso es modelo también hoy día de santidad para todos. Que el Señor esté con todos ustedes y con tu espíritu. Proclamación del Santo Evangelio de nuestro Señor Jesucristo según San Marcos. Gloria a ti, Señor. Después de haber expulsado a los vendedores del templo, Jesús volvió otra vez a Jerusalén. Mientras caminaba por el templo, los sumos sacerdotes, los escribas y los ancianos se acercaron a él y le dijeron: ¿Con qué autoridad haces estas cosas? ¿O quién te dio autoridad para hacerlo? Jesús le respondió: Yo también quiero hacerle una pregunta. Si me responden, les diré con qué autoridad hago estas cosas. Díganme, ¿el bautismo de Juan Bautista venía del cielo o de los hombres? Ellos se hacían este razonamiento. Si contestamos del cielo, él nos dirá, ¿por qué no le creyeron a él? Diremos entonces de los hombres, pero como temían al pueblo, porque todos consideraban que Juan había sido realmente un profeta, respondieron a Jesús: No sabemos. Él le respondió: Yo tampoco les diré con qué autoridad hago estas cosas. Palabra del Señor. Gloria a ti, Señor Jesús. Fíjense este evangelio. Jesús ejerce su autoridad como Señor, como Hijo de Dios, y por esa misma autoridad expulsa a los vendedores del templo, los saca de ahí, porque era casa de oración, no una cueva de ladrones. Jesús ejerce la autoridad siempre, ¿no es cierto?, como Hijo de Dios, buscando el bien del pueblo. De ahí entonces que nosotros tenemos que vivir nuestra vocación de cristiano no como una gran dignidad, que de hecho lo es. No es para mirarnos el ombligo, es para el servicio de los demás. De ahí entonces que el Hijo de Dios tiene autoridad en el cielo y en la tierra. El Hijo de Dios, desde esa autoridad como Señor, viene a dar la vida por nosotros. No viene a ser servido, sino a servir. Nos muestra el modelo de cómo nosotros tenemos que ejercer nuestra dignidad de cristiano, no para mirarnos el ombligo, sino para servir a otros. Ese es el verdadero servicio, servir a los demás. Pidamos en este día a nuestra Madre Celestial que ella nos ayude y nos acompañe en este caminar. A ella le decimos: Dios te salve María, llena eres de gracia, el Señor es contigo. Bendita eres entre todas las mujeres y bendito sea el fruto de tu vientre, Jesús. Santa María, Madre de Dios, ruega por nosotros pecadores, ahora y en la hora de nuestra muerte. Amén.
1: 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El que cree en mí, aunque muera, vivirá.

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1: 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En este Día de la Madre, el rector del Colegio Seminario Conciliar de Ancud, junto a toda su comunidad educativa, quiere expresar un afectuoso y sincero saludo a cada madre que con amor, esfuerzo y dedicación entrega cada día lo mejor de sí para formar familias llenas de valores y esperanza. Hoy reconocemos especialmente a las madres de nuestros estudiantes, apoderadas, funcionarias y exalumnas, quienes con su ejemplo de fortaleza, ternura y compromiso inspiran a las nuevas generaciones y contribuyen al crecimiento de nuestra comunidad escolar. Su presencia es un pilar fundamental en la educación y en la construcción